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Las 8:07.

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Las 9:50.

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1: Las 11:05.

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0: 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En Bio Bio, una nueva hora. 0 horas.
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3: Parlamentarios del Partido Socialista recurrirán al Tribunal Constitucional por la ley de reconstrucción nacional, pese al rechazo del PPD y la Democracia Cristiana. La Moneda pidió al oficialismo reforzar la difusión de los principales logros del gobierno de José Antonio Kast para enfrentar la baja y las encuestas. Un informe encargado por el directorio de Codelco incluyó que la deuda de la estatal aumentó significativamente durante la gestión de Máximo Pacheco. El gobierno afirmó que su objetivo es garantizar la continuidad de Televisión Nacional y descartó el cierre del canal, anunciando la conformación de una mesa técnica asesora. El futbolista Patricio Rubio quedó sujeto a arraigo nacional y firma mensual tras ser formalizado junto a otras 4 personas por el presunto fraude que afectó a Primus Capital. El Ministerio de Seguridad informó que los homicidios disminuyeron un 13% durante el primer semestre en comparación con el mismo periodo del año pasado. El Cernac ofició a DG Medios para que detalle las medidas que adoptará la frente a eventuales modificaciones en los conciertos de BTS si no llegan a realizarse en el Estadio Nacional. En noticias del exterior, la presidenta electa de Perú, Keiko Fujimori, anunció la continuidad del economista Julio Velarde al frente del Banco Central de Reserva del Perú. El gobierno de Portugal prolongó hasta el jueves el estado de alerta en 10 distritos del interior del país ante la persistencia de la ola de calor. En el deporte, Bélgica eliminó a Estados Unidos y enfrentará a España en los cuartos de final del Mundial de Fútbol. Hoy definirá el cuadro octavos Colombia ante Suiza y Argentina frente a Egipto. Y Colo Colo certificó su clasificación a los octavos de final de la Copa Chile empatando con Deportes Recoleta en el Estadio Monumental.
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0: 12 de la noche, 5 minutos.
3: ¿Cómo están? Muy buenos días. Bienvenidos a la revisión de las noticias en Radiograma. Saludamos a quienes nos escuchan a través de las 43 estaciones de Bio Bio, la radio en todo el país, y a quienes nos ven a través de la televisión digital de libre recepción en Bio Bio TV y las diferentes plataformas. Los invitamos a interactuar con nosotros a través de nuestro número de WhatsApp al más 569-9207888, número que usted ya puede ver en pantalla, o también nos puede llamar a nuestra línea directa gratuita desde cualquier teléfono celular, desde cualquier teléfono de red fija al 800-810-810. Vamos a las noticias. De este momento les ofrecemos información independiente. La primera jornada de discusión en particular del Plan de Reconstrucción Nacional trajo consigo un quiebre en la oposición que tuvo sus episodios más marcados en la interna del Partido Socialista. Cristóbal López nos cuenta.
4: La primera jornada de discusión del Plan de Reconstrucción Nacional en el Senado estuvo marcada por las diferencias internas de la oposición, que quedaron aún más al descubierto en el Partido Socialista. Cerca de las 15:30 horas, un anuncio del jefe del Comité PS-PPD-PL del Senado, Juan Luis Castro, sobre que iban a recurrir al Tribunal Constitucional por la invariabilidad tributaria, desencadenó un efecto dominó que finalizó con llamados entre los presidentes del socialismo democrático. Pero las señales de quiebre fueron más allá, luego que el diputado del Partido Socialista, Daniel Manucheri, asegurará que no se siente representado por las decisiones de la presidenta de la colectividad, la senadora Paulina Bodanovich.
5: No compartimos la manera como se han conducido las negociaciones del Partido Socialista con el gobierno, pero creo que eso es parte de discusión interna que tenemos. En muchas cosas yo no me siento representado por ella, eso es evidente.
4: Horas más tarde, la senadora Bodanovich intentaría desdramatizar los dichos cruzados, respaldando el actuar del diputado Venegas y el senador Castro en representación de sus bancadas, pero sin representar el sentir del partido. Ya con el plazo de indicaciones cerrado, hoy la Comisión de Medio Ambiente votará en particular el Plan de Reconstrucción Nacional en una sesión que está convocada desde las 12:30 horas hasta total despacho, para luego entregar el proyecto a trabajo, que lo discutirá mañana.
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0: 12 de la noche, 8 minutos.
3: Los niveles de aprobación del presidente José Antonio Kast cayeron a su nivel más bajo desde que asumió, alcanzando un 37% según la Academ. En el oficialismo apuntan al pesimismo respecto al crecimiento económico. Los detalles los tiene Bárbara Payal.
6: El complejo escenario económico se instaló como la principal explicación del oficialismo para la caída en la aprobación del presidente José Antonio Kast. Según la última encuesta Academ, el mandatario alcanzó su peor evaluación desde que llegó a la Moneda, con un 37% de respaldo y un 60% de rechazo. En el gobierno atribuyen este retroceso a las difíciles decisiones adoptadas para enfrentar la situación fiscal y a un contexto marcado por una desocupación de 9,4% y un bajo optimismo sobre el crecimiento. En Renovación Nacional, el diputado Diego Chalpe relevó que el presidente no gobierne sopesando los costos políticos, mientras que su par de republicanos, Benjamín Moreno, destacó que el mandatario mantenga el mismo objetivo.
7: Él estaba dispuesto a tomar decisiones difíciles, aunque esto pudiera eventualmente mermar su popularidad.
8: El presidente sigue siendo la misma persona, una persona que está abierta a conversar con quienes piensan distinto.
6: En el Ejecutivo confían en que una mejora de los indicadores económicos durante el segundo semestre permita revertir la tendencia y recuperar el respaldo ciudadano que le dio la elección presidencial a José Antonio.
3: La oposición descartó impulsar una acusación constitucional en contra de la ex ministra de Seguridad, Trinidad Steiner, tras el dictamen de la Contraloría, y en su lugar optó por promover una comisión investigadora. Los detalles los tiene Gabriela Piña.
9: Este lunes, las directivas de los partidos de oposición abordaron el dictamen de la Contraloría General de la República sobre Trinidad Steiner, que concluyó que la ex ministra de Seguridad excedió sus atribuciones legales. El informe abrió un debate en el sector sobre la posibilidad de impulsar una acusación constitucional en su contra, aunque varios dirigentes advirtieron la semana pasada que la decisión debía pasar por una evaluación política. Finalmente, este lunes, las directivas optaron por priorizar una comisión investigadora para recabar nuevos antecedentes y esclarecer los hechos, tal y como lo comentaron el presidente del PPD, Raúl Soto, y su par del Partido Comunista, Lautaro Carmona.
10: No es oportuno reabrir el debate sobre una nueva acusación constitucional,
11: porque si no se desconcentra en la actividad política de temas que son de trascendencia, vigencia y urgencia.
9: En paralelo, el diputado de la UDI y presidente de la Cámara, Jorge Alessandri, generó polémica tras cuestionar el dictamen de la Contraloría sobre Steiner, advirtiendo que el organismo podría estar excediendo sus atribuciones.
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0: 12 de la noche, 10 minutos.
3: El creciente endeudamiento de Codelco volvió a abrir un intenso debate. Un informe interno encargado por el nuevo directorio concluye que entre 2022 y 2025 los aportes de la estatal al fisco habrían sido financiados con deuda. Los detalles en el informe de Vanessa Gajardo.
12: Un trabajo interno de la Unidad de Gestión y Planificación de Codelco muestra que entre 2022 y 2025, periodo en que Máximo Pacheco estaba a la cabeza del directorio, Codelco realizó aportes al Estado por 7.039 millones de dólares, mientras que su endeudamiento aumentó 8.734 millones. Esto se puede interpretar en que lo que entrega la empresa al fisco se está financiando con deuda. Javier Mella, académico de la Facultad de Ingeniería de la Universidad de los Andes, dice que el problema de la deuda trasciende a una sola gestión, mientras que para Joaquín Morales, ex vicepresidente ejecutivo de Cochilco, el foco debe estar en una mayor fiscalización a la estatal.
13: A Codelco se le pide que genere excedentes, pero en lo medio de no hay inversión desde sus dueños.
14: Y vital fortalecer, definir e instituciones que hoy día puedan fiscalizar correctamente.
12: Si hablamos de la deuda en particular, solo al cierre de 2025 esta alcanzó los 26.328 millones de dólares, un aumento del 50% respecto de la cifra en 2021. Y al hacer el cálculo, la deuda crece anualmente en promedio 2.800 millones de dólares.
3: El subsecretario general de Gobierno, José Francisco Lagos, descartó el cierre de Televisión Nacional de Chile y transparentó que el objetivo del Ejecutivo es fortalecer la señal estatal. Los detalles en el informe de Sebastián Catalán.

0: financiera que atraviesa la estación. El subsecretario Lagos reafirmó que el gobierno busca dar viabilidad a TVN. Para ello, anunció la creación de una mesa técnica asesora, la que tendrá un plazo de 45 días para elaborar un informe con propuestas.
1: La meta de este gobierno es darle viabilidad real y no solamente una declaración de buenas intenciones. Es por eso que en los próximos días vamos a convocar una mesa técnica para la sostenibilidad y el futuro de TVN.
0: Por su parte, Patricio Dussayán insistió que si el Estado quiere mantener a TVN como un canal público, debe buscar cómo financiar los costos que esa misión le impone. La discusión continuará en la Comisión de Cultura, donde el Ejecutivo espera avanzar en un acuerdo que permita sacar adelante la reforma y definir el futuro de la televisión pública.
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2: 12 de la noche, 13 minutos.
4: El Ministerio Público formalizó a 5 nuevos imputados del caso Primus, entre ellos el futbolista Patricio Rubio, que quedó con arraigo y firma mensual. Los detalles en el informe de Marcela Rojas.
5: La Fiscalía Oriente formalizó a 5 nuevos imputados por el presunto fraude que afectó a Primus Capital, entre ellos el exdirector médico de la clínica Las Condes, Rodrigo Mardones, y al futbolista Patricio Rubio. El Ministerio Público los acusa de integrar una segunda línea de colaboradores que habría facilitado la ejecución y el ocultamiento del esquema defraudatorio investigado desde 2023. Sin embargo, la audiencia estuvo marcada por un debate procesal. Los abogados defensores cuestionaron que Primus incorporara el viernes pasado peritajes de cerca de 700 páginas, asegurando que no contaron con tiempo suficiente para analizarlos antes de la formalización. Por ello, la discusión de las medidas cautelares respecto de 4 imputados quedó aplazada para el 6 de agosto. El único caso resuelto fue el de Rubio, para quien el tribunal decretó arraigo nacional y firma mensual. Su defensor, Pablo Araya, negó la responsabilidad de su representado en la administración desleal que investiga la Fiscalía y que, sin admitir los hechos, evalúan una suspensión condicional del procedimiento.
6: Sin reconocer ningún tipo de responsabilidad, estamos intentando llegar a una especie de suspensión condicional.
5: El Ministerio Público atribuye a los 5 formalizados delitos como asociación ilícita, administración desleal, uso de instrumentos mercantiles falsos y lavado de activos en una causa donde Primus estima un perjuicio superior a los 40.000 millones de pesos.
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4: La Comisión de Educación del Senado aprobó la indicación del copago y cobertura a recintos autorizados en el marco de la tramitación del proyecto de sala cuna universal. Los detalles los tiene María Gramunt.
7: Aprobado el copago y la cobertura con autorización de funcionamiento, la Comisión de Educación del Senado discutió en particular el proyecto de sala cuna universal. La iniciativa, que se encuentra en primer trámite constitucional y que cuenta con discusión inmediata, busca equiparar el derecho a sala cuna para trabajadoras y trabajadores. Durante la jornada, uno de los principales focos del debate fue la indicación presentada por el Ejecutivo, que modifica el Código del Trabajo para que la cobertura de ley no se limite únicamente a las salas cuna con reconocimiento oficial, sino que también incluya a aquellas que cuentan con autorización de funcionamiento. Según explicó la subsecretaria de Educación Parvularia, María Cristina Tupper, la diferencia radica principalmente en el proceso de certificación, ya que los estándares exigidos serían equivalentes.
8: Se trata de exigencias que tienen que ver con estructura jurídica de la institución que con exigencias en el funcionamiento de esta.
7: Otro de los puntos que concentró el debate fue la aprobación de la indicación que permite la existencia de copagos. Además, se aprobó la indicación presentada que crea un fondo de sala cuna. Queda pendiente la votación de precisiones, como qué porcentaje destinado al seguro de cesantía se redirigirá a este fondo. Para este martes se espera el despacho total del proyecto.
4: Y esta es información del momento. Un incendio se registra hasta ahora al interior de la base Maquehue de la Fuerza Aérea de Chile, la comuna de Padre Las Casas, al sur de Temuco. Nos informa Carlos Martínez.
9: Un incendio está afectando hasta ahora instalaciones de la base aérea Maquehue, donde funciona la Escuela Táctica de la Fuerza Aérea de Chile, esto es en la comuna de Padre Las Casas, junto al río Cautín, en la región de la Araucanía. La primera unidad de bomberos que arribó al lugar pidió activar primera alarma de incendio al verificar que un galpón está combustionando con vehículos con combustible y otros en desuso en su interior. La falta de agua en el lugar ha obligado hace instantes a activar segunda alarma de incendio, por lo que un importante número de compañías de bomberos han respondido a este llamado y han ingresado a este recinto militar de la Fuerza Aérea. Reiteramos, la base Maquehue, en la comuna de Padre Las Casas, junto al río Cautín, al sur de Temuco. Bomberos está trabajando respondiendo a esta segunda alarma de incendio. En la Araucanía, Bío Bío, la radio.
4: Vamos a estar atentos a esa información en el sur de nuestro país y vamos con más información. Tras alcanzar un 99,9% de contacto con los pacientes de lista de espera oncológica, el Ministerio de Salud desplegó una gira nacional para reconocer el trabajo de los equipos regionales. Los detalles los tiene Montserrat Tapia.
10: El Ministerio de Salud inició una gira por todas las regiones del país tras concluir la fase de contacto de la alerta sanitaria oncológica. En concreto, en 90 días se contactó al 99,9% de los 30.000 pacientes que permanecían en lista de espera por cáncer. La gira comenzó de manera simultánea en Valparaíso, Maule, Arica y Parinacota y Ñuble, regiones donde se alcanzó el 100% de vinculación de los pacientes. El foco ahora está puesto en los plazos para acceder a consultas, diagnósticos, tratamientos y seguimiento. La ex ministra de Salud, Elia Molina, llamó a mirar los resultados con cautela. Advirtió que las cifras podrían ser indicadores optimistas, alejados de la realidad, y que el país necesita fortalecer el diagnóstico y tratamiento oportuno.
11: Quizás más importante es cómo somos capaces como país de generar las mejores condiciones para que los pacientes no tengan cáncer.
10: La gira del ministerio se extenderá hasta el 10 de julio, mientras especialistas coinciden en que el éxito del plan no se medirá solo por los pacientes contactados, sino por la rapidez con que accedan efectivamente a la atención y por la capacidad del sistema para sostener esos avances en el tiempo.
4: Este lunes se reiniciaron los trabajos de desalojo y demolición en la megatoma del Cerro Centinela en la comuna de San Antonio, con un avance de 10 hectáreas de las 40 a recuperar en la segunda etapa. Esta, una persona, de hecho, fue detenida por receptación de un vehículo con encargo por robo, mientras que las autoridades adelantaron las labores, con que continuarán hasta este miércoles, siendo retomado el próximo 20 de julio. Los detalles los tiene Fabián Corrotea desde Radio Bio Bio en Valparaíso.
12: Una mujer fue detenida por receptación y tres viviendas resultaron incendiadas en el inicio de la segunda semana de desalojo y demolición en la megatoma del Cerro Centinela en San Antonio. Se trató de una mujer de 38 años quien mantenía en su antejardín un vehículo con encargo por robo desde la comuna de Maipú, hecho ocurrido en el año 2025. La mujer fue trasladada hasta una comisaría de San Antonio, quedando detenida por el delito de receptación. En tanto, bomberos de la comuna de San Antonio y de Cartagena debieron concurrir

0: De un procedimiento, una mujer detenida chilena por receptación de vehículo robado, un vehículo que tenía en cargo el año 25 desde la comuna de Maipú.
1: Este lunes se alcanzaron cerca de 10 hectáreas recuperadas, de las 40 a intervenir en el segundo proceso, restando otras 29. Los dueños del predio deberán realizar un cierre perimetral y zanjas, retomando el desalojo y demolición el próximo 20 de julio. En paralelo, la Federación de Cooperativas mantuvo reuniones durante la jornada de este lunes con el delegado presidencial Manuel Millones en sus oficinas en Valparaíso Habitacional, en las hectáreas dentro del plan de expropiación. En la región de Valparaíso, Bio Bio, la radio.
2: 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Doce de la noche, 21 minutos.
3: En medio de la incertidumbre por los conciertos de BTS en el Estadio Nacional, el CERNAC ofició a la productora DG Medios para que informe qué medidas adoptará para proteger a los consumidores ante eventuales cambios en los espectáculos. Los detalles los tiene Paula Gómez.
4: El Servicio Nacional del Consumidor ofició a la productora DG Medios y a Ticketmaster para que informen qué medidas adoptarán ante la incertidumbre que rodea los conciertos de BTS en el Estadio Nacional. El organismo solicitó detalles sobre los planes de contingencia, posibles cambios de recinto o reprogramaciones, además de las garantías financieras para responder frente a eventuales incumplimientos. Según confirmó a BioBio la radio, hasta la fecha, el CERNAC ha recibido 177 reclamos relacionados con estos conciertos. El presidente de la Corporación Nacional de Consumidores y Usuarios, CONADECUS, Hernán Calderón, aseguró que la incertidumbre generada por esta situación perjudica directamente a quienes ya adquirieron sus entradas.
5: La persona que compró entradas hoy día está en una situación de incertidumbre. Va a tener que esperar la resolución de si se realiza el concierto en el Estadio Nacional o en otro recinto.
4: Mientras el Ejecutivo mantiene abierta la posibilidad de realizar los conciertos en el Estadio Nacional, DG Medios aún no entrega una versión oficial sobre el futuro de los espectáculos.
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2: 12 de la noche, 24 minutos.
3: La presidenta electa de Perú, hablamos de Keiko Fujimori, anunció, en este caso, la continuidad del economista Julio Velarde al frente del Banco Central del Perú, quien confirmó esa decisión tras una reunión que sostuvieron en la sede del ente emisor. Fujimori visitó a Velarde, quien ejerce el cargo desde hace 20 años y es el rostro personificado de la estabilidad monetaria del sol peruano, para informarle que decidió plantear su continuidad ante el Senado, que comenzará a ejercer sus funciones a fines de este mes. La cito textual: "He querido venir a pedirle que nos pueda acompañar 5 años más", declaró la próxima gobernante peruana en una comparecencia sin preguntas ante la prensa. El gobierno de Portugal prolongó hasta el jueves el estado de alerta en 10 distritos del interior del país ante la persistencia de las olas de calor y las previsiones meteorológicas que siguen anunciando condiciones muy adversas para los próximos días, incrementando el riesgo de incendios. Los distritos son Vila Real, Braganza, Guarda, Viseu, Castelo Branco, Bella, Santarém, Porto Alegre, Évora y Faro, indicó el Ministerio del Interior en un comunicado. Para los próximos días se esperan temperaturas máximas superiores a los 35 grados Celsius, humedad inferior al 20%, especialmente en el Algarve, en el interior y en el Valle del Tajo, y a vientos fuertes que podrían llegar incluso a los 40 kilómetros por hora.
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3: Bélgica derrotó por 4-1 a Estados Unidos y el viernes próximo enfrentará a España por los cuartos de final del Mundial de Fútbol de Norteamérica. Y este mediodía jugarán Argentina, Egipto y por la tarde Colombia frente a Suiza. En el fútbol local, Colo Colo empató a 2 goles contra Deportes Recoleta en el Estadio Monumental y aseguró su clasificación a octavos de final de la Copa Chile. También avanzó Deportes Concepción.

0: En los descuentos ante Portugal en Dallas, un tanto que marcó Mikel Merino cuando su técnico Luis de la Fuente ya pensaba en la prórroga.
1: Pero desde luego sí, ya estábamos pensando un poco en darles un poquito de ritmo para afrontar la prórroga con ese brío que se necesita recién entrado al terreno de juego. La verdad es que ha sido magistral, que tenemos 26 jugadores de un nivel altísimo.
0: Y fue el último baile de Cristiano Ronaldo y el último encuentro del seleccionador Roberto Martínez, que renunció a la banca del combinado luso tras el compromiso. Los octavos de final del Mundial continúan este mediodía en Atlanta con el encuentro entre Argentina y Egipto, con variantes que prevé el seleccionador albiceleste Lionel Scaloni, entre las que destaca la titularidad de Leandro Paredes. Scaloni, la oposición que podría presentarle la escuadra egipcia comandada por Mohamed Salah.
2: Egipto es una muy buena selección porque además que tiene jugadores de jerarquía, tiene un entrenador que viene trabajando hace tiempo con ellos. Es verdad que ha ganado solo un partido de cuatro, los otros los ha empatado, pero siempre ha tenido, bueno, una marcada línea de juego, ha complicado a todos sus rivales y, bueno, hará lo mismo.
0: Los octavos de final del Mundial se completarán a las 4 de la tarde en Vancouver con el partido entre Colombia y Suiza. El seleccionador cafetalero Néstor Lorenzo confirmó el desgarro que sufrió el delantero John Córdoba y anticipa un partido complejo frente al experimentado equipo suizo.
3: Hay 10 jugadores que jugaron al Mundial de Qatar, son jugadores ya de una experiencia en la Premier, en Italia, así que va a ser un partido duro contra un equipo muy bueno.
0: Deportes Concepción y Colo Colo sellaron la clasificación a los octavos de final de la Copa Chile, y mientras el León de Collao superó por 2-0 a Deportes Temuco Talcahuano, el cacique dejó dudas empatando a 2 goles con Deportes Recoleta, con tantos de Maximiliano Romero y Arturo Vidal, pero con la ventaja de llegar a la última jornada como primero de grupo. El entrenador del cuadro albo, Fernando Ortiz, valoró la oposición del rival que milita en una división inferior y que es entrenado por Francisco Arrué.
4: Quiero felicitar al rival. Se lo dije al técnico, hay que reconocer cuando el rival juega bien. Conforme no, a veces los pequeños detalles nos cuestan caro.
0: La selección masculina de básquetbol derrotó por 78-66 a Venezuela en calidad de forastero y avanzó a la segunda fase de las clasificatorias al Mundial, que se va a jugar en los meses de agosto, noviembre y febrero de 2027 en ventanas dobles ante Estados Unidos, República Dominicana y México, en encuentros que serán de ida y vuelta. Al cierre, el Team Para Chile tuvo una gran actuación en el para tenis de mesa, logrando 7 medallas, 4 de oro, 1 de plata y 2 de bronce en los Juegos Para Sudamericanos de Valledupar en Colombia, con notables actuaciones de Jocelyn Llévenes e Ignacio Torres.

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2: Las 12:32.

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1: Las 3:03.

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1: Las 3:59.

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Las 4:39.

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1: Las 4:59.

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2: División en la oposición, parlamentarios del Partido Socialista acudirán al Tribunal Constitucional por la Ley de Reconstrucción Nacional, pese a la negativa del PPD y la Democracia Cristiana.
3: Hemos hecho la más profunda convicción que varias de sus partes atentan contra la Constitución.
4: No podemos dar un triste espectáculo de división ante una acción tan relevante.
5: Diputados socialistas también desafiaron a la cúpula de la tienda. Daniel Manucheri afirmó que no se siente representado por la timonel Paulina Bodanovic.
6: No compartimos la manera como se han conducido las negociaciones. En muchas cosas yo no me siento representado por ella, eso es evidente.
7: Evidentemente que todo esto requiere una conversación con el resto de los partidos políticos y así lo vamos a hacer el día jueves.
2: La Moneda pidió al oficialismo destacar los hitos de la administración de José Antonio Kast para contrarrestar su caída en las encuestas.
8: Yo creo que el presidente sigue siendo la misma persona, una persona que está abierta a conversar con quienes piensan distinto.
9: Yo al menos creo que estamos hablando de alguien que tomó la decisión de hacer lo que muchos otros mandatarios no hacían.
5: Hasta 150 pesos por litro bajarán los combustibles desde este jueves.
10: Estimamos que debe ser aproximadamente del orden de 100 pesos por litro en las gasolinas y de 150 pesos por litro en el diésel.
2: El Fondo Monetario Internacional volvió a bajar la proyección de crecimiento para Chile hasta el 1,8% durante 2026.
5: Un reporte solicitado por el directorio de Codelco reveló que la deuda de la cuprífera creció con fuerza bajo el periodo de Máximo Pacheco y que los aportes al fisco habrían sido financiados gracias a mayor endeudamiento.
11: A Codelco se le pide que genere excedentes, pero en promedio global no hay inversión desde sus dueños, no hay aportes desde sus dueños.
12: La Contraloría puede hacer un trabajo más intensivo.
2: El Ejecutivo aseguró que busca dar viabilidad a Televisión Nacional y no cerrar el canal, por lo que anunció la creación de una mesa técnica asesora.
13: La meta de este gobierno es darle viabilidad real y no solamente una declaración de buenas intenciones. Es por eso que en los próximos días vamos a convocar una mesa técnica para la sostenibilidad y el futuro de TVN.
5: El gobierno se reabrió a modificar el catálogo de delitos y de faltas que incluye el proyecto de ley que busca crear el Registro Nacional de Vándalos.
14: Tratándose de la información que dispone el registro, si se estima necesario, en el debate en particular, se pueden, a lo mejor, incorporar categorías, niveles o referencias al tipo de infracción que origina la inscripción.
2: Con el voto dirimente de su presidenta, la ministra Daniela Marzi, en 3 de 4 normas, se conoció el fallo del Tribunal Constitucional por escuelas protegidas.
15: Esto es un estrepitoso fracaso del Ministerio de Educación y del gobierno del presidente Kast en su conjunto, por tratarse del primer proyecto de su autoría que se presenta al Congreso Nacional.
5: El exdiputado de la UDI, Juan Manuel Fuensalida, negó cualquier tipo de pago irregular luego de conocerse la declaración de una ex asesora que reveló el pago de una cuota.
16: Los parlamentarios no debieran administrar bolsas gigantescas, millonarias de dinero.
17: No basta con multas, no basta con clase ética, porque las instituciones del Estado no pueden utilizarse como escudos para esconder pruebas.
2: Declaración judicial de la asesora fantasma o de asesora fantasma complican al senador Miguel Ángel Calisto.
5: El futbolista Patricio Rubio quedó con arraigo nacional y firma mensual luego de ser formalizado junto a otras 4 personas en el caso del presunto fraude que afectó a Primus Capital.
18: La Fiscalía debe demostrar que todos los miembros de la red actuaron en calidad de autores y no de meros facilitadores negligentes. Esto significa que el Ministerio Público debe demostrar jurídicamente que los imputados tomaron parte.
2: El Ministerio de Seguridad reportó que los homicidios cayeron 13% este primer semestre en comparación con igual periodo del año anterior.
19: La cantidad de víctimas de homicidios son 442. A igual fecha el año pasado eran 508. Es un 13% de disminución. Son 66 familias menos que tuvieron que lamentar un deceso.
5: El Servicio Nacional del Consumidor ofició a la productora DG Medios para que informe las acciones que tomará ante los posibles cambios que se produzcan en caso de que los conciertos de BTS no se realicen en el Estadio Nacional.
20: Está buscando comprobar que la empresa cuenta con la capacidad de responder frente a contingencias como una eventual cancelación, la reprogramación o cualquier otra situación que pueda afectar a quienes adquirieron ya una entrada.
2: En el exterior, al menos 18 personas heridas dejaron dos explosiones registradas hoy en Damasco, cerca del hotel donde pasó la noche el presidente francés Emmanuel Macron en su visita oficial a Siria.
5: Irán admitió que no negociará un acuerdo final con Estados Unidos mientras continúen las amenazas de Donald Trump.
2: La OTAN abrirá hoy una cumbre de 2 días en Ankara con la intención de exhibir el incremento del gasto en defensa de sus miembros y contener las críticas del presidente Donald Trump.
5: En los deportes, Bélgica eliminó a Estados Unidos. Enfrentará a España ahora en los cuartos de final del Mundial de Fútbol.
2: Hoy definirán el cuadro de octavos Colombia ante Suiza y Argentina ante Egipto.
21: Egipto es una muy buena selección porque además que tiene jugadores de jerarquía, tiene un entrenador que viene trabajando hace tiempo con ellos, ha complicado a todos sus rivales y bueno, hará lo mismo.
5: Colo Colo certificó su clasificación a los octavos de final de la Copa Chile empatando con Deportes Recoleta anoche en el Estadio Monumental.
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23: 6:07 a.m.
2: Muy buenos días, bienvenidos a Radiograma. Junto a Catherine Cubillo estamos comienzo esta edición. Vamos a comenzar a revisar noticias relevantes, noticias importantes ocurridas tanto en Chile como en el mundo las últimas horas. Estaremos hasta las 10 de esta mañana y nuestro compromiso es que usted quede totalmente informado. Le ofrecemos desde ahora información independiente. Catherine, buenos días.
5: ¿Cómo estás, Tomás? Buenos días también a nuestros auditores, a todos quienes ya están con nosotros y van a estar acompañándonos en esta revisión de las noticias. A esta hora siempre saludamos a todos ahí en las 43 estaciones de BioBio, la radio en todo el país, que están conectadas para informarse. También, por supuesto, quienes están en la plataforma digital es biobiochile.cl y, por supuesto, quienes nos escuchan y nos ven a través de BioBio TV.
2: Santiago en estos instantes está con nubosidad parcial, la temperatura alcanza los 2,9 grados, la humedad es del 66%. Para esta jornada, Santiago espera un día que va a estar con nublado ocasionalmente con nubosidad parcial. Ese es el pronóstico para la mañana. La tarde va a estar simplemente nublada y se espera una temperatura máxima de 21 grados. Según meteorología, por lo menos hasta el día sábado, no se espera que caiga agua sobre la capital. En Viña del Mar y Valparaíso, cielo con nubosidad parcial, temperatura 7 grados, humedad 61%. En Viña del Mar y Valparaíso se espera un día que va a estar con nubosidad parcial en la mañana, nublado en la tarde y con una temperatura máxima de 17 grados. En la ciudad de Concepción, en estos momentos, cielo nublado con chubascos, la temperatura es de 8 grados, la humedad es del 87%. En Concepción se espera un día cubierto, en la tarde va a estar cubierto con chubascos aislados y una temperatura máxima de 12 grados.
5: Hagamos la revisión de la calidad del aire en toda la zona centro y sur del país, la que cuenta con estaciones de monitoreo para estos fines. Hoy hay alerta ambiental nuevamente en la región metropolitana y en el Valle Central de la provincia de Curicó, además de Coyhaique, todos con alerta ambiental el día de hoy. El aire es regular en el Valle Central de O'Higgins, en Concepción Metropolitano y en Los Ángeles. El aire está bueno en Temuco y Padre Las Casas, en Valdivia, en Osorno, en Puerto Montt y en Puerto Varas. Hoy hay emergencia ambiental en Talca y Maule y también en Linares. Acá en la región metropolitana, la alerta ambiental prohíbe los calefactores de uso residencial a leña y otros derivados de la madera, excepto calefactores a pellets en toda la región metropolitana. El Ministerio de Educación sugiere no suspender las clases de educación física, pero sí bajar en algo la intensidad e idealmente realizarlas bajo techo. Se intensifica la fiscalización y el programa de lavado y aspirado de calles y se mantiene la restricción vehicular permanente, que comienza a las 7:30 de la mañana, está vigente hasta las 21 horas en toda la provincia de Santiago, más San Bernardo y Puente Alto. Hoy, martes, los dígitos afectos a restricción son 0 y 1. Recuerde que esto es para autos y motos con sello verde, pero inscritos antes del 1 de septiembre del año 2011.
2: Para vehículos sin sello verde y en el exterior del anillo Américo Vespucio, los dígitos son 0, 1, 2 y 3. 0, 1, 2 y 3. Nos vamos de inmediato a las noticias.
5: Comenzamos con un resumen policial de las últimas horas. Hay dos personas que fueron detenidas en Conchalí, luego un procedimiento que permitió incautar drogas, cigarrillos de contrabando y dinero en efectivo.
2: Además, auditores de Biobío, la radio, denunciaron el robo reiterado de medidores de agua en la comuna del Bosque y una plaga de roedores en un establecimiento educacional de Maipú. Vicente Aguilar, buenos días.
0: Hola, Vicente.
1: ¿Cómo están? Muy buenos días. Sí, sería este procedimiento por drogas, el robo reiterado de medidores de agua, que fue denunciado a la radio, y una denuncia por presencia de roedores, lo que marcó las últimas horas en la capital. El primer caso ocurrió en la población Santa Inés, en la comuna de Conchalí, donde Carabineros detuvo a una mujer de 39 años y a un hombre de 58 por el porte, como pueden ver, en BioBio TV, de droga, en este caso ya dosificada. El procedimiento comenzó cuando la mujer intentó escapar por una ventana y huyó por los techos de viviendas vecinas. Esto, tras un cierre perimetral que realizó Carabineros, fue detenida en las cercanías. En este domicilio se incautaron, escuche bien, más de 3 kilos de pasta base, marihuana, ketamina dosificada y 284 cajetillas de cigarrillos de contrabando y dinero en efectivo. Todo esto evaluado en cerca de 10 millones de pesos. El capitán Sebastián Ibaceta, de la Quinta Comisaría de Conchalí, se refirió a este hecho.
3: Con este procedimiento se da incautación de clorhidrato de cocaína, pasta base, ketamina y marihuana, como además de cajetillas de cigarrillos de contrabando. Todo esto avalado en 10 millones de pesos.
1: Los detenidos quedaron a disposición de la justicia y durante esta jornada pasarán a control de detención. Y en otro tema, auditores de la radio, esto sucede en el Bosque, llamaron durante la noche para denunciar el robo de un medidor de agua. Esto ocurrió cerca de las 3:50 horas en calle Cardenal Caro, en la comuna del Bosque, como ya bien les decía. Esto, ¿por qué llama la atención? Porque sería por lo menos 20 medidores los que se han robado en los últimos 6 meses en este sector de la comuna del Bosque. Sucede que a esa hora, 3:50, la hija de la dueña de casa escuchó ruidos, pensó que se trataba de algún animal que estaba por ahí, y al mirar por la ventana se da cuenta que un hombre encapuchado está arrancando este medidor de agua con sus propias manos. También nos dicen que esta persona o quienes sacan estos medidores lo hacen sin alguna herramienta, solo con sus manos. Pudimos conversar con nuestra auditora y también podemos ver a través de BioBio TV algunas imágenes de cómo quedó este lugar, cómo saltaba el agua, lo que terminó afectando igual el interior de su casa. Escuchemos.
4: Yo abrí la ventana, me puse a gritar, tratar de activar la alarma, y el tipo saltó inmediatamente por la reja, yo lo alcancé a ver. Me miró, de hecho. Hace tiempo que en el sector se ha visto lo mismo, que se roban los medidores.
1: Claro, esta víctima, auditora de la radio, nos llamó al trasnoche y nos contó que incluso vio a esta persona a los ojos, tuvo el tiempo, y ahí es donde él huye en dirección a Gran Avenida. Esta rotura provocó una fuga que terminó inundando el comedor y afectando algunos muebles, y lo que ya les decía, vecinos aseguran que serían al menos 20 medidores los que se han robado en los últimos 6 meses. Finalmente, en otro llamado de un auditor de la radio, nos alertó sobre una plaga de roedores y problemas de presión de agua, esto en un establecimiento educacional de Maipú. La comunidad reúne a casi 2.000 personas y esto está afectando hace ya varios meses, como podemos ver en imágenes de BioBio TV. Los roedores circulan libremente por el lugar y el día de hoy tendrán una manifestación para visibilizar esta situación en la comuna de Maipú. Escuchemos las declaraciones de nuestro auditor.
24: Están apareciendo al interior del colegio, como lo que yo he enviado, los que circulan en el mismo patio, los que encontraron muertos en la sala de clase. Claro, puede que estén consumiendo veneno y estén cayendo ahí.
1: Claro, ahí nos contaba sobre este problema y también el llamado que hacía a las autoridades para poder controlar esta plaga que está afectando a una comunidad educativa de cerca de 2.000 personas ahí en Maipú. Caterin Tomás.
2: Muchas gracias, Vicente.
1: Esté muy bien. Chao.
5: Chao, Vicente.
2: Destruyó una vivienda ubicada en un bloc de departamentos en la comuna de La Pintana.
5: Esta emergencia se registró junto a un estacionamiento de un establecimiento vocacional de la comuna. Nos vamos a una de nuestras unidades móviles en la región metropolitana, Cristian Borkowski. ¿Qué tal? Buenos días.
0: Hola, muy buenos días, gusto de saludarlos. Sí, esta información que ustedes están señalando fue muy relevante para los vecinos del sector de la población Santo Tomás, avenida del mismo nombre con calle Reyes Católicos. Es ahí donde hay un bloc de departamento de una fila de aproximadamente 5 blocks. Uno de estos blocks se incendió en el primer piso y claramente hubo preocupación porque el fuego comienza a ascender de manera vertical y muchos de estos departamentos tienen construcciones del tipo palafitos, que son extensiones que hacen estos departamentos o estos propietarios para poder extender las habitaciones, el espacio, el metro cuadrado. Y esto es justamente lo que ardió completamente luego que se generara este siniestro.

0: por lo menos este se propagara a un recinto cercano que hay ahí en el sector. Hay un colegio bicentenario que está ubicado a metros del lugar donde se generó el incendio, pero afortunadamente este establecimiento no sufrió ningún tipo de daños. En todo caso, tampoco hay personas lesionadas, pero sí se está tratando de averiguar quién lo provocó, ya que recordemos, la tónica del último tiempo ha sido que personas quedan con algún tipo de calefactor. Hay una sobrecarga en el sistema eléctrico producto de estos calefactores para tratar de enfrentar las bajas temperaturas que se han registrado en los últimos días, y esto es una tónica que también está siendo investigada por bomberos. No se descarta que eso haya sido una de las causas que haya generado el fuego en este departamento, que resultó completamente destruido, pero a esta hora ya completamente circunscrito por los voluntarios del cuerpo de bomberos de la granja que llegaron hasta este lugar. Escuchemos lo que señalaron los bomberos cuando hablaban sobre esta emergencia.
1: Avenida Santo Tomás y Valle Católico.
2: ¿Pero cómo llamas?
1: Se trata de fuego al interior del departamento de primer piso. Se trata de fuego al departamento de primer piso.
0: Fuego en departamento primer piso, entonces, ya completamente controlado a esta hora del día. Trabaja el departamento de estudios técnicos para poder averiguar qué es lo que pasó, y por supuesto todas las personas damnificadas ya están siendo atendidas por el servicio de asistencia social del mismo municipio de La Pintana. 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
1: 6 de la mañana, 18 minutos.
2: La primera jornada de discusión en particular del Plan de Reconstrucción Nacional trajo consigo un quiebre en la oposición, que tuvo sus episodios más marcados en la interna del Partido Socialista.
3: La primera jornada de discusión del Plan de Reconstrucción Nacional en el Senado estuvo marcada por las diferencias internas de la oposición, que quedaron aún más al descubierto en el Partido Socialista. Cerca de las 15:30 horas, un anuncio del jefe del Comité PS-PPD-PL del Senado, Juan Luis Castro, sobre que iban a recurrir al Tribunal Constitucional por la invariabilidad tributaria, desencadenó un efecto dominó que finalizó con llamados entre los presidentes del socialismo democrático. Pero las señales de quiebre fueron más allá, luego que el diputado del Partido Socialista, Daniel Manucheri, asegurará que no se siente representado por las decisiones de la presidenta de la colectividad, la senadora Paulina Bodanovich.
4: No compartimos la manera como se han conducido las negociaciones del Partido Socialista con el gobierno, pero creo que eso es parte de discusión interna que tenemos. En muchas cosas yo no me siento representado por ella, eso es evidente.
3: Horas más tarde, la senadora Bodanovich intentaría desdramatizar los dichos cruzados respaldando el actuar del diputado Venegas y el senador Castro en representación de sus bancadas, pero sin representar el sentir del partido. Ya con el plazo de indicaciones cerrado, hoy la Comisión de Medio Ambiente votará en particular el Plan de Reconstrucción Nacional en una sesión que está convocada desde las 12:30 horas hasta total despacho, para luego entregar el proyecto a trabajo, que lo discutirá mañana.
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1: 6 de la mañana, 19 minutos.
2: Los niveles de aprobación del presidente José Antonio Kast cayeron a su nivel más bajo desde que asumió, alcanzando un 37% según la encuesta CADEM.
6: En el oficialismo apuntan al pesimismo respecto del crecimiento económico.
7: El complejo escenario económico se instaló como la principal explicación del oficialismo para la caída en la aprobación del presidente José Antonio Kast. Según la última encuesta CADEM, el mandatario alcanzó su peor evaluación desde que llegó a la moneda, con un 37% de respaldo y un 60% de rechazo. En el gobierno atribuyen este retroceso a las difíciles decisiones adoptadas para enfrentar la situación fiscal y a un contexto marcado por una desocupación de 9,4% y un bajo optimismo sobre el crecimiento. En Renovación Nacional, el diputado Diego Chalpe relevó que el presidente no gobierne sopesando los costos políticos, mientras que su par de republicanos, Benjamín Moreno, destacó que el mandatario mantenga el mismo objetivo.
8: Él estaba dispuesto a tomar decisiones difíciles, aunque esto pudiera eventualmente mermar su popularidad.
9: El presidente sigue siendo la misma persona, una persona que está abierta a conversar con quienes piensan distinto.
7: En el Ejecutivo confían en que una mejora de los indicadores económicos durante el segundo semestre permita revertir la tendencia y recuperar el respaldo ciudadano que le dio la elección presidencial a José Antonio Kast.
1: 6 de la mañana, 21 minutos.
2: La oposición descartó impulsar una acusación constitucional en contra de la ex ministra de Seguridad, Trinidad Steiner, tras el dictamen de la Contraloría, y en su lugar optó por promover una comisión investigadora.
10: Este lunes, las directivas de los partidos de oposición abordaron el dictamen de la Contraloría General de la República sobre Trinidad Steinert, que concluyó que la ex ministra de Seguridad excedió sus atribuciones legales. El informe abrió un debate en el sector sobre la posibilidad de impulsar una acusación constitucional en su contra, aunque varios dirigentes advirtieron la semana pasada que la decisión debía pasar por una evaluación política. Finalmente, este lunes, las directivas optaron por priorizar una comisión investigadora para recabar nuevos antecedentes y esclarecer los hechos, tal y como lo comentaron el presidente del PPD, Raúl Soto, y su par del Partido Comunista, Lautaro Carmona.
11: No es oportuno reabrir el debate sobre una nueva acusación constitucional,
12: porque si no se desconcentra en la actividad política de temas que son de trascendencia, vigencia y urgencia.
10: En paralelo, el diputado de la UDI y presidente de la Cámara, Jorge Alessandri, generó polémica tras cuestionar el dictamen de la Contraloría sobre Steinert, advirtiendo que el organismo podría estar excediendo sus atribuciones.
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1: 6 de la mañana, 23 minutos.
6: El creciente endeudamiento de Codelco volvió a abrir un intenso debate. Hay un informe interno encargado por el nuevo directorio que concluyó que entre 2022 y 2025 los aportes de la estatal al fisco habrían sido financiados con deuda.
15: Un trabajo interno de la Unidad de Gestión y Planificación de Codelco muestra que entre 2022 y 2025, periodo en que Máximo Pacheco estaba a la cabeza del directorio, Codelco realizó aportes al Estado por 7.039 millones de dólares, mientras que su endeudamiento aumentó 8.734 millones. Esto se puede interpretar en que lo que entrega la empresa al fisco se está financiando con deuda. Javier Mella, académico de la Facultad de Ingeniería de la Universidad de los Andes, dice que el problema de la deuda trasciende a una sola la gestión, mientras que para Joaquín Morales, ex vicepresidente ejecutivo de Cochilco, el foco debe estar en una mayor fiscalización a la estatal.
16: A Codelco se le pide que genere excedentes, pero en lo medular no hay inversión desde sus dueños.
17: Y vital fortalecer, definir e instituciones que hoy día puedan fiscalizar correctamente.
15: Si hablamos de la deuda en particular, solo al cierre de 2025 esta alcanzó los 26.328 millones de dólares, un aumento del 50% respecto de la cifra en 2021, y al hacer el cálculo la deuda crece anualmente en promedio 2.800 millones de dólares.
2: El subsecretario general de Gobierno, Juan Francisco Lagos, descartó el cierre de Televisión Nacional de Chile y transparentó que el objetivo del Ejecutivo es fortalecer la señal estatal.
18: El subsecretario general de Gobierno, José Francisco Lagos, y el presidente del directorio de Televisión Nacional de Chile, Patricio Dussaián, llegaron a la Comisión de Cultura de la Cámara de Diputados para abordar el proyecto de ley que busca modificar el funcionamiento del canal público. Durante la sesión, las autoridades explicaron que la iniciativa no contempla el cierre de TVN, sino una serie de cambios para asegurar su continuidad y enfrentar la compleja situación financiera que atraviesa la estación. El subsecretario Lagos reafirmó que el gobierno busca dar viabilidad a TVN. Para ello, anunció la creación de una mesa técnica asesora, la que tendrá un plazo de 45 días para elaborar un informe con propuestas.
19: La meta de este gobierno es darle viabilidad real y no solamente una declaración de buenas intenciones. Es por eso que en los próximos días vamos a convocar una mesa técnica para la sostenibilidad y el futuro de TVN.
18: Por su parte, Patricio Dussaián insistió que si el Estado quiere mantener a TVN como un canal público, debe buscar cómo financiar los costos que esa misión le impone. La discusión continuará en la Comisión de Cultura, donde el Ejecutivo espera avanzar en un acuerdo que permita sacar adelante la reforma y definir el futuro de la televisión pública.
1: 6 de la mañana, 26 minutos.
6: El Ministerio Público formalizó a 5 nuevos imputados del caso Primus, y entre ellos está el futbolista Patricio Rubio, quien quedó con arraigo nacional y firma mensual.
15: La Fiscalía Oriente formalizó a 5 nuevos imputados por el presunto fraude que afectó a Primus Capital, entre ellos el exdirector médico de la clínica Las Condes, Rodrigo Mardones, y al futbolista Patricio Rubio. El Ministerio Público los acusa de integrar una segunda línea de colaboradores que habría facilitado la ejecución y el ocultamiento del esquema defraudatorio investigado desde 2023. Sin embargo, la audiencia estuvo marcada por un debate procesal. Los abogados defensores cuestionaron que Primus incorporara el viernes pasado peritajes de cerca de 700 páginas, asegurando que no contaron con tiempo suficiente para analizarlos antes de la formalización. Por ello, la discusión de las medidas cautelares respecto de 4 imputados quedó aplazada para el 6 de agosto. El único caso resuelto fue el de Rubio, para quien el tribunal decretó arraigo nacional y firma mensual. Su defensor, Pablo Araya, negó la responsabilidad de su representado en la administración desleal que investiga la Fiscalía y que, sin admitir los hechos, evalúan una suspensión condicional del procedimiento.
20: Sin reconocer ningún tipo de responsabilidad, estamos intentando llegar a una especie de suspensión condicional.
15: El Ministerio Público atribuye a los 5 formalizados delitos como asociación ilícita, administración desleal, uso de instrumentos mercantiles falsos y lavado de activos, en una causa donde Primus estima un perjuicio superior a los 40 mil millones de pesos.
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2: La Comisión de Educación del Senado aprobó la indicación del copago y de cobertura a recintos autorizados en el marco de la tramitación del proyecto de la Sala Cuna Universal.
0: Aprobado el copago y la cobertura con autorización de funcionamiento, la Comisión de Educación del Senado discutió en particular el proyecto de Sala Cuna Universal. La iniciativa, que se encuentra en primer trámite constitucional y que cuenta con discusión inmediata, busca equiparar el derecho a sala cuna para trabajadoras y trabajadores. Durante la jornada, uno de los principales focos del debate fue la indicación presentada por el Ejecutivo, que modifica el Código del Trabajo para que la cobertura de ley no se limite únicamente a las salas cuna con reconocimiento oficial, sino que también incluya a aquellas que cuentan con autorización de funcionamiento. Según explicó la subsecretaria de Educación Parvularia, María Cristina Tupper, la diferencia radica principalmente en el proceso de certificación, ya que los estándares exigidos serían equivalentes.
21: Se trata de exigencias que tienen que ver con estructura jurídica de la institución que con exigencias en el funcionamiento de esta.
0: Otro de los puntos que concentró el debate fue la aprobación de la indicación que permite la existencia de copagos. Además, se aprobó la indicación presentada que crea un fondo de sala cuna. Queda pendiente la votación de precisiones, como qué porcentaje destinado al seguro de cesantía se redirigirá a este fondo. Para este martes se espera el despacho total del proyecto.
1: 6:28 a.m.
6: Luego de alcanzar un 99,9% de contacto con los pacientes en lista de espera oncológica, el Ministerio de Salud desplegó una gira nacional para reconocer el trabajo de los equipos regionales.
22: El Ministerio de Salud inició una gira por todas las regiones del país tras concluir la fase de contacto de la alerta sanitaria oncológica. En concreto, en 90 días se contactó al 99,9% de los 30.000 pacientes que permanecían en lista de espera por cáncer. La gira comenzó de manera simultánea en Valparaíso, Maule, Arica y Parinacota y Ñuble, regiones donde se alcanzó el 100% de vinculación de los pacientes. El foco ahora está puesto en los plazos para acceder a consultas, diagnósticos, tratamientos y seguimiento.

0: sostener esos avances en el tiempo.
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2: 6:30 a.m.
3: Ayer se reiniciaron los trabajos de desalojo y demolición en la mega toma del Cerro Centinela en San Antonio, con un avance de 10 hectáreas de las 40 a recuperar en la segunda etapa.
4: Una persona fue detenida por receptación de un vehículo que tenía en cargo por robo, mientras que las autoridades adelantaron que las labores continuarán hasta mañana miércoles y el proceso luego se va a retomar el próximo 20 de julio.
5: Una mujer fue detenida por receptación y 3 viviendas resultaron incendiadas en el inicio de la segunda semana de desalojo y demolición en la megatoma del Cerro Centinela en San Antonio. Se trató de una mujer de 38 años quien mantenía en su antejardín un vehículo con encargo por robo desde la comuna de Maipú, hecho ocurrido en el año 2025.

0: Carabineros en Valparaíso detalló el procedimiento de la mujer detenida por el vehículo robado.
1: Existió un procedimiento, una mujer detenida chilena por receptación de vehículo robado, un vehículo que tenía en cargo el año 25 desde la comuna de Maipú.
0: Este lunes alcanzaron cerca de 10 hectáreas recuperadas, de las 40 a intervenir en el segundo proceso, restando otras 29. Los dueños del predio deberán realizar un cierre perimetral y zanjas, retomando el desalojo y demolición el próximo 20 de julio. En paralelo, la Federación de Cooperativas mantuvo reuniones durante la jornada de este lunes con el delegado presidencial Manuel Millones en sus oficinas en Valparaíso, en donde se abordó el proyecto habitacional en las hectáreas dentro del plan de expropiación. 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
2: 6:32.
3: Vamos a hacer un pequeño alto, luego tendremos información del deporte y un completo panorama internacional.
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5: 6:37 PM.
6: Bélgica derrotó por 4-1 a Estados Unidos y el viernes próximo enfrentará a España por los cuartos de final del Mundial de Fútbol. Este mediodía jugarán Argentina, Egipto y por la tarde Colombia frente a Suiza.
7: Colo Colo empató a 2 contra Deportes Recoleta. Fue anoche en el Estadio Monumental y aseguró así su clasificación a octavos de final por la Copa Chile. También avanzaron Deportes Concepción, o avanzó Deportes Concepción, luego de su triunfo por 2-0 sobre Deportes Temuco. Nos informa Diego Osorio.
8: Bélgica goleó por 4-1 a Estados Unidos en Seattle y sacó boletos para Los Ángeles a disputar los cuartos de final del Mundial de Fútbol. Queda eliminado el último anfitrión con una actuación para el olvido, generando la desilusión del público local con todo lo que ocurrió en la previa y el delantero Floralin Bolagum por el indulto tras la expulsión en 16avos ante Bosnia. En una mala noche incluso fue reemplazado en el segundo tiempo por Mauricio Pochettino. España será el rival de los belgas, eso será el viernes, luego de una victoria en los descuentos ante Portugal en Dallas, un tanto que marcó Mikel Merino cuando su técnico Luis de la Fuente ya pensaba en la prórroga.
9: Pero desde luego sí, ya estábamos pensando un poco en darles un poquito de ritmo para afrontar la prórroga con ese periodo que se necesita recién entrado al terreno de juego. La verdad que ha sido magistral, que tenemos 26 jugadores de un nivel altísimo.
8: Y fue el último baile de Cristiano Ronaldo y el último encuentro del seleccionador Roberto Martínez, que renunció a la banca del combinado luso tras el compromiso. Los octavos de final del Mundial continúan este mediodía en Atlanta, con el encuentro entre Argentina y Egipto, con variantes que prevé el seleccionador albiceleste Lionel Scaloni, entre las que destaca la titularidad de Leandro Paredes. Scaloni, la oposición que podría presentarle la escuadra egipcia comandada por Mohamed Salah.
10: Egipto es una muy buena selección, porque además que tiene jugadores de jerarquía, tiene un entrenador que viene trabajando hace tiempo con ellos. Es verdad que ha ganado solo un partido de 4, los otros los ha empatado, pero siempre ha tenido, bueno, una marcada línea de juego, ha complicado a todos sus rivales y, bueno, hará lo mismo.
8: Los octavos de final del Mundial se completarán a las 4:00 PM en Vancouver, con el partido entre Colombia y Suiza. El seleccionador cafetalero Néstor Lorenzo confirmó el desgarro que sufrió el delantero John Córdoba y anticipa un partido complejo frente al experimentado equipo suizo.
11: Hay 10 jugadores que jugaron al Mundial de Qatar, son jugadores ya de una experiencia en la Premier, en Italia, así que va a ser un partido duro contra un equipo muy bueno.
8: Deportes Concepción y Colo Colo sellaron la clasificación en los octavos de final de la Copa Chile, y mientras el León de Collao superó por 2-0 a Deportes Temuco en Talcahuano, el cacique dejó dudas empatando a 2 con Deportes Recoleta, con tantos de Maximiliano Romero y Arturo Vidal, pero con la ventaja de llegar a la última jornada como primero de grupo. El entrenador del cuadro albo, Fernando Ortiz, valoró la oposición del rival que milita en una división inferior y que es entrenado por Francisco Arrué.
12: Quiero felicitar al rival. Se lo dije en el técnico, hay que reconocer cuando el rival juega bien. Conforme no, a veces los pequeños detalles nos cuestan caro.
8: La selección masculina de básquetbol derrotó por 78-66 a Venezuela en calidad de forastero y avanzó a la segunda fase de las clasificatorias al Mundial, que se va a jugar en los meses de agosto, noviembre y febrero. febrero de 2027 en ventanas dobles ante Estados Unidos, República Dominicana y México, en encuentros que serán de ida y vuelta. Al cierre, el Team Para Chile tuvo una gran actuación en el paratenis de mesa, logrando 7 medallas, 4 de oro, 1 de plata y 2 de bronce, en los Juegos Para Sudamericanos de Valledupar en Colombia, con notables actuaciones de Jocelyn Llévenes e Ignacio Torres.
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2: 6:41.
3: La cifra de personas fallecidas por el doble terremoto que azotó a Venezuela el 24 de junio subió a 3.535, según un comunicado difundido por el gobierno venezolano.
4: Las autoridades informaron en el nuevo reporte que los heridos se mantuvieron en 16.740. El balance anterior de decesos del domingo era de 3.342 muertos.
3: Las autoridades evitan hablar de desaparecidos, pero las Naciones Unidas estiman que el número podría llegar a 50.000. aunque algunas proyecciones apuntan más bien a una cifra cercana a las 10.000.
4: El jefe del Comando Sur de Estados Unidos, Francis Donovan, visitó el país. Se reunió con la presidenta encargada venezolana, Delcy Rodríguez, como parte del trabajo conjunto para una nueva agenda de cooperación que ayude a la reconstrucción de la infraestructura afectada en la región devastada de La Guaira. Está en el norte, aledaña Caracas, según el canal estatal venezolana de televisión.
3: Rodríguez aseguró recientemente que mantiene conversaciones con el Departamento de Estado de Estados Unidos, así como con el Fondo Monetario Internacional, para recuperar recursos que permitan la reconstrucción.
4: Al menos 38 hospitales y 432 colegios han sufrido daños en Caracas tras el doble terremoto. Estos son datos de un balance ofrecido por la UNICEF.
3: Familiares de víctimas pidieron en La Guaira que se pare la demolición de los edificios al borde del colapso tras argumentar que todavía quedan cuerpos por recuperar.
4: Según el gobernador del estado, que es el chavista José Alejandro Terán, se han recuperado unos 2.400 cuerpos que fueron identificados con la más alta tecnología forense, pero 231 de ellos no fueron reclamados por sus familiares.
3: Pese a que no es una tradición muy venezolana, familias de La Guaira entierran estos días a sus personas, a sus gentes, en los nichos del popular Cementerio General del Sur, el que tantas leyendas esconden.
4: El mismo camposanto que durante años fue víctima de los saqueadores que profanaban tumbas para buscar oro, placas de bronce o para arrancar cráneos que sirvieran para rituales de brujería, santería y palería.
3: La zona de los entierros de la catástrofe de La Guaira nada tiene que ver con la parte VIP. Es una de las más humildes del cementerio, donde ni siquiera se pueden usar los nichos de la parte superior porque carece de maquinaria para elevar e introducir los ataúdes más allá de una rudimentaria escalera de madera.
4: Su precio, según fuentes consultadas, se sitúa alrededor de $200, pero es que el traslado desde la morgue a pie de mar puede llegar hasta los $400.
3: La expectativa por el eventual regreso de María Corina Machado volvió a instalarse en Venezuela en medio de la crisis humanitaria que dejó la tragedia del Día de San Juan y del trabajo que realiza 20 Venezuela en su antiguo comando de campaña, el Bejucal, hoy convertido en centro de acopio y distribución de ayuda.
4: Desde ese lugar, dirigentes y colaboradores de la oposición aseguran que no tienen dudas de que la líder opositora volverá al país. Esto lo dijo así Henry Álvarez, que es uno de los principales cercanos de 20 Venezuela, quien sostuvo que Machado no solo tiene el derecho a regresar, sino también el deber y la voluntad de hacerlo.
3: En la misma línea, Gabriel González, uno de los encargados del lugar, afirmó que todo el equipo está preparado para recibirla y que lo único pendiente es cuándo ocurrirá ese retorno.
4: El Bejucal tiene además una fuerte carga simbólica para el sector opositor. El recinto fue asaltado por colectivos y fuerzas chavistas tras el cuestionado proceso electoral del 28 de julio de 2024. Permaneció cerrado durante 18 meses y, según relatan sus ocupantes, sufrió daños y destrucción.
3: Los funerales por el asesinado líder supremo de Irán, Ali Khamenei, continúan en la ciudad sagrada de Qom, con un rezo fúnebre y una multitudinaria procesión después de 3 días de masivos actos funerarios en Teherán.
4: Decenas de miles de personas llegaron al amanecer a la mezquita de Hamkaran para la oración fúnebre, en donde los creyentes consideran que se aparece el Mahdi, que es el imán oculto desde hace más de 1000 años, futuro salvador de los chiitas y redentor de la humanidad.
3: El ayatolá Abdullah Javadi Amoli, una de las principales autoridades religiosas chiitas, dirigió el rezo ante el féretro de Khamenei y de los 4 familiares que fallecieron junto a él en el primer día de la guerra con Israel y Estados Unidos, el 28 de febrero.
4: Posteriormente, una marea negra con banderas de Irán, retratos de Khamenei en la mano y gritos de venganza, comenzó una procesión desde la mezquita de Hamkaran hasta el santuario de Fátima Masuma, la hija del séptimo imán del chiismo.
3: Irán advirtió que las negociaciones para alcanzar un acuerdo definitivo con Estados Unidos no comenzarán mientras el presidente estadounidense Donald Trump continúa amenazando a la República Islámica después de que el republicano afirmara que en caso de no lograr un pacto con Teherán, terminará el trabajo con ataques contra infraestructuras y plantas energéticas iraníes.
4: El párrafo 13 del memorando de entendimiento es claro. Las negociaciones sobre el acuerdo final no comenzarán mientras continúan las amenazas. Respeten su firma, escribió en la red social X el ministro iraní de Relaciones Exteriores, Abbas Araghchi.
3: La Agencia Británica de Operaciones Comerciales Marítimas, por sus siglas en inglés, que monitorea la seguridad de barcos y marineros alrededor del mundo, alertó de un nuevo ataque contra un buque cisterna en el Golfo de Omán, en un punto cercano al Estrecho de Hormuz.
4: La embarcación de bandera no identificada fue alcanzada por un proyectil desconocido a unas 8 millas náuticas hacia el este, o 15 kilómetros, de la localidad costera de Lima, en Omán, según el reporte difundido por la página web de esta Agencia Británica de Operaciones Comerciales Marítimas.
3: Esta agencia británica, que no reportaba incidentes similares desde el 27 de junio, señaló que el impacto del proyectil provocó un incendio que no había causado víctimas ni impacto ambiental hasta el momento en que fue elaborado el reporte.
4: Esa misma agencia pidió a los buques que transitan por la zona extrema la precaución e informar a la agencia de cualquier actividad sospechosa.
3: El presidente libanés Joseph Aoun se prepara para viajar a Washington a finales de julio para reunirse con su par estadounidense Donald Trump, mientras los ataques casi diarios en la frontera sur debilitan el ya frágil acuerdo alcanzado con Israel el pasado 26 de junio.
4: En una entrevista con el diario libanés An-Nahar, Aoun dijo que el viaje se produce tras una conversación telefónica positiva, dijo, de 17 minutos entre ambos líderes el domingo, y tendrá como objetivo ultimar el acuerdo marco con Israel y preparar el inicio del patrocinio y la supervisión estadounidense en el sur del país, feudo de la milicia chiita libanesa Hezbollah.
3: Israel está construyendo un nuevo muro de separación en el norte del Valle del Jordán, a unos 12 kilómetros al oeste, paralelo a la frontera con Jordania, con el que aislará el resto de Cisjordania ocupada, miles de hectáreas de tierras agrícolas y de pastoreo palestinas.
4: Tras más de 2 décadas desde la edificación del muro que segrega Cisjordania de territorio israelí, declarado ilegal en 2004 por la Corte Internacional de Justicia, Israel ya ha emitido órdenes de confiscación de 116 hectáreas para el trazado de esta nueva barrera que se lleva construyendo desde hace 7 meses.
3: El gobierno de Hamás en la frontera de Gaza, en la franja de Gaza, anunció su disolución para pasar el testigo al comité formado por palestinos que deberá administrar el enclave de acuerdo con el acuerdo de alto el fuego y la permanencia en sus puestos mientras tanto del personal técnico y profesional.
4: Ismail Al-Tawafta es el director de la oficina de medios de gobierno de Hamas en Gaza. Hizo este anuncio en una conferencia ofrecida ante Deir al-Balah, en el centro de Gaza, tras la que el gobierno gazatí publicó un comunicado con los pormenores de esa decisión.
3: Dos fuertes explosiones sacudieron Damasco, la capital siria, mientras el presidente francés Emmanuel Macron se encuentra de visita oficial en el país. Se trata del primer viaje de un líder de una potencia occidental a Siria desde la llegada al poder de la coalición islamista.
4: Varios testigos vieron una columna de humo que se elevaba desde una zona próxima al hotel en donde el presidente francés pasó la noche, en el centro de Damasco, y que abandonó en la mañana. 18 personas resultaron heridas, entre ellas 4 agentes de policía, en las explosiones, según la agencia estatal de noticias Siria.
3: China y Rusia iniciaron una nueva ronda de maniobras navales conjuntas frente a la costa oriental china, en una señal que vuelve a poner sobre la mesa el creciente acercamiento militar entre ambas potencias.
4: Los ejercicios se desarrollan en el puerto de Qingdao y se extenderán hasta el 13 de julio, con participación de destructores, fragatas, submarinos, helicópteros embarcados, infantería de marina y buques de rescate.
3: Las maniobras contemplan operaciones de reconocimiento, defensa aérea y antimisiles, ataques simulados contra objetivos de superficie y patrullajes conjuntos en aguas del Pacífico. Aunque Pekín las presenta como actividades rutinarias para mantener la estabilidad regional, el despliegue fue leído como una nueva exhibición de fuerza.
4: El acercamiento entre Moscú y Pekín se ha profundizado especialmente desde la invasión rusa de Ucrania en 2022. China evitó condenar la ofensiva del Kremlin, amplió su comercio con Rusia y reforzó su cooperación política y militar.
3: A esto se sumó una investigación de la agencia Reuters, que reveló que Rusia entrenó a militares chinos el año pasado en instalaciones del Ejército Popular de Liberación, en programas vinculados a materias sensibles, como defensa radiológica, química y biológica y protección de infraestructuras críticas. Aunque Pekín negó esta información, responsables europeos aseguran haber confirmado estos intercambios.
4: De esta forma, la coincidencia entre la cumbre de la OTAN y estas demostraciones militares en Asia refuerza una preocupación cada vez más presente en Occidente, que Rusia, China y Corea del Norte estén acelerando con distintos niveles de coordinación un nuevo eje de presión militar frente al bloque que es liderado por Estados Unidos.
3: La OTAN abrirá hoy en Ankara una cumbre de dos días marcada por la presión de Donald Trump sobre sus aliados europeos. El objetivo de la alianza será mostrar que los países miembros han aumentado su gasto en defensa y que están dispuestos a asumir mayores responsabilidades en seguridad en medio de los cuestionamientos del mandatario estadounidense por la postura europea durante la guerra contra Irán.
4: La cita se realizará un año después de que los socios atlánticos asumieran el compromiso de elevar su inversión militar hasta 5% de su Producto Interno Bruto, una meta impulsada por Donald Trump. En la antesala del encuentro, el secretario general de la OTAN, Mark Rutte, aseguró que ya se observa un cambio profundo en la alianza con Europa, reforzando sus presupuestos militares y su rol en la defensa del continente frente a Rusia.
3: Pese a eso, Trump llegó a Turquía molesto por la negativa de algunos países a facilitar bases militares durante las operaciones estadounidenses contra Irán. Esa tensión amenaza con abrir un nuevo flanco dentro de la organización, aunque fuentes diplomáticas creen que la buena relación entre Trump y el presidente turco Recep Tayyip Erdogan podría ayudar a bajar el tono del encuentro.
4: Otro punto central será Ucrania. El presidente Volodymyr Zelensky va a participar en la cumbre para pedir que Europa mantenga un flujo de al menos 80.000 millones de dólares anuales en ayuda militar este 2026 y el próximo 2027. Además, buscará convencer a Trump de sostener la presión sobre Moscú en momentos en que Kiev vuelve a exigir medidas urgentes para fortalecer su defensa aérea tras nuevos ataques rusos. Hay más detalles con Florencia Valdés, es enviada especial de Radio France Internacional a Ankara.
5: Llueven anuncios y contratos de cooperación aquí en el Foro de la Industria de la Defensa, organizado en paralelo de la cumbre de la OTAN en Ankara. Si había dudas de que esta es una cumbre de cifras, basta con ver los anuncios sobre contratos entre aliados y firmas de la defensa. Según fuentes diplomáticas, el valor total de estos contratos sobrepasa los 50 billones de dólares. Es colosal. En la defensa aérea podemos destacar un contrato con la sueca Saab para reemplazar la flotilla de aviones de reconocimiento AWACS fabricados por el estadounidense Boeing. Se trata de reforzar, según el secretario general de la OTAN, Mark Rutte, la defensa made in NATO hecha en la OTAN y alejarse de billón en billón de la dependencia estadounidense. Destaquemos también el protagonismo de los drones. Esta mañana se anunció que de aquí al 2027 la alianza incrementará la cantidad de operadores de drones. Se habla de 5 veces más, con 8 países europeos liderando esta capacitación. El lema aquí es la cooperación. Otro objetivo es facilitar el proceso de licitación de contratos armamentísticos con un nuevo portal 100% OTAN, sin ir hasta un mercado europeo de la defensa que la industria no ve con buenos ojos.
2: Faltan 6 minutos para las 7 de la mañana.
3: Rusia lanzó oleadas de misiles y drones contra Ucrania, matando al menos a 22 personas, informan las autoridades del país atacado. Un bombardeo que ha expuesto brechas cada vez mayores en las defensas antiaéreas ucranianas, más de 4 años después que Moscú lanzara su invasión.
4: Todos los misiles balísticos lanzados por Rusia alcanzaron sus objetivos, lo que subraya la necesidad de Kiev de más misiles e interceptores Patriot fabricados en Estados Unidos. Un punto que el presidente ucraniano Zelensky probablemente reiterará en esta cumbre de la OTAN en Ankara durante la semana.
3: España es uno de los países participantes en un nuevo proyecto multinacional sobre la aeronave Airbus A400M, una de las primeras iniciativas anunciadas por el secretario general de la OTAN, Mark Rutte, en el marco del Foro Industrial de Defensa de la Alianza.
4: Este primer anuncio hecho en el foro, dijo Rutte, tiene que ver con las plataformas que permiten el reabastecimiento en vuelo y el traslado rápido de equipos a través de la Alianza.
3: En el proyecto sobre este avión militar de transporte y reabastecimiento están presentes también Bélgica, Croacia, Francia, Polonia y el Reino Unido.
4: Se trata de poder aéreo, elemento esencial para reforzar nuestra disuasión y defensa en la actualidad, dijo el secretario general en su intervención en el acto de apertura del foro industrial que precede a la cumbre de líderes de la OTAN de Turquía.
3: Los ministros italianos salieron en defensa de la jefa de gobierno, Giorgia Meloni, tras un nuevo ataque de Donald Trump en víspera de esta cumbre de la OTAN en Turquía.
4: Recordemos, el presidente de Estados Unidos publicó en su plataforma, que es suya propia, Truth Social, una imagen manipulada en la que la primera primera ministra italiana aparecía con los ojos desorbitados frente a él, la vemos en BioBio TV, acompañada de un mensaje en mayúsculas que dice: orden de alejamiento requerida.
3: El viceprimer ministro y jefe de la diplomacia italiana, Antonio Tajani, dijo a la cadena Sky TG24 que el mensaje reproducido en portada por todos los grandes diarios italianos no requiere comentarios.
4: Hemos dicho desde el principio que no responderíamos a este tipo de declaraciones, así que pasamos a otro tema, dijo el ministro de Relaciones Exteriores, quien aseguró que está convencido de que las relaciones transatlánticas van mucho más allá de las declaraciones individuales.
3: Pase lo que pase, no moriré y seguiré combatiendo por mis ideas. Desafiante hasta el final. Con tres carreras presidenciales a cuestas, Marine Le Pen se juega su futuro político este 7 de julio, cuando el Tribunal de Apelación de París decidirá si mantiene o no la sentencia de inelegibilidad para cargos públicos de 5 años por malversación de fondos europeos.
4: No tengo miedo, tengo la piel dura, y si alguien intenta matarme, más le vale que tenga una hoja bien afilada. Advirtió así la líder de Agrupación Nacional, de 57 años, ante su cita fatídica con la justicia en el día de San Fermín, cuando se sabrá si es que puede ser candidata a las elecciones presidenciales de 2027 o si pasa definitivamente el testigo a su delfín, Jordan Bardella, que tiene 30 años.
3: Le Pen se enfrenta a varios escenarios, del mantenimiento de la sentencia a la suspensión total o parcial, incluida la posibilidad de obligarla a portar un brazalete electrónico, como ocurrió con el expresidente Nicolás Sarkozy. Su sentencia de marzo de 2025 incluye la ejecución provisional, por lo que se habría cumplido ya 1 año y 3 meses en el momento en que se falle el recurso, que podría determinar también una reducción del plazo de inelegibilidad. Tenemos detalles con Paola Ariza de Radio Francia Internacional.
6: Hay expectativa porque hoy debe conocerse el veredicto del recurso que puso la líder de la ultraderecha a su sentencia de marzo de 2025. Dicho fallo le daba 2 años de prisión firme, 100.000 euros de multa y 5 años de inhabilitación inmediata por malversación de fondos públicos europeos cuando era diputada. Pero ella recurrió ante la justicia y esta podría rebajarle la inhabilitación a menos de 2 años, lo que le permitiría presentarse a los comicios. Ya en 2017 y 2022, a Le Pen pasó a segunda vuelta con el actual mandatario Emmanuel Macron, quien al cumplir 2 mandatos no podrá presentarse nuevamente, y pese a los líos con la justicia, la líder de la ultraderecha sigue aspirando a obtener el cargo y se posiciona como favorita, pero su partido ya baraja un plan B con Jordan Bardella, el delfín político de Le Pen de 30 años, que ha mejorado sus intenciones de voto hasta alcanzar un 37% según los sondeos.
2: Falta 1 minuto para las 7 de la mañana.
3: Las altas temperaturas, el viento y las imprudencias humanas figuran entre las causas principales de los incendios que afectan al sur de Europa y que han quemado miles de hectáreas en los últimos días, además de propiciar evacuaciones de numerosas localidades.
4: En España, las previsiones de la Agencia Estatal de Meteorología advierten de un riesgo extremo en prácticamente todo el país, sobre todo en el norte y el este peninsular, por la combinación de calor y tormentas veraniegas con muchos rayos y pocas precipitaciones.
3: En Portugal, la Guardia Nacional Republicana reforzó sus dispositivos de vigilancia y patrullaje después de que el fuego que el pasado jueves se inició en el municipio de Bousela, en el distrito de Viseu, el mayor este año hasta el momento, quedara bajo control.
4: En Grecia, la amenaza no se limita al fuego. Un incendio forestal declarado el sábado alcanzó una planta de reciclaje de plástico, aluminio y residuos químicos en las afueras de Salónica, que está a 300 kilómetros al norte de Atenas, y generó una nube de humo tóxico que llegó ayer a la capital griega.
3: Desde París nos informa Rafael Morales ante Radio Francia Internacional.
7: Una temporada de incendios particularmente precoz en Europa este año, favorecida por un tiempo seco y una tercera ola de calor. En España y Portugal, las llamas ya consumieron miles de hectáreas de bosques, y en Francia los bomberos aún luchan contra las llamas en el sureste del país. 10.000 personas fueron evacuadas. De esta situación habló la portavoz del gobierno francés, Maud de Brejon.
8: 7 departamentos, a la hora en que se habla.
9: 7 departamentos presentan riesgos de incendios muy elevados, por eso 3.000 bomberos están movilizados. Ya se quemaron 11.000 hectáreas en Francia hasta ahora. Si comparamos, el año pasado en esta época se habían quemado 5.000 hectáreas. Estamos viviendo una situación excepcional.
7: Una situación sin precedentes, aunque los climatólogos predicen desde hace varias décadas la multiplicación y la intensificación de los episodios de calor extremo en Europa a causa del exceso de CO2 en la atmósfera responsable del cambio climático.
2: 7 de la mañana, 1 minuto.
3: El narcotraficante mexicano Ismael El Mayo Zambada aceptó la cadena perpetua que enfrenta en Estados Unidos, según un escrito presentado por su defensa ante un tribunal federal de Nueva York, en el que solicita no ser enviado a una cárcel de máxima seguridad y que se garantice la atención a su estado de salud durante el cumplimiento de la condena.
4: Los abogados entregaron una carta al juez que está a cargo de la Corte Federal, en la que afirman que el acusado se declaró culpable de los cargos en su contra, plenamente consciente de la consecuencia legal, que sería una sentencia de cadena perpetua, y que no está solicitando una pena inferior a la que prevé la ley.
3: El Sistema Electroenergético Nacional de Cuba se recupera lentamente unas 10 horas después de la desconexión total, la tercera en lo que va de 2026. Que el mediodía dejó sin suministro eléctrico a toda la isla.
4: Tras el colapso, el Ministerio de Energía y Minas informó que se habían activado los protocolos para la recuperación del sistema con el funcionamiento de microsistemas para mantener el suministro eléctrico en servicios vitales como los hospitales y las fuentes de abastecimiento de agua.
3: Un tribunal de Bolivia ordenó el encarcelamiento preventivo por 6 meses del dirigente campesino Vicente Salazar, principal líder de los sindicatos que entre mayo y junio bloquearon carreteras para exigir la renuncia del presidente Rodrigo Paz dentro de una investigación por las afectaciones que dejaron esas protestas.
4: En una audiencia cautelar realizada de forma virtual, la autoridad jurisdiccional dispuso la detención preventiva de Vicente Salazar Limachi en el recinto penitenciario de Chonchocoro por el lapso de 6 meses. Esto lo dijo a los medios el fiscal Walter Lora, integrante de la Comisión del Ministerio Público, que está a cargo de ese caso.
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0: congestión vehicular, pero inmensa. Avanza, pero a 30 kilómetros por hora. No sé si alguien sabrá por ahí qué es lo que pasa, pero de todo hay autos, camiones, lleva avanzando su par de kilómetros y no avanza más que 30, 40 kilómetros por hora. Muchas gracias.
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1: 7:05 a.m.
2: Vamos a hacer un pequeño alto. Luego les contaremos que esa mesa técnica para que la oposición y el gobierno trataran la ley de reconstrucción nacional, la mega reforma, la ley miscelánea, eso se terminó. Y se dividió la oposición además. Ya algunos dijeron, a ver, se iba a tomar una decisión el día jueves, pero ¿qué ocurrió? Que el Partido Socialista, por sí y ante sí, decidió recurrir al Tribunal Constitucional. Por lo tanto, hay un quiebre total. Le vamos a contar de todo eso. También les contaremos acerca de lo que ocurrió en el Tribunal Constitucional, porque ya se había sabido la decisión del Tribunal Constitucional de declarar inconstitucionales varias normas de la ley, de una ley sobre escuelas protegidas. Ahora se sabe cuál es el resultado, vamos a estar hablando de eso, también de lo que ocurre con las críticas que se están haciendo a la ley de vándalos e incivilidades, también se va a recurrir al Tribunal Constitucional, por lo tanto hay toda una batalla en estos instantes entre el gobierno y la oposición. Y les contaremos, ampliaremos la información respecto a los resultados de Codelco, que fueron desastrosos en los últimos 4 años. Hay toda una auditoría que se hizo y por lo tanto números que son realmente muy malos. Todo eso y mucho más en segundos.
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11: Hola amigos de la radio, buen día, estoy llamando desde Quilpué. Es para informar que acaba de ocurrir un accidente por una colisión entre dos autos, más uno o dos para atrás que no alcanzaron a frenar, pero no fue grave. Pero sí quedó el primer auto, quedó muy, muy chocado atrás, en la parte de la parte inferior del auto atrás. Es pasado el peaje de la Villa Olímpica en dirección Quilpué a Viña del Mar, así que sí, me imagino que se va a formar taco porque fue en la pista rápida, así que ahí, cuidado. Eso, vivo la radio.
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14: 7:13 a.m.
15: Santiago en estos instantes está con el cielo nublado, la temperatura alcanza los 4,3 grados, la humedad del 60%. Para esta jornada Santiago espera un día que en la mañana va a estar nublado ocasionalmente con nubosidad parcial, la tarde va a estar con cielo nublado y una temperatura máxima de 21 grados. En Viña del Mar, y Valparaíso, en estos instantes cielo con nubosidad parcial, la temperatura es de 8 grados, la humedad del 57%. En Viña del Mar y Valparaíso se espera un día con nubosidad parcial en la mañana, nublado en la tarde y una máxima de 17 grados.
16: Vamos a revisar la calidad del aire. Hoy nuevamente tenemos alerta ambiental en la región metropolitana. Está presente esta condición también en el Valle Central de la provincia de Curicó, en Chillán y Chillán Viejo y en Coyhaique, todos con alerta ambiental. Aire regular en el Valle Central de O'Higgins, en Concepción Metropolitano, en Los Ángeles. El aire está bueno en Temuco y Padre Las Casas, en Valdivia, en Osorno, en Puerto Montt y en Puerto Varas. Lo más complicado de hoy es emergencia ambiental presente en la jornada en Talca y Maule y también en Linares. Acá en la región metropolitana esta alerta ambiental prohíbe los calefactores de uso residencial leña y otros derivados de la madera, excepto calefactores a pellets. En toda la región metropolitana, el Ministerio de Educación sugiere no suspender las clases de educación física, pero sí bajar en algo la intensidad e idealmente realizarlas bajo techo. Intensifica la fiscalización y el programa de lavado y aspirado de calles y se mantiene la restricción vehicular permanente. Comienza en un ratito más, a las 7:30 de la mañana. Está vigente hasta las 21 horas en toda la provincia de Santiago, más San Bernardo y Puente Alto. Hoy martes. Los dígitos afectos a esta restricción son 0 y 1. Recuerde que es solo para autos y motos con sello verde, pero inscritos antes del 1 de septiembre del año 2011.
15: Para vehículos sin sello verde y en el exterior del anillo Américo Espucio, los dígitos son 0, 1, 2 y 3. 0, 1, 2 y 3.
16: A ver, algunos otros datos nos han escrito desde muy temprano, desde la Cuesta de la Dormida, ya en la región de Valparaíso. Hoy está abierta, a diferencia de ayer que tuvieron que cerrarla por la cantidad de escarcha que se acumuló en la vía. De todas formas, si nos enviaron un video que estamos viendo a través de BioBio TV, los auditores dicen precaución porque está abierta la Cuesta La Dormida, pero de todas formas hay formación de hielo en la ruta de la cuesta. Desde la cumbre va este auditor bajando hacia Tiltil y se alcanza a ver ahí, se percibe ese hielo que puede ser muy complicado en la conducción, por lo tanto, llamado a la precaución. Es en la Cuesta La Dormida, hoy está abierta, pero con esa formación de hielo que puede complicarse. Y en La Serena, atención a todos nuestros auditores allá en la capital de la región de Coquimbo. Resulta que el puente Vicente Zorrilla, que es uno de los más importantes que conecta La Serena con el norte de la ciudad, que está sobre el río Elqui, o lo que queda del río Elqui. Bueno, ese puente, el Vicente Zorrilla, está cerrado entre Avenida Islón y la calle Colón por un accidente vehicular que hubo anoche, iniciando más bien la jornada de hoy, en la madrugada, y hay un procedimiento de carabineros. El tránsito está siendo desviado por puente El Libertador y por la ruta 5, es decir, de las tres alternativas que hay para cruzar hacia el norte de la ciudad, solo dos están abiertas hasta ahora, El Libertador y la ruta 5 en La Serena, pero el puente Vicente Zorrilla, que va por Cisternas hacia Las Compañías, está cerrado a esta hora y lo va a estar en un rato más, porque, o hasta un rato más, porque hay un trabajo de carabineros en el lugar por un accidente vehicular y un procedimiento. Entre Islón y la calle Colón, el puente Zorrilla cerrado a esta hora allá en La Serena.
15: Quiero hacer una denuncia, no pagan el metro Quinta Normal antes de las 7.
16: ¿No qué?
15: No pagan. En el metro Quinta
16: Normal. ¿Se saltan el toniquete?
15: Antes de las 7 dice que no pagan. No. Pasan por abajo, saltan.
16: Ah, ya, para alguna maroma y.
15: No, claro, claro, eso es. Ahí está.
16: Ah, ya, ahora lo veo. Claro,
15: pasan. Lo vemos porque lo estamos mostrando en BioBio TV, eso es.
16: Pasan por abajo del torniquete. Eso es. Algunos pasarán por arriba, los más.
15: Además, de forma.
16: Descarada completamente. O sea,
15: no se hacen problema, nadie les va a decir nada, porque la gente tiene miedo. Imagínense, le dicen algo, quizás no. Qué reacción va a haber. Entonces, ahora, eso es un robo.
16: Sí.
15: Eso es un robo, porque ese pasaje alguien lo paga, otros. Le están robando a esos otros.
16: No
15: robo.
16: Necesariamente todos santiaguinos.
15: Exactamente.
16: De todo el país, de Arica, de Punta Arenas, La Serena, que hablábamos recién. Ahora, este video que estamos viendo, para quienes están con nosotros en la radio, hay varias personas que pasan por debajo, no una. Son varias, hay una cantidad de personas, hay otras que pasan como corresponde, sí, pagando su pasaje, no estamos hablando de ellos, pero mira, ahí va uno pasando por debajo y otro que hizo lo mismo. No sabemos si lo limitó, iban juntos, no, al parecer no, porque se separaron, pero claro, y eso pasa, y al parecer pasa regularmente en la estación Quinta Normal, es línea 5, la gente no paga hasta las 7, ¿por qué? Llegarán los guardias a esa hora, puede ser una teoría detrás.
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15: Parlamentarios del Partido Socialista acudirán al Tribunal Constitucional por la Ley de Reconstrucción Nacional, pese a la negativa del PPD y la Democracia Cristiana.
18: hemos hecho la más profunda convicción que varias de sus partes atentan contra la Constitución.
19: No podemos dar un triste espectáculo de división ante una acción tan relevante.
16: Diputados socialistas también desafiaron a la cúpula de la tienda. Daniel Manucheri afirmó que no se siente representado por la timonel Paulina Bodanovich.
20: No compartimos la manera como se han conducido las negociaciones. En muchas cosas yo no me siento representado por ella, eso es evidente.
21: Evidentemente que todo esto requiere una conversación con el resto de los partidos políticos y así lo vamos a hacer el día jueves.
15: La Moneda pidió al oficialismo destacar los hitos de la administración de José Antonio Kast para contrarrestar su caída en las encuestas.
22: Yo creo que el presidente sigue siendo la misma persona, una persona que está abierta a conversar con quienes piensan distinto.
23: Yo al menos creo que estamos hablando de alguien que tomó la decisión de hacer lo que muchos otros mandatarios no hacían.
16: Hasta 150 pesos por litro bajarán los combustibles desde este jueves.
24: Estimamos que debe ser aproximadamente del orden de 100 pesos por litro en las gasolinas y de 150 pesos por litro en el diésel.
15: El Fondo Monetario Internacional volvió a bajar la proyección de crecimiento para Chile hasta el 1,8% durante 2026.
16: El informe reveló que la deuda de Codelco creció con fuerza bajo el periodo de Máximo Pacheco y que los aportes al fisco habrían sido financiados gracias al mayor endeudamiento.
25: A Codelco se le pide que genere excedentes, pero en lo medular no hay inversión desde sus dueños, no hay aportes desde sus dueños.
26: La Contraloría puede hacer un trabajo más intensivo.
15: El Ejecutivo aseguró que busca dar viabilidad a Televisión Nacional y no cerrar el canal.
27: La meta de este gobierno es darle viabilidad real y no solamente una declaración de buenas intenciones. Es por eso que en los próximos días vamos a convocar una mesa técnica para la sostenibilidad y el futuro de TVN.
16: El gobierno se abrió a modificar el catálogo de delitos y de faltas que incluye el proyecto que busca crear el Registro Nacional de Vándalos.
28: Tratándose de la información que dispone el registro, si se estima necesario, en el debate en particular, se pueden, a lo mejor, incorporar categorías, niveles o referencias al tipo de infracción que origina la inscripción.
15: Con el voto dirimente de su presidenta, la ministra Daniela Marzi, en 3 de 4 normas, se conoció el fallo del Tribunal Constitucional por escuelas protegidas.
29: Esto es un estrepitoso fracaso del Ministerio de Educación y del gobierno del presidente Kast en su conjunto, por tratarse del primer proyecto de su autoría que se presenta al Congreso Nacional.
16: El exdiputado de la UDI, Juan Manuel Fuensalida, negó cualquier tipo de pago irregular luego de que se conociera la declaración de una ex asesora que reveló el pago de una cuota.
30: Los parlamentarios no debieran administrar bolsas gigantescas, millonarias de dinero.
31: No basta con multas, no basta con clase ética, porque las instituciones del Estado no pueden utilizarse como escudos para esconder pruebas.
15: Declaración judicial. El Ministerio de Seguridad reportó que los homicidios cayeron 13% este primer semestre en comparación con igual periodo del año anterior.
32: La cantidad de víctimas de homicidios son 442. A igual fecha el año pasado eran 508. Es un 13% de disminución. Son 66 familias menos que tuvieron que lamentar un deceso.
16: El Servicio Nacional del Consumidor ofició a la productora BG Medios ante los posibles cambios que se produzcan en los conciertos de BTS.
33: Está buscando comprobar que la empresa cuenta con la capacidad de responder frente a contingencias como una eventual cancelación, la reprogramación o cualquier otra situación que pueda afectar a quienes adquirieron ya una entrada.
15: En el exterior, al menos 18 personas heridas dejaron 2 explosiones registradas en Damasco, cerca del hotel donde pasó la noche el presidente francés Emmanuel Macron en su visita oficial a Siria.
16: Irán advirtió que no negociará un acuerdo final con Estados Unidos mientras continúen las amenazas de Donald Trump.
15: La OTAN abre hoy una cumbre de 2 días en Ankara.
16: En los deportes, Bélgica eliminó a Estados Unidos. Va a enfrentar ahora a España en los cuartos de final del Mundial de Fútbol.
15: Hoy definirán el cuadro de octavos Colombia ante Suiza y Argentina frente a Egipto.
34: Egipto es una muy buena selección porque además que tiene jugadores de jerarquía, tiene un entrenador que viene trabajando hace tiempo con ellos, ha complicado a todos sus rivales y bueno, hará lo mismo.
16: Colo Colo certificó su clasificación a los octavos de final de la Copa Chile, empató con Deportes Recoleta anoche en el Estadio Monumental.
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2: 7 de la mañana, 24 minutos.
15: Los anuncios de acudir al Tribunal Constitucional causaron el primer gran quiebre en la oposición en los días más claves de la discusión del Plan de Reconstrucción Nacional en el Senado.
16: La directiva del Partido Socialista se desmarcó de sus jefes de bancadas, mientras que el diputado Daniel Balucheri afirmó que él ya no se siente representado por la presidencia de Paulina Bodanovich. Sí. Ya ayer empezábamos la semana con un análisis respecto de la dificultad con la que se desempeña el oficialismo, ¿no? Con los dimes y diretes, las reacciones que de pronto algunos dicen, oye, ustedes más parecen oposición que oficialismo, y hacíamos una repasada breve a lo que sucede también con la oposición. Bueno, tenía que pasar la jornada porque ahora también está claro que la oposición tampoco termina de cuajar y de poder ordenarse para efectivamente ser una alternativa al actual oficialismo.
15: Yo tengo la impresión que la oposición sí van a votar en contra del proyecto de reconstrucción. En eso habría cierta unidad. Donde no hay unidad es en la forma de actuar. ¿Por qué? Porque resulta que había un acuerdo en la oposición de tomar una decisión el jueves y una decisión unitaria. Y miembros del Partido Socialista, no todo el Partido Socialista, miembros del Partido Socialista se adelantaron, principalmente los parlamentarios, y quedó bailando en la cuerda floja, en el aire, la presidenta del Partido Socialista, Paulina Bodanovich, la senadora. Y resulta que ella está sufriendo hace mucho tiempo una especie de rebelión interna, donde está Daniela Chicardini, Manucheri, etcétera, unos diputados, otros senadoras, están realizando una rebelión interna con una oposición muy dura respecto al gobierno de José Antonio Kast. Y por lo tanto con la imposibilidad de dialogar con el gobierno, que es lo que querían. La mesa técnica entonces está quebrada. Se terminó la mesa técnica, esa que impulsó Paulina Núñez desde la presidencia del Senado, porque dijeron, aquí en el Senado nosotros somos diferentes a los diputados, ellos alegan, discuten, pero nosotros tenemos una relación más republicana, más civilizada. No, eso duró 6 días, no pasó nada. De hecho, yo creo que el desorden en el Senado incluso puede ser mayor con esta rebelión al interior del Partido Socialista que lo que ocurrió en la Cámara de Diputados. Por lo tanto, todo un ambiente de cierto caos político el que se ve en estos instantes. Se refuerza la idea del gobierno que vale que da todo lo mismo y que ganar por un voto es lo que corresponde porque ya no hay ninguna posibilidad de diálogo. Posiblemente sí. Posiblemente también esto tenga que ver con que en la oposición no hay una idea que ofrecer al país, una sola. Y posiblemente esto tenga que ver también con que la alianza con el Partido Comunista es una alianza cada vez más tensionada, porque el Partido Comunista arrastra a una oposición definitiva. Todo esto tiene que ver, y por lo tanto espacios para conversar con el gobierno se achican progresivamente, ya sea por lo que ocurre al interior del Partido Socialista, ya sea porque hay una nueva directiva en el PPD, directiva que dijo nosotros vamos a estar unidos con el Partido Comunista de todas maneras, o sea, unidad de la oposición total, ya sea porque el Partido Comunista está jugando su rol también, y por lo tanto hay todo un caos al interior de la oposición con un frente amplio que no hay que olvidar que está en elecciones internas y que también tiene una tensión, pero cuando hay elecciones internas también hay una indefinición. Están detenidos en el Frente Amplio después de su congreso ideológico. Todo esto tiene que ver. Mientras tanto, entonces, el gobierno saca una cuenta. Tenemos que aprobar esto. Tiene que ser rápido. Me refiero a la ley de reconstrucción. La situación económica no permite demoras. Por lo tanto, el plan de Jorge Quiroz, el ministro de Hacienda, de aprobar esta ley en el mes de julio, este mes, sigue vigente, aunque sea por un voto. Porque, ¿con quién se conversa ahora en la oposición? ¿Con Paulina Bodanovich?
16: Desacreditada por los mismos militantes.
15: Por ellos mismos, claro. ¿Con quién se conversa? ¿Con el PPD que dijo que su posición va a estar con el PC? ¿Todos juntos?
3: con la Democracia Cristiana, que no corta ni pincha, no tiene peso.
16: Menos con los que ya anunciaron que van a ir al Tribunal Constitucional, sabiendo la circunstancia que pesa, que prima en ese tribunal, que en algún momento fue muy criticado por quienes van a recurrir ahora. Pasa también en el otro sentido, lo sé, y eso es parte de las tremendas problemas o fallas que tiene nuestra política, ¿no? Considerar que una institución se puede cuotear políticamente, que luego por haberlo cuoteado tenemos derecho o no tenemos derecho a utilizarlo, y cuestionar la institucionalidad detrás, solo por contaminarla con política. Bueno, muchas veces se habló que no van a tercera cámara, que no tienen derecho a estar legislando, en fin, etcétera. Ahora hay anuncios respecto de que se va a ir al Tribunal Constitucional porque hay reconocimiento de que ese cuoteo político tiene mayor simpatía con la actual oposición.
3: Y de hecho lo tiene. A ver, lo vamos a conversar en un rato más, pero...
16: Escuelas protegidas, por ejemplo.
3: ¿Quién resolvió todo esto? La presidenta del Tribunal Constitucional, porque... Bueno, vamos a hablar más adelante de esto, no quiero desviarme del tema, pero vamos a hablar del Tribunal Constitucional y de lo que ha pasado con la política del Tribunal Constitucional. Pero en esto yo creo que se está viviendo una especie de caos, de verdad, de caos político. Ya no se tiene con quién conversar por parte del gobierno si quisiera. El gobierno ya se acostumbró hace rato de que un voto basta, lo decíamos ayer, incluso Manuel José Sandón dijo

0: con quien tomamos contacto de inmediato. Buenos días, Gonzalo.
1: Hola, Gonzalo.
2: ¿Qué tal, Tomás? Katy, muy buenos días. Sí, con fuertes tensiones entre los partidos de oposición y un quiebre interno evidente en el Partido Socialista, ha finalizado la primera jornada de discusión en particular del Plan de Reconstrucción Nacional. Cerca de las 3:30 de la tarde, para ir haciendo una cronología de los hechos, un anuncio del jefe del comité del Partido Socialista PPD-PL del Senado, Juan Luis Castro, sobre que iban a recurrir al Tribunal Constitucional por la invariabilidad tributaria, desencadenó un efecto dominó que finalizó con llamados entre los presidentes del socialismo democrático. Recordemos que durante el mediodía, en el primer encuentro con las presidencias de los partidos, el mensaje que salió a comunicar la presidenta Paulina Bodanovich es que había un entendimiento para que fuesen abogados constitucionalistas y expertos jurídicos cercanos a los partidos de las oposiciones, quienes en conjunto con los timoneles de todos estos partidos definieran el camino para ir al Tribunal Constitucional. Ya por esas horas ella reconocía que era más bien una cuestión de sentido de oportunidad, en qué momento correspondía hacer el anuncio, etcétera, pero que los argumentos estaban bastante claros para ellos y que era inminente que igual se iba a terminar resolviendo ir al Tribunal Constitucional. Pero el asunto es que solo en la reunión siguiente, en donde estaban reunidos en este comité, se hizo este anuncio. Partió, lo decíamos, Juan Luis Castro, jefe de bancada, lo secundó el senador del Partido Liberal, Vlado Mirosevich, quien dijo: hay que detener esta locura. Si no la detiene el Senado, la debe detener el Tribunal Constitucional. Y también complementó que buscarán llegar a esta sede por el conocido reembolso de la institucionalidad ambiental contenida en el proyecto, que permite que las resoluciones de calificación ambiental rechazadas por parte del sistema de evaluación ambiental tengan también un reembolso del Estado a las empresas. También hizo lo propio el subjefe de la bancada de diputados socialistas, Nelson Venegas, minutos después de las 6:00 p.m. Fue el propio Partido Socialista quien emitió un comunicado donde se desmarcaron del comunicado que solo un par de horas antes había publicado la bancada de diputados y diputadas del Partido Socialista, confirmando que irían al Tribunal Constitucional, y recordaron que cualquier concurrencia ante el TC tiene que ser acordada transversalmente en una reunión que se sostendrá el día jueves a las 18:30 horas, en una declaración conjunta los presidentes del PPD y la Democracia Cristiana. Los diputados Raúl Soto y Álvaro Ortiz hicieron un llamado al orden dentro de las fuerzas opositoras. Fue justamente Soto quien extendió un llamado a no dar un espectáculo de fraccionamiento frente a un proyecto de la importancia de la mega reforma. Dijo que no hay quiebre, pero sí hay desorden.
3: No podemos dar un triste espectáculo de división ante una acción tan relevante respecto de un mal proyecto como esta mega reforma, anunciando acciones anticipadamente y sin una decisión política tomada en su conjunto.
2: Desde la bancada socialista, los diputados defendieron su autonomía a la hora de pronunciarse y su requerimiento como tal, al haber sido una decisión tomada de manera unánime, y argumentando que, en los términos que se plantea el proyecto, la invariabilidad tributaria ataría de manos a 6 gobiernos más. Incluso en los pasillos del Congreso, algunos parlamentarios bromeaban con que las peleas internas son el espíritu del verdadero Partido Socialista. Pero las señales de quiebre fueron más allá, luego que el diputado del PS, Daniel Manucheri, asegurara que no se siente representado por las decisiones que ha tomado en el contexto de las negociaciones o las conversaciones, más bien, de la mega reforma en la Cámara Alta, la presidenta de la colectividad, la senadora Paulina Bodanovich.
4: No compartimos la manera como se han conducido las negociaciones del Partido Socialista con el gobierno, pero creo que eso es parte de discusión interna que tenemos. Hay muchas cosas que yo no me siento representado por ellas, eso es evidente.
2: Al final de esta cadena de desavenencias, de reuniones, de declaraciones, de palabras que sacan palabras, de comunicados públicos, de llamados al orden, la senadora Bodanovich volvió a hablar. Intentó desdramatizar los dichos cruzados respaldando el actuar del diputado Nelson Venegas y el senador Castro en representación de sus bancadas, pero sin representar el sentir del partido en su totalidad.
5: Simplemente ambos actuaron como voceros de sus bancadas, pero evidentemente que todo esto requiere una conversación con el resto de los partidos políticos, y así lo vamos a hacer el día jueves. Yo ya hablé también con los presidentes de los partidos.
2: Bueno, en medio de todo este enredo, pareciera fácil olvidarse que se ha continuado tramitando

0: El proyecto de la Ley de Reconstrucción Nacional, de hecho hoy día tiene un día bastante importante en su trámite, en la Comisión de Medio Ambiente, en donde el foco estuvo centrado en los mismos dos puntos que se robaron toda la discusión de la Cámara Baja: la modificación a la estructura del Servicio de Evaluación Ambiental y el, entre comillas, seguro, como lo denominó en un informe en su momento la propia Corte Suprema, de restitución por parte del Estado en caso que una resolución de calificación ambiental sea invalidada. Sobre este punto, el ministro de Hacienda, Jorge Quirós, afirmó que no cuenta con antecedentes de legislación similares en el mundo y lo comparó directamente con un seguro, así como tal.
1: Ejemplos concretos idénticos en otras legislaciones no dispongo. Este es un típico caso seguro. Es un riesgo muy, muy pequeño, pero un gasto muy, muy grande para el inversionista. Por lo tanto, eso ocasiona que la mayoría de los inversionistas en proyectos grandes esperan a que terminen todos los procesos antes de hacer la inversión.
0: Bien, por la cuerda legislativa, ya con el plazo de indicaciones cerrado, hoy la Comisión de Medio Ambiente vota en particular el Plan de Reconstrucción Nacional en una sesión que está convocada desde las 12:30 horas hasta total despacho para luego entregar el proyecto a la Comisión de Trabajo, que solo tiene un par de artículos que discutir y que comenzará durante la propia jornada de miércoles, quizá incluso lo resuelva durante la propia jornada de miércoles. Ese es el camino legislativo. El camino político, un descalabro, un desaguisado tremendo, yo me atrevería a decir, Tomás Katy, de una frivolidad imperdonable para las oposiciones en un momento fundamental del trámite, en donde de lo que se debió estar hablando era de la posibilidad que tenían de articularse frente a un ministro de Hacienda que desde que se sentó en la primera mesa de trabajo con ellos, que fue la semana pasada en el ex Congreso Nacional, con un papel le fue delimitando todas las cosas que no se podían modificar, y al ver eso evidentemente hubo desazón. El Comité Unido del Partido Comunista, el Frente Amplio y la Democracia Cristiana dijo que el gobierno no quería discutir, pero no quería discutir el núcleo central del proyecto, que solo quería discutir cosas accesorias. Eso los puso en un pie complejo. La senadora Bogdanovich trató de impulsar cierto realismo, decir: nosotros ya no estamos por un acuerdo, estamos por mitigar. Esa fue la expresión que utilizó durante el fin de semana. Y llegado este momento en donde se debían entregar contrapropuestas, está el ingreso de las indicaciones, ocurre esto que de alguna manera va mostrando lo perdida que está la oposición políticamente en el Senado de la Pública, tú lo decías, Tomás, a nivel de ideas, pero también a nivel de estrategias, y cómo, pese a todas las reuniones periódicas entre secretarios generales, entre presidentes de partidos, entre bancadas, finalmente las diferencias internas, rencillas personales, cuestiones del pasado entre los senadores, entre los diputados, van finalmente reflejando que el principal interlocutor grupal, colegiado, que era la oposición, para poder conversar con este ejecutivo muy cerrado, finalmente se terminó cayendo por su propio peso, y vuelvo a reiterar esto quizás con un dejo de opinión, que uno observa que por la relevancia que tiene este proyecto y por el desafío que tenían las oposiciones de articularse y poder enfrentárselo, que estas sean finalmente las razones por las cuales se derrumba esa posibilidad, muestra una frivolidad tremenda en torno a entender qué era lo más importante, y es evidente que estas fracturas internas van a devenir en que el gobierno, como tú decías, Katy, Tomás, al inicio, tendrá evidentemente menos disposición a tratar de buscar un entendimiento amplio como se trató de buscar en un momento para la Ley de Reconstrucción Nacional.
2: Gonzalo, a ver, da la impresión que hay un problema, como se dice ahora, estructural. O sea, a ver, la oposición necesita, por razones electorales, porque siempre los políticos están pensando en la próxima elección, siempre. Esto es un dato que no hay que olvidar jamás. Y saben que evidentemente para la próxima elección, que es la municipal, tienen que ir con el Partido Comunista. Y saben que un acuerdo con el Partido Comunista en materia de Ley de Reconstrucción es prácticamente imposible que participe, a menos que salga una proposición muy liviana y muy superficial. Y por lo tanto, aquí hay un problema que es un problema de fondo. Segundo problema de fondo: la izquierda no ha sido capaz de revisar lo que pasó bajo el gobierno de Gabriel Boric, porque solo revisando eso podrían pensar en qué proponer, qué es lo que hicimos mal, qué es lo que nos gusta, qué es lo que, etcétera, etcétera. Eso no se ha hecho, salvo alguna declaración por ahí. Entonces, no hay una reflexión de fondo. ¿Qué es lo que quieren? Así de simple. Entonces, porque recordemos que la última candidata de la elección por parte de la izquierda fue Janet Jara. Ella era, y por lo tanto todo lo que ella representa y su propio mundo. Hay un problema de fondo muy serio en la izquierda. porque además, como alguien decía por ahí, creo que Daniel Mansuy decía, hubo mucha literatura, mucho pensamiento con respecto a lo que había sido la Concertación, lo que habían sido los 30 años, mucho pensamiento en cuanto a la crítica y lo que ellos querían hacer. Esos mismos pensadores, ¿dónde están hoy día? ¿Qué han dicho? Hay una especie de vacío, y eso se manifiesta en el día a día, obviamente. Si esto no son simplemente cosas etéreas o de discusión académica. En tercer lugar, es la rebelión al interior de los partidos. Es decir, partidos chicos, obviamente, que tienen sus propias rebeliones. A ver, la Democracia Cristiana tiene sus. Para partir por un partido pequeño, ¿no? Hoy día. A ver, la directiva de la Democracia Cristiana de Álvaro Ortiz tiene muchos problemas con Yana Proboste, ¿o no? O con Huenchumilla. En el Partido Socialista ya quedó claro. La dupla Chicardini y Manucheri le ha provocado un tremendo problema a la senadora Bogdanovich, y Paulina Bogdanovich hoy día no tiene peso para conversar. Simplemente le quitaron el piso en el día de ayer, ya se lo venían quitando hace tiempo, Gonzalo, pero ayer ya quedó claro. O sea, ella no tiene autoridad al interior del partido. Una cosa impactante. Y por último, decir que el Tribunal Constitucional se está transformando en el dirimente, lo habíamos dicho. Yo diría que el Tribunal Constitucional, y no la Cámara, se va a transformar en el principal opositor a Kast. Un órgano jurisdiccional que no ha sido elegido por voto popular. Pero ahí está, es un órgano que existe constitucionalmente, por los nombramientos que se han hecho. Entonces la situación, yo diría que es tremendamente complicada. Y por otro lado, está el gobierno con Quirós, el ministro Quirós, que dice, estas son mis líneas rojas, yo aquí no me muevo. O sea, bajar los impuestos, esto es así y no me voy a mover.
3: Y el proyecto está aprobado, que es algo que tiene claro el ministro Quirós.
2: Ay, yo,
3: y también parte de la oposición.
2: Yo creo que el gobierno tiene un problema, sí.
3: Por un voto, ¿eh?
2: Usanovich, Calisto.
3: Ah, que andan pasando.
2: Flores. Sí. Me estoy refiriendo a todos los senadores que tienen problemas judiciales de la derecha. Bueno, resulta que en algún momento no, posiblemente no vayan a estar. Miren, agreguemos el dato más. Calisto.
3: Depende de cuándo se registre también la votación.
2: Por eso, a ver, el gobierno tiene muchas leyes que aprobar. Esta es una, la más importante, pero tiene otras. Va a necesitar votos. Y resulta que Calisto, que no querían, acuérdense que la derecha no quería tener a Calisto por sus problemas judiciales. ¿Quién apoyó a Calisto para que fuera senador? La Federación Regionalista Verde Social, el partido chiquitito de Jaime Mulet. Si Calisto cae, ¿quién lo reemplaza? Jaime Mulet, el designadeo. Impresionante el poder que tiene hoy. Bueno, todo esto es la política, Gonzalo. Después de esto, mirando los próximos, no te voy a pedir que mires a un mes, porque eso es imposible en la política chilena. Mirando los próximos días, ¿qué crees tú que va a ocurrir?
0: Bueno, que se va a ir por un embudo, que la resistencia que se podía tener de manera más gruesa no se va a poder tener. Es cierto, yo diría quizás, Tomás, que las oposiciones sí han allegado propuestas y varias. A mí me parece que la debilidad ha sido cómo comunicarlas, cómo hacerlas un relato común. Porque, por ejemplo, se le ha planteado al Ejecutivo el compensar fiscalmente con impuestos a las rentas personales de quienes ganan más recursos, el 0,1. Diego Ibáñez se lo planteó incluso en la Comisión de Hacienda directamente al ministro Jorge Quirós. Se han solicitado garantías para los no recortes en diversos temas. Hay bancas que ha presentado una serie de medidas compensatorias y que ayudan el crecimiento de las pymes. Pero yo voy enumerando cosas que ellos han allegado, indicaciones en la Cámara, indicaciones en el Senado, algunas mesas de trabajo que han realizado. Y lo más trágico es que todas estas ideas que han estado sobre la mesa no se acumulan hasta llegar a una propuesta gruesa que uno pueda decir, este es nuestro relato, con esto contestamos a esta reforma, estamos unidos en este propósito. La unidad se da en oponerse a lo que está. Cuando toca proponer lo propio, tengo mis ideas, pero están como desperdigadas. un partido tiene una que impulsa muy fuertemente, otro partido tiene otra que impulsa muy fuertemente. Por ejemplo, pienso en el listado de indicaciones que nos hizo públicos, que nos reveló la senadora del Partido Comunista Carol Cariola, en donde estaba el levantamiento del secreto bancario para las personas que pidan repatriación de capitales, o estaba de nuevo el tema del impuesto a los superricos, o el tema de la exención del IVA a la primera vivienda que vaya directamente a las personas y no a las inmobiliarias. Hay ideas, pero el problema es cómo presentarlas de manera colegiada, de manera grupal, que se sienta como que hay un cuerpo que enfrenta este tema. Yo creo que diste en el clavo, en el sentido de que los partidos están todavía en la izquierda, en ese peregrinar de buscarse en el desierto, de ver cuál es el relato que finalmente les va a permitir contrarrestar a las derechas, no solamente por contrarrestar que el sueño de ellos no es el suyo, sino que el de poder comunicar el propio. Y me parece que ese desafío no lo han podido tener, o lo han puesto en el asiento trasero, porque el gobierno de José Antonio Kast ha comenzado muy intensamente, ¿cierto? Estuvo este tema del copamiento de la agenda, porque los proyectos de ley ingresan semana a semana sobre temas cada vez más importantes, con urgencias muy fuertes, con la intención de que se tramiten muy rápido, y en oponerse a esos proyectos han encontrado cierto grado de coordinación, y como ustedes decían, en el Tribunal Constitucional una suerte de refugio, un lugar en donde, en efecto, aquellas cuestiones que se vean inconstitucionales puedan finalmente caerse. Pero lo cierto es que todo esto no acumula coordinación política real que te permita obtener resultados políticos concretos. Si hablamos de errores, ha habido una lista de errores, partiendo por algo tan sencillo como cuál era realmente la necesidad de anunciar ir al Tribunal Constitucional, lo hiciera que lo hiciera, hasta el momento en donde tocaba hacerlo realmente, que era la votación en particular en la sala. ¿Por qué no mejor hubiese generado un hito comunicacional político en donde todos los senadores, de mutuo propio, habiéndose coordinado, anuncian en el podio del hall del Senado, después de que se vota en particular, saben qué? Vamos a ir al Tribunal Constitucional. ¿Por qué ahora? ¿Por qué ahora? Y después, ¿por qué este desaguisado en donde acuerdan decidirlo el jueves, pero después tienen una siguiente reunión de la que sale el jefe de bancada, Juan Luis Castro, que, dicho sea de paso, poco se ha hablado de esa reunión, pero esa reunión estuvo tensísima, incluso quienes estuvieron cerca de ella dicen que escucharon gritos. Vamos a seguir, digamos, conversando con los integrantes de ese comité a ver qué tan efectivo es, que efectivamente fue muy tensa, muy, muy discutida esa sesión, y que después salen a anunciar esto de que van al Tribunal Constitucional. Yo, la verdad, aquí estoy especulando, Tomás Cati, yo no sé si a lo mejor los diputados, porque la bancada de diputados del Partido Socialista lanza este comunicado de que van al TC algo así como 45 minutos después de que ya lo había dicho el senador Castro en los medios de comunicación, estaban todos los medios ahí afuera en la reunión, ya estaba confirmado. Quizás hay veces que la realidad es más sencilla de lo que uno se imagina. A lo mejor dijeron, bueno, el senador Castro lo anunció, entonces nos damos por entendido de que lo del jueves ya no corre y ahora vayamos anunciándolo y lo anunciamos nomás. Pero de nuevo, uno podría seguir diciendo, ¿por qué no lo anuncian todos juntos? ¿Por qué no tienen una reunión? No dicen, bien, salgamos, expliquemos por qué lo tenemos que hacer ahora, porque el ministro de Hacienda, Jorge Quiroz, llegó, puso un papel y dijo que no quería hacer ningún cambio, entonces, ¿qué sentido tiene esta mesa? Chao con esta mesa, duró 2 días la mesa, entonces, la verdad, desorden de fondo, incapacidad de transmitir tus propias propuestas, y lo último, y Katy, Tomás, no nos pueden dejar de mentirosos al decirles que hace varias semanas que les veníamos comentando que las diferencias personales, las malas relaciones entre algunos senadores y senadoras, no todos, pero algunas puntuales, estaban amenazando la capacidad de la oposición en el Senado a llegar a un entendimiento, y miren esto que explota precisamente en el marco de diferencias internas intrapartidos y también personales entre algunos senadores, diputados, diputadas, y finalmente terminaron siendo el de alguna manera el traspié, el autogol que se hace a sí misma la oposición, en un momento en donde, y Katy y Tomás también esto lo hemos dicho insistentemente, el gobierno los estaba mirando para ver qué tan unidos estaban y ver si finalmente podían de alguna manera organizarse y poder negociar con una contraparte que tuviese claro exactamente lo que era posible y lo que no en la negociación de la votación en particular.
2: Dos preguntas más. ¿Quiénes son los que están peleados con quién? Porque tú dices diferencias personales. ¿Nos puedes dar nombres de quiénes son los que se enfrentan? Dos.
0: Sí, a esta altura del partido ya no es una cosa de pasillo, ya es tan público que, o sea, es evidente que la senadora Daniela Chicardini y el senador y el diputado Ariel Manocheri tienen profundas diferencias con la conducción de la senadora Paulina Bogdanovich. Yo diría que también no es la mejor relación la que tiene la senadora Bodanovic, por ejemplo, con la senadora Yana Proboste, que es la jefa del Comité Unidos, es la jefa del otro comité. Incluso ahí hay una cuestión que puede que sea quizás un poco más externa o se percibe un poco más de afuera, en realidad, que tiene que ver con una suerte quizá de disputa de liderazgo, de quién es la guaripola de las oposiciones. Tenemos básicamente a dos jefas de comité, aunque el jefe de comité es Juan Luis Castro, pero claro, está el hecho indesmentible de que están las presidencias de partido, digamos, entre medio. Entre los senadores del Partido Socialista, muchos de ellos se llevan bien, pero muchos otros siempre han tenido resquemores. Recordemos que el Partido Socialista es un partido que siempre ha tenido lotes, ¿no? Sectores políticos internos del Partido Socialista que han tenido diferencias y que de alguna manera han explotado en esta jornada. También pienso en las diferencias que existen o que han existido en la bancada de senadores PPD, en donde Pedro Araya es un senador que articula y que es pragmático en torno a su propia agenda, que no es tan mucho de representar al resto de los senadores PPD, y el resto de los senadores PPD saben que él es una persona que hace eso. Entonces también que ellos pudieran estar unidos ha tenido sus propios bemoles y sus propias dificultades. Entonces estas son las rencillas entre 3, 4, 5 personas que no han permitido de alguna manera que esta organización haya sido más limpia y más clara, sumándole lo que tú decías, Tomás, al inicio, que es una cuestión mucho más profunda, que tiene más que ver con lo que significó la derrota del año pasado y hacia dónde van las izquierdas en Chile para que de aquí a 2, 3 años más, cuando llegue el momento de las elecciones, puedan hacer una propuesta robusta al país. Entonces, lo profundo, lo ideológico, lo que de alguna manera está en definición, se cruza con la contingencia, con lo estratégico, con lo político, con lo concreto y con las razones personales para hacer esta mezcla, esta sopa perfecta de alguna manera de diferencias políticas que nos lleva al escenario en el que estamos, en donde, vuelvo a insistir en esta idea, el ministro Alvarado y el ministro Quirós estaban mirando con quién iban a conversar, exactamente por dónde podían criar votos, y ahora el mensaje que se les llega de vuelta es evidente: conversen con quien puedan. Si pueden llegar a un acuerdo con el senador Pedro Araya, lleguen con un acuerdo con el senador Pedro Araya, o si quieren pueden volver a tratar de hablar con el senador Karim Bianchi, que dice que no le han hablado mucho. Entonces a lo mejor por ahí van a estar 1, 2, 3, 4 votos más, pero en realidad la posibilidad de un acuerdo transversal murió cuando el ministro de Hacienda, Jorge Quirós, se centró en la primera reunión y dijo: chicos, los bordes están súper claros, los temas centrales no se tocan, podemos conversar un par de cosas por aquí, por allá. Y ahí evidentemente, con esto cierro, la diferencia táctica fue que un grupo importante de parlamentarios dijo: si es que esa es la postura, entonces esto no tiene ningún sentido, bajémonos de esto, no hay nada que conversar. Y otro minoritario, principalmente representado por Paulina Bodanovich, fue más realista y dijo: hay que tratar de llegar a un entendimiento con el gobierno, por lo menos para tratar de arreglar un poco esto. Acuerdo ya no hay, pero sí tratemos de arreglar un poco esto que están haciendo. Y bueno, si es que no podemos arreglarlo, entonces vayamos al Tribunal Constitucional y hagamos lo que hicimos, no anunciarlo de la manera más desordenada posible y mucho antes de que corresponda el momento político real para poder hacerlo. Entonces, la verdad, la ley de reconstrucción nacional sigue, no sé si sigue con las oposiciones realmente coordinadas para enfrentarlo.
2: Y para terminar, ¿gran derrotada Paulina Núñez?
0: Podría ser, pero hay que reconocer que al menos consiguió el objetivo de que esa mesa se instalara. Tampoco pienso que sea razonable responsabilizarla de que los interlocutores de esa mesa, tanto el gobierno como las oposiciones, tuvieran la disposición que tuvieron. La principal duda, y de hecho nosotros lo dijimos en su momento, era si es que esta jugada de instalar una mesa iba siquiera a funcionar. Porque habían dudas razonables respecto a la capacidad de articulación de la presidenta del Senado, porque ya 2 o 3 veces habían algunas cosas que no le habían salido tan bien. Incluso recuerden que ella trató de posponer la votación en general, como que el gobierno no le dijo: en realidad no podemos posponer la votación en general, y eso fue lo que se terminó imponiendo. Y después, ya cuando la mesa se instala, yo creo que hubo un momento en donde fue posible algo, pero claro, insisto que el momento que varios senadores de los que estaban presentes y varios diputados de los que han conversado después con esos senadores que estaban presentes, en donde hubo como una suerte como de un momento desmoralizante quizás, fue cuando se pudieron sentar con el ministro de Hacienda, Jorge Quirós, y él muy rápidamente les dijo lo que no se podía. Y lo que no se podía era lo más importante. Entonces, de ese momento en adelante quedaron en un pie forzado. El problema es que antes de ese pie forzado no se supieron desembarazar de sus propias diferencias y pasó lo que terminó pasando. Vamos a ver qué es lo que dice Paulina Núñez estos días. Quizás habla hoy, quizás habla mañana, porque ella ha sido persistente en que aún es posible buscar ese entendimiento. Veremos si sigue en esa misma posición que tuvo la semana pasada, cuando finalmente se había logrado articular esta mesa de trabajo que duró 6 días, por ahí.
2: Muchas gracias.
0: Buenos días.
3: Chao, Gonzalo. Hasta pronto.
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5: Faltan 5 minutos para las 8 de la mañana.
2: Vamos hasta una de nuestras unidades móviles.
3: Está en el centro de Santiago, Cristian Borkowski. ¿Qué tal? Buenos días.
6: Hola, muy buenos días. Sí, estamos acá en el sector de Eleuterio Ramírez con la calle Serrano, donde ustedes pueden ver cómo bomberos está trabajando en una emergencia de carácter eléctrico por fuego en una cámara subterránea, donde hay cables, hay generadores, y de hecho, cuando llegamos con bomberos solamente salía humo, igual que ahora, pero con la diferencia que en un minuto hubo una explosión, que vamos a pasar a mostrárselas a través de Bio Bio TV para que también puedan escucharla, porque fue un estruendo bastante importante el que se generó acá, por lo que presumimos podría haber estallado el generador que estaba ya ardiendo cuando llegamos acá al lugar. Escuchen y vean ustedes lo que alcanzamos a grabar hace tan solo algunos segundos atrás. Ahí se puede ver entonces cómo el fuego sale desde esta cámara subterránea, incluso varios metros de altura. Esto corresponde justamente a la vereda donde hay un condominio de altura, un edificio de varios pisos acá en el lugar, y se está generando entonces la emergencia producto, de hecho ahí ustedes escuchan que hay más detonaciones acá en el lugar, producto de las explosiones que se están generando entonces en esta cámara subterránea. Bomberos tiene que adoptar todos los mecanismos de aislamiento necesarios para que ellos no sean parte de esta emergencia. Ellos vienen a solucionar esta situación. Ahí están abriendo y pueden ver la gran cantidad de humo que sale de la parte inferior, pero claramente tiene que ver más que todo con un desperfecto importante de características eléctricas. No hemos podido constatar, por lo que vemos, si hay departamentos con energía eléctrica, por lo tanto no habría un apagón acá en el lugar. Lo que sí, hay un atochamiento muy importante producto de todos los vehículos de emergencia, como de bomberos que se han instalado acá, se están estacionando, y es a raíz de eso que hay mucho atochamiento por la calle Eleuterio Ramírez con dirección de oriente a poniente, mientras bomberos ya está con los equipos autónomos de respiración para poder de alguna manera tratar de controlar esta emergencia. Lo que sabemos es que para justamente controlar esta emergencia no se puede llegar y lanzar agua a un sector. No vamos a... Ahí, bueno, bomberos, ustedes están viendo que está lanzando un polvo químico especial, como del tipo extintor, y que tiene que ver justamente con lo que yo les decía, no pueden llegar y lanzar agua porque con la electricidad esto no es compatible, la electricidad con el agua, pero sí el polvo químico, eso es lo que están lanzando. Ha llegado un carro especial y es justamente lo que están viendo a través de Bio Bio TV. Nosotros vamos a esperar acá, hay bastante expectación de la gente y por supuesto este humo está subiendo por las laderas del edificio de este condominio que está acá en el sector. No nos han dicho si esto va a generar algún tipo de evacuación preventiva, hasta el momento eso no ha ocurrido, pero por el momento bomberos está controlando esta emergencia de carácter eléctrico. Repetimos la dirección, Serrano con Eleuterio Ramírez, acá en pleno centro de Santiago. Bio Bio, la radio.
3: Bueno, lo decía ya Cristian, la situación se ve complicada, ya se ve un poco más controlada, pero esto nos avisó una auditora que iba en tránsito por Eleuterio Ramírez con Serrano. Ella iba en un vehículo, al parecer en un taxi, se dio cuenta de lo que había sucedido, cómo emanaba. Primero era una suerte de humo negro, ella iba transitando, ¿no? De pronto esta cámara ve cómo emana ese humo negro, nos avisó, y luego nosotros nos trasladamos hasta el lugar, ahí Eleuterio Ramírez con Serrano, en donde estaba emanando ese humo negro, y luego se generó esa explosión que ustedes están con nosotros a través de Bio Bio TV están viendo, que llama mucho la atención de los bomberos, que incluso se apartan, no se alejan de la cámara desde donde emana el humo, y unas llamas muy, muy altas. Vamos a repetir ese video y ese audio de lo que les contábamos recién. Estábamos al aire con eso.
6: Está explotando.
3: Esa fue la explosión de la cámara, y lo que ustedes escuchaban en el relato de Cristian Borkowski, que está ahí en el lugar. Eso fue hace un momento. Digamos que ahora la situación ha cambiado de tenor. Ya los bomberos lanzaron un químico, como bien decía Cristian, no puede llegar y lanzarse agua, hay electricidad eventualmente ahí, y parece que la situación ya está mucho más controlada. Eso es en vivo. Lo que estamos viendo ahora es en vivo con una situación, como digo, ya más cierta de lo que pasa. Manténgase atento al tránsito, eso sí, si es que va a circular por ahí, por el Eleuterio Ramírez con Serrano, porque están estos vehículos de bomberos que están trabajando en el lugar, los funcionarios, los voluntarios de bomberos trabajando en el lugar, y por lo tanto puede haber alguna complicación en el tránsito ahí en ese lugar del centro de Santiago.
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3: 8 de la mañana, 6 minutos.
4: Cuatro funcionarios de Carabineros fueron desvinculados de la institución por hurto de cigarrillos en medio de un procedimiento en Cartagena.
5: Nos vamos de inmediato hasta Biobío, en la región de Valparaíso. Es Lucas Peña, que tiene todos los datos. Hola, Lucas, buenos días.
6: Sí, ¿qué tal? Muy buenos días, y claro, porque es un hecho que hemos podido confirmar durante esta mañana, la desvinculación de cuatro funcionarios de Carabineros de la segunda comisaría de la comuna de Cartagena. Todo esto debido a un hecho que se registró durante el fin de semana en medio de un procedimiento por el volcamiento de un camión de alto tonelaje, esto de la ruta G974 a la altura del kilómetro 8, esto correspondiente al sector rural de la comuna de Cartagena. Este camión en concreto contenía cigarrillos y estos cuatro funcionarios fueron desvinculados por hurto de los cigarrillos que se encontraban en este camión. Y además, hace unos instantes hemos recibido un comunicado por parte de Carabineros que señalaron que se registró la desvinculación de estos cuatro funcionarios pertenecientes a la segunda comisaría de Cartagena por no haber resguardado debidamente la evidencia tras un procedimiento de contrabando de cigarrillos. Esto obviamente en el contexto del volcamiento de este camión de alto tonelaje en la comuna de Cartagena. Información que ya podemos confirmar: cuatro carabineros que fueron desvinculados provenientes de la segunda comisaría de Cartagena debido al hurto de estos cigarrillos de contrabando en la comuna de Cartagena. En la región de Valparaíso, Bio Bio, la radio.
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3: 8 de la mañana, 8 minutos.
4: Esta es la noticia internacional del momento. Marine Le Pen respiró aliviada hoy. La mitad de su partido también aterrorizado con la idea de que la histórica líder de Reagrupamiento Nacional, la líder de la ultraderecha francesa, fuera inhabilitada y no pudiera presentarse a las elecciones de 2027. ¿Qué ha ocurrido esta mañana? Que el Tribunal de Apelación de París rebajó la pena de inhabilitación a la política que podrá concurrir por cuarta vez consecutiva a los comicios. Ha sido tres veces candidata a la presidencia francesa. La sentencia, sin embargo, sí mantiene durante un año el brazalete electrónico para Le Pen, lo que la obligaría a realizar la campaña electoral en esas condiciones. Y eso justamente fue una de las situaciones por las que aseguró que pasaría y daría el relevo a su delfín Jordan Bardella.
5: Claro, porque la alternativa es hacer campaña, pero utilizando el brazalete electrónico, condenada por la justicia de su país. El tribunal fundamentalmente lo que hizo hoy fue rebajar las penas de inelegibilidad para los 11 acusados. Y en el caso de Marine Le Pen se sacude la responsabilidad de impedir que se presente a las elecciones. Si es que quisiera hacerlo, podría, pero deberá decidir ella misma si es oportuno que una potencial presidenta de la República, una persona además que va por cuarta vez o iría por cuarta vez a esa competencia, acuda a los encuentros, por ejemplo, con sus votantes, con un brazalete electrónico de condenada por la justicia de su país, incluso que pueda tomar posición. ¿Se imaginan cuando, si es que gana, asume el poder y está con un brazalete electrónico?
4: La sentencia abre una gama de grises, de dudas, que solo Le Pen puede despejar. La líder de reagrupamiento nacional, hablará hoy a las 20 horas hora francesa en una entrevista en una cadena que es TF1, donde se espera que resuelva la duda que planea ahora sobre su futuro.
5: Bueno, ella escuchó la sentencia acompañada de algunos miembros de su partido, también imputados, sonrió, habló con ellos durante la tensa espera del veredicto. Jordan Bardella, sin embargo, se conformó con verlo por televisión, como había visto la política toda su vida antes de que se aceleraran los acontecimientos y se convirtiera en el inesperado delfín, el sucesor, el elegido por Marine Le Pen. La matriarca del clan no quiso que su delfín estuviera en la sala ni cerca, quizá, esto es una crónica del diario El País, intentando preservar su imagen como el futuro candidato. También consideran algunos dejando algo de espacio entre ambos en un momento en que la relación, más bien dicen, se ha enfriado.
4: Recordemos que ella tiene 57 años y fue declarada culpable en marzo del año pasado por un tribunal francés de malversación de fondos públicos con una pena de 4 años de cárcel, 2 firmes con un brazalete electrónico, eso en primera instancia, y una inhabilitación política de 5 años. Una condena que le impedía presentarse a cargos públicos y era de aplicación inmediata, fue recurrida y este es el resultado final.
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2: Buenos días, Radio Bio Bio. Quería denunciar de que en Santa María Lateral, en la comuna de Vitacura, desde ayer a las 5 de la tarde corre una gran cantidad de agua por la calle. Es cosa de ver qué es lo que pasa ahí en la parroquia San Francisco de Sales y en la puerta del diario El Mercurio, que están con una verdadera laguna. Es una lástima que se vea tanta agua perdida cuando hay tanta escasez de agua. Esto ya lleva más de 15 horas por lo menos. Eso, muchas gracias.
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1: Subió la Bolsa de Comercio Santiago, el principal indicador, el IPSA, en un 0,53%. El índice general aumentó un 0,48%.
2: En Nueva York, Wall Street al alza también, el Dow Jones un 0,29% y el Nasdaq un 1,12%.
1: Ayer el precio del dólar subió 7 pesos con 40 centavos. Se cotizó en 928 pesos con 10 centavos comprador y 928 pesos con 40 centavos vendedor.
2: El euro está en 1059 pesos con 54 centavos.
1: Unidad de momento para hoy, 40.839 pesos con 35 centavos.
2: Paso con el cobre. Ayer subió un 0,09% en la Bolsa de Metales de Londres. Quedó en $6.03 por libra.
1: El precio del petróleo Brent sube un 1.18% en Londres. El barril se está cotizando en $72.84. En Nueva York, el WTI sube un 0,98% y está en $69.24 el barril.
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1: 8:15 a.m.
2: Vamos a hacer un pequeño alto, mira, les contaremos después toda la situación de Codelco y una información exclusiva de Biobío, lo que está pasando con los aeropuertos. En los aeropuertos hay problemas, muchos. No se sabía. Le vamos a contar todo eso en segundos.
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3: Ocho de la mañana, 21 minutos.
4: Santiago en estos instantes está con el cielo con nubosidad parcial, la temperatura alcanza los 3,7 grados, la humedad es del 63%. Para esta jornada Santiago espera un día que va a estar en la mañana con nubosidad parcial, ocasionalmente nublado, la tarde va a estar totalmente nublada y una temperatura máxima de 21 grados. En Viña del Mar y Valparaíso, en estos instantes, cielo con nubosidad parcial, la temperatura es de 7 grados, la humedad es del 66%. Hay algunas nubes, la verdad es que está prácticamente despejado el puerto y la ciudad jardín. ¿Qué se espera para hoy en Viña del Mar y Valparaíso? Se espera un día con nubosidad parcial, en la tarde nublado y una temperatura máxima de 17 grados.
5: Les quiero recordar lo que les comentábamos hace algunos momentos gracias a nuestros auditores, una auditora en particular que nos avisó de una emanación de humo negro desde una cámara subterránea en el centro de Santiago. Bueno, esto ha llevado al trabajo de bomberos a la necesidad de equipos especiales trabajando en el lugar y la restricción de la pista de los Ramírez a la altura del 876 antes de Serrano por una explosión, porque eso fue lo que pasó mientras estábamos hace minutos en una transmisión en vivo, fuego y humo en una cámara eléctrica subterránea. Vemos imágenes de lo que pasó hace algunos momentos. Varios equipos de bomberos y emergencia están en el lugar y se ha establecido un corte del tránsito en ese sector. Es muy muy peligroso y sabemos que es una zona central de Santiago, por lo tanto puede ser bien complicado. La idea es que maneje el dato, prefiera alguna alternativa porque todavía está vigente ese operativo. Ahí vemos nuevamente la explosión, ¿no? Que estábamos en vivo cuando les mostrábamos, eso lo volvemos a mostrar, no está pasando en este momento, ¿sí? Sucedió hace algunos minutos. Lo que pasa ahora es el trabajo, todavía se extiende ahí con restricción del tránsito en el Otero Ramírez 876, antes de Serrano, por esa explosión y el trabajo de bomberos en el lugar. Y este es un dato de Transporte Informa, dice que está restringida la pista izquierda de la Costanera Norte al Poniente en el sector de Los Aldes, hubo un accidente y la situación está generando tránsito lento a esta hora, es entre Providencia y Vitacura, en el límite de las dos comunas. Por la Costanera Norte, al Poniente, sector de Los Aldes, donde está el puente, hubo un accidente, la situación genera tránsito lento a esta hora, tenga muchísima precaución.
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4: Un informe reservado de la Dirección General de Aeronáutica Civil detectó deficiencias en la infraestructura de aeropuertos y advirtió problemas en pista, iluminación y ayudas visuales.
5: La exministra Trinidad Steiner recurrió a la Contraloría para revertir el dictamen que concluyó que excedió sus atribuciones al requerir antecedentes a la Policía de Investigaciones.
4: La Moneda instó al oficialismo a reforzar la difusión de los logros del gobierno ante la baja en las encuestas.
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9: Buenos días, Bio Bio. En la ruta 5 sur hacia el sur, kilómetro 16 con 200, justo antes de la Shell de San Bernardo, hay un camión parado en la fila de la derecha. Esto va a producir un taco ligerito y un peligro inminente, digamos. Así que con precaución para los que van para el sur. Chao.
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3: 8 de la mañana, 26 minutos.
11: Las conclusiones de un informe interno encargado por el nuevo directorio de Codelco instalaron nuevamente el debate sobre las finanzas del estatal, dando cuenta que los aportes fiscales entre 2022 y 2025, o sea, los aportes que entregó al fisco, habrían sido financiados no con utilidades, sino con deuda.
5: Estas cifras reabrieron los cuestionamientos acerca del control ejercido sobre la empresa estatal. Especialistas dicen que el deterioro financiero no es reciente, sino que es resultado de un proceso que se arrastra desde hace varios años y que tiene en esta situación a Codelco, que además, aprovechemos de decir, ha asumido en sus últimos informes que ya no es la principal cuprífera mundial, sino que ha dejado ese espacio a las privadas. Vanessa Gajardo tiene todos los antecedentes. Hola, Vanessa, buenos días.
12: ¿Cómo están ustedes? Muy buenos días. Contemos cuántas veces en los últimos años Codelco ha sido un tema de conversación sobre la mesa, o es más, cuántas veces a la semana conocemos algo a través de los medios de comunicación, ya sea bueno o malo. Tristemente, ni aunque esas menciones, cierto, fueran pagadas, la estatal podría hacerse cargo de su endeudamiento. Lejos, eso sí, de hablar de una empresa quebrada, los expertos apuntan a un problema que ya tiene un carácter estructural y que además tiene relación directa con la irresponsabilidad, dicen ellos, en el manejo de lo que son las finanzas de la compañía. A raíz de una solicitud del nuevo directorio, a la cabeza, por supuesto, Bernardo Fontaine, un trabajo interno de la unidad de gestión y planificación de la Cuprera registró un deterioro sostenido en los principales indicadores financieros en el periodo del 2022 al 2025, cuando justamente Máximo Pacheco era presidente del directorio. Este documento analiza los flujos de caja de la empresa de los últimos 8 años, pero hace un especial zoom, un énfasis en los 4 ejercicios más recientes. En ese periodo, entonces, Codelco realizó aportes al Estado por 7.039 millones de dólares, mientras que su endeudamiento aumentó 8.734 millones de dólares. En palabras del propio director de la corporación, que está citado dentro de este informe, lo que entrega Codelco al fisco se está financiando con deuda. Javier Mella, académico de la Facultad de Ingeniería de la Universidad de los Andes, dijo que si bien acabemos con lupa más encima lo que son las cifras de los últimos 4 años de la administración de Pacheco, el problema de la deuda trasciende a lo que es una sola administración y puso sobre la mesa un debate que se ha dado en otras oportunidades, justamente cuando hablamos de la situación financiera de Codelco, que tiene que ver con capitalizar la compañía.
13: Sí, es preocupante, pero con un tema estructural y no puntual de los últimos años. A Codelco se le pide que genere excedentes, pero en lo medular no hay inversión desde sus dueños, no hay aportes desde sus dueños.
12: A ver, Codelco sí puede recibir aportes del Estado, pero en la práctica eso ha ocurrido pocas veces, ha sido de forma esporádica y por lo general estas cifras siempre son menores a las que solicita la propia estatal. Responde principalmente a lo que son decisiones de política fiscal de cada gobierno y también al régimen legal que comprende a las compañías del Estado. Y en un periodo de déficit como es el que estamos atravesando hoy en día, las prioridades claramente son otras y, como muestran las cifras, Codelco ha privilegiado lo que es el endeudamiento para financiar ciertos proyectos estructurales, como ocurrió en la administración del presidente Gabriel Boric y que fue sumamente criticado, porque eso también tiene que ver con el altísimo nivel de deuda que tiene hoy la compañía. Proyectos como Chuquicamata Subterránea, El Teniente o también Rajo Inca. Codelco recurre entonces a la deuda, lo ha vuelto ya una práctica recurrente. Para Joaquín Morales, académico de la Facultad de Derecho de la Universidad

0: vital fortalecer, definir e instituciones que hoy día puedan fiscalizar correctamente.
1: Hablando específicamente de la deuda, al cierre del ejercicio del año 2025, esta alcanzó los 26.328 millones de dólares, lo que significa un aumento del 50% si lo comparamos con el año 2021, por ejemplo, cuando la deuda era 17.594 millones. De hecho, en este informe se hace el cálculo, ¿no?, de cuánto está creciendo la deuda en Codelco por año, y el estimado es de alrededor de 2.800 millones de dólares. ¿Cuánto se podría hacer, no?, con esos recursos? Solo durante el año 2025, además, Codelco tuvo que desembolsar más de 1.000 millones de dólares solamente en el pago de intereses, cuando tenía una utilidad muchísimo más inferior que eso. Es más, en estos últimos 4 años, el endeudamiento de la estatal es 14 veces las ganancias que obtiene. El diputado Jaime Mulet se refirió a la disputa, bien digo, que se dio hace una semana, cuando por temas de litio, eso sí, la Contraloría General de la República tomó parte en toda esta discusión, lo que molestó a la principal compañía del Estado, que decidió abrir una disputa judicial. El diputado, a partir de ese ejemplo, plantea: ¿quién fiscaliza a Codelco?
2: Yo, al menos, dado que ni la Cámara de Diputados, ni la Comisión Chilena del Cobre, Cochilco, ni la Comisión del Mercado Financiero pueden fiscalizar en profundidad a Codelco, prefiero que la Contraloría pueda hacer un trabajo más intensivo.
1: Este documento en sí mismo, que quiero precisar, ojo, no es una auditoría, sino más bien un trabajo interno de una unidad en particular de la estatal, señala que se necesitan hacer cambios por delante y generaliza en cosas que ya hemos escuchado y debatido en múltiples oportunidades. Pero ¿cambios de qué índole?, se preguntan, sobre todo en el mundo político. Algunos personeros de la oposición señalan que con este informe lo que está haciendo Fontaine es buscar los argumentos suficientes para poder continuar con su estrategia de privatización de la estatal o de venta de activos, como parte, cierto, de lo que sería la agenda del propio presidente de la República. Ojo, algo que no se ha confirmado, pero tampoco se ha descartado de lleno. La diputada radical y exministra de Minería, Marcela Hernando, dijo que los indicadores no dan para hablar de una empresa que está en quiebra, pero sí que se requiere de un debate mayor respecto de los cambios operacionales que se le tienen que hacer a la estatal. Sin embargo, respecto sobre la privatización o la venta de activos, la diputada manifestó su preocupación a partir de una noticia que circuló la semana pasada y que, por cierto, a través de un comunicado, Codelco salió a desmentir.
3: Me preocuparía si es que estos activos de los que están hablando son el Abra y Quebrada Blanca, porque la propiedad que Codelco tiene se va a incrementar su utilidad en forma significativa a partir de 3 años más.
1: Lo que está señalando la diputada son justamente 2 proyectos en los que Codelco, a través de alianzas público-privadas, tiene parte y recibiría recursos, pero también esto en el mediano y largo plazo. Es por eso, dice ella, que el debate acá tiene que ser mucho mayor, no solo con lo que tiene que ver por temas que ya hemos comentado, la caída en las leyes del mineral, los costos de la productividad, los proyectos estructurales que han tenido retrasos, ya sea por la permisología o también por otros motivos, sino un debate mayor respecto de cómo avanzar en otros proyectos, de cómo encaminar a la compañía a lo que era hace 40 años atrás. Este informe interno concluye que el principal desafío ya no es ejecutar más o tener más inversión, sino capturar el valor esperado de lo que son ya las inversiones realizadas. Algo bastante complejo si consideramos, por ejemplo, que uno de los proyectos estructurales de Codelco, que es específicamente Rajo Inca, parte hoy sus operaciones al 90%, pero con 3 años de atraso y con una inversión inicial de 1.200 millones de dólares que hoy ya alcanza los 2.800, insisto, con estos 3 años de atraso. Entonces, el problema que está ocurriendo al interior de la estatal, haciendo un punto, Cati Tomás, tiene que ver, por supuesto, con el retraso de estos proyectos, con costos operacionales, pero también con una falta de gobernanza, con problemas al interior del gobierno corporativo, que, tal como señalaban los diputados, terminan en comisiones investigadoras que son archivadas.

0: jornadas que tienen sus resultados, pero que finalmente parecen no ser vinculantes.
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7: 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Buenos días y bienvenidos a La Mañana en Directo. Aquí conectamos a Chile y el mundo con lo mejor de la música y la mejor información.

¿Cómo están? ¿Cómo les va? Muy buenos días, bienvenidos, bienvenidas. Aquí estamos dando inicio a una nueva programación de la Comunidad de la Mañana en directo por el 105.5, con buena música, con información y por supuesto con bastante entretención también. 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Muy bien, y dicho esto, nos vamos a la música con Carlos Santana. Solo buena, buena música en esta mañana de la Comunidad del 105.5.

Muy bien, ya estamos listos y dispuestos. Nos vamos a ir con el informe y pronóstico del tiempo para la región del Gran Valparaíso. Vamos a ver cómo se viene. ¿Sí? Ahí sí, han cambiado los mouse. Ya, vamos a ver cómo se viene el pronóstico del tiempo para la región. Escuche, en el sector costero de la región del Gran Valparaíso, pero no podemos partir si no estamos con la musiquita que corresponde al informe del tiempo. Ahí sí. Nos vamos al sector costero. Para hoy 17 grados como máxima, cielos con nubosidad. Para mañana una mínima de 7 y una máxima de 19 grados con cielos nublados. Para la provincia de Petorca, cielos con nubosidad hoy, 20 grados la máxima. Mañana 7 la mínima, 16 la máxima con cielos nublados. Para San Felipe y Los Andes, cielos con nubosidad hoy con una máxima de 26 grados. Va a estar bastante soleado ese sector, pero con cielos con nubosidad, a ratitos nublados, pero manteniendo los 26 grados como máxima. Mientras que para mañana, atención, se esperan cielos con mínimas de 6 y máximas de 21 grados con cielos nublados. Eso es en el Valle de la Aconcagua. En tanto, la provincia de Quillota se presenta de la siguiente manera. Hoy se esperan 20 grados, cielos con nubosidad, variando a despejado a ratos. Para mañana 7 la mínima, 17 la máxima, cielos nublados durante gran parte de la jornada. Va a estar fría la jornada de mañana, 17 grados la máxima, imagínense. Vamos a andar en los 15 grados por ahí, 14 a ratos. Mientras que en Marga Marga se esperan para hoy 20 grados como máxima, cielos con nubosidad, muy poquito sol. 20 grados como máxima. Para mañana, 7 la mínima, 16 la máxima, cielos nublados. El Valle de Casablanca se presenta de la siguiente manera, con 20 grados como temperatura máxima para hoy. Para mañana, cielos con mínimas de 6 y máximas de 17 grados, cielos nublados. Es el informe y pronóstico del tiempo que nos entrega la Dirección Meteorológica de Chile en conjunto con la Dirección General de Aeronáutica Civil. ¿Qué le parece? Sí, el informe y pronóstico del tiempo. Bueno, les informamos a todos nuestros amigos que la Dirección Meteorológica de Chile nos hace llegar el informe cada mañana y durante todo el día se va actualizando de manera permanente para poder compartir con todos ustedes este espacio. Sí. El informe y pronóstico del tiempo, entregado por la Dirección General de Aeronáutica Civil, en conjunto con la Dirección Meteorológica de Chile. Informe y pronóstico del tiempo.

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0: Muy bien, nos vamos a ir con la unidad operativa de control de tránsito que, bueno, acaba de tomar comunicación con nosotros a esta hora de la mañana nuestro buen amigo Pablo Rojas. Pablito Rojas desde la unidad operativa de control de tránsito siempre nos mantiene bien informado del estado y control de carreteras, así es que vaya nuestro saludo cordial para él que siempre está en sintonía de la radio. Pablito Rojas con la información a esta hora de la mañana. Pablo, ¿cómo estás? Muy buenos días, gusto en saludarte. Bienvenido.
1: Muy buenos días, martes 7 de julio de 2026 y este es el reporte de Transporte Informe para las principales vías de nuestra región en esta nueva jornada ya de vuelta de vacaciones de invierno y con el retorno de los altos flujos vehiculares y las congestiones habituales. Iniciamos este despacho con una muy lamentable noticia ya que a primera hora de esta mañana se produjo un siniestro vial con resultado de muerte en la comuna de Quilpué, específicamente en Condel Sur, en las afueras de la estación Quilpué, en donde un peatón resultó atropellado por cruzar con luz roja. En estos momentos se mantiene personal de CIAT realizando peritajes en el lugar, por lo que se mantiene completamente suspendido el tránsito en Condel Sur desde Balmaceda hasta Manuel Rodríguez en ambos sentidos. Esta situación evidentemente ha generado un aumento en los tiempos de viaje en el centro de la comuna, particularmente en Avenida Freire, Blanco Encalada y Los Carreras en dirección a la costa, dado el aumento de flujo hacia estas vías. Quienes transiten por el lugar, considerar un aumento en los tiempos de viaje y quienes puedan hacerlo, optar por el Troncal Sur como alternativa. Pasando a otras comunas, en Valparaíso tenemos tránsito completamente normalizado en Santos Osa en dirección a la Avenida Argentina, situación que se repite en Avenida Washington y Santa Elena. Avenida Colón, por su parte, se mantiene con alto flujo vehicular en la misma dirección, mientras que la Avenida Argentina presenta vías despejadas en dirección a la costa y tránsito lento aún en dirección a Placilla. Avenida Brasil, Pedro Mon, Yungay, Chacabuco, la Avenida España y en general el centro de la ciudad se mantienen con tránsito completamente fluido. Les recordamos que se mantienen los trabajos en el colector de Melgarejo, que mantienen cerrada calle Blanco Sur y también cerrada una pista de Avenida Razuriz entre Melgarejo y Almirante Martínez, sector en donde se ha habilitado un bypass en el bandejón central para mantener en todo momento habilitadas dos pistas en dirección a Puerto y dos pistas en dirección al Nudo Varón. Además, se realizarán intervenciones en ambas veredas entre Bellavista y el pasaje Ross, por lo que la recomendación para los peatones es cruzar solo en los lugares que quedarán habilitados para ellos o bien utilizar rutas alternativas por otras vialidades. En estos momentos tenemos flujo vehicular normal en ambos sentidos y durante esta mañana solo se percibió una congestión acotada en el tiempo antes de las 8 de la mañana en este sector de Razuriz. Durante la tarde del día de ayer tampoco se evidenció una congestión mayor en dirección al Nudo Varón. Pasando a Villa del Mar, se ha reportado un vehículo en pan en Avenida Uno Norte al llegar a la Avenida Libertad, que se mantiene ocupando la pista central en dirección a la costa. Si bien esta situación no está generando una congestión vehicular, el llamado es a transitar con precaución y a velocidad moderada. En otras partes de la comuna tenemos alto flujo vehicular en calle Limache desde la salida del Troncal Sur y flujo vehicular normal en Viana, Álvarez, Aguasanta, Avenida Alessandri, Borgoño, Jorge Mon, San Martín, Avenida Libertad y también en Avenida La Marina. Simón Bolívar también presenta tránsito normal tanto en dirección al centro de la ciudad como hacia el sector de Forestal. En Concón, las rutas F30, F32 y F30E se encuentran con flujo vehicular normal y tránsito fluido, tanto en dirección a la rotonda Concón como hacia Viña del Mar, Quintero y el interior de nuestra región. En el centro de la comuna se aprecian vías expeditas en el Uchans, Avenida Concón Reñaca, Los Manantiales y también en Magallanes. En Villa Alemana, si bien durante esta mañana volvió la congestión a la Avenida Valparaíso al llegar a Ignacio Carrera Pinto en ambas direcciones, a esta hora ya tenemos flujo vehicular normal en ambas vialidades, al igual que en Guangualí, Manuel Montt, Victoria, Porvenir, Ignacio Carrera Pinto y Bernardo Leighton. En Maturana también se percibió congestión matutina en dirección al centro, situación que ya se encuentra totalmente normalizada. En La Calera se aprecia un tránsito lento en calle Carrera en ambos sentidos, entre calle Santa Rosa y San Diego, particularmente en las afueras del Colegio Fundadores, situación similar que en calle Lautaro, que mantiene congestión leve desde el enlace desde Ruta 60CH hasta Carrera. Por otra parte, en Adrián y 19 de junio se aprecia alto flujo vehicular en dirección al centro de la comuna y flujo vehicular normal en dirección al sector de Artificio. La ruta 60CH, como siempre, se encuentra con alto flujo vehicular, pero tránsito fluido tanto en dirección a la costa como en dirección al interior de nuestra región. El paso de los Libertadores se encuentra habilitado para el tránsito de todo tipo de vehículos en ambos sentidos desde las 8 de la mañana y hasta las 20 horas. Entérate de toda la información y detalles respecto a estas y otras noticias visitando nuestras redes sociales @TTIValparaíso en Twitter y Transporte Informa Valparaíso en Facebook. 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
0: Pablo Rojas con la información desde la Unidad Operativa de Control de Tránsito y de inmediato aprovecho de saludar a la periodista Milena Rojas con esta cortina que nos invita a conocer las noticias que marcarán la jornada de hoy. Milena, ¿cómo estás? Buenos días.
2: Buenos días, Mauricio. Buenos días a todos los auditores. ¿Cómo están? Comenzamos las noticias contándole que están haciendo una campaña para donar sangre. Se necesitan donadores de sangre para Diego Cortés Arenas. Diego Cortés es uno de los accidentados del domingo, la noche en donde ocurrió este fatal accidente en la ruta 5 Norte a la altura de Artificio de La Calera. Lo hemos estado siguiendo el tema. Él venía con su abuelo desde Melón, su abuelo Héctor Cortés, que lamentablemente falleció ayer, hermano del exalcalde Óscar Cortés Puebla. Diego tiene 26 años y está grave, ha sido operado dos veces, está con ventilador mecánico y a la espera de estas 24 horas que serían cruciales. Se necesitan donadores de sangre para él. Los requisitos son tener entre 18 y 65 años, pesar más de 50 kilos, presentar cédula de identidad, estar en buenas condiciones de salud, haber dormido al menos 6 horas, no venir en ayunas. Contacto 332-2981-02 y el WhatsApp más 569-2707-1935. Le dejaremos también la información en nuestra página web www.observador.cl. Recordemos también que de este grave accidente de tránsito hay un detenido, uno de los conductores que participó en la colisión. Dice el juzgado de garantía de La Calera, cuando fue formalizado ayer, dice el magistrado, tenemos un hombre de 23 años quien resultó detenido al realizarle pruebas respiratorias, resultó con 1.54 gramos por litro de sangre de alcohol. Entonces, él fue formalizado por conducir en bajo los efectos del alcohol con resultado de muerte. La magistrada Celeste Serrano decretó la medida cautelar de prisión preventiva en contra del chofer y fijó un plazo de 120 días de investigación. El imputado tiene 23 años, fíjese, 3 años menos que Diego Cortés, que se está debatiendo entre la vida y la muerte. Fue identificado con las iniciales IAGG e ingresó al Centro de Detención Preventiva CDP de Quillota. Juan Sebastián de la Fuente, fiscal jefe de La Calera, informó este sujeto conducía por la ruta 5 Norte y debido a su ebriedad perdió el control del vehículo, impactando un vehículo que lo antecedía, el cual con posterioridad cruzó el eje de la calzada por el golpe que le dio el imputado. Por el golpe cruzó el eje de la calzada y chocó de frente con otro vehículo que venía. Los conductores de estos dos últimos vehículos resultaron fallecidos. Además, las personas que transitaban junto a los conductores dentro de estos autos en el interior del vehículo resultaron con lesiones de diferente gravedad, entre leves y graves. Entre ellas se encuentra entonces Diego Cortés, de 26 años. El fiscal también indicó que el imputado tenía condenas por el mismo delito. Por esa razón, se consideró que su libertad constituía un peligro para la seguridad de la sociedad y se asignó la cautelar de prisión preventiva. Este hombre entonces, de 26 años, fue el causante de este homicidio, digamos, no culposo, pero sí con toda la responsabilidad que le cae a él, ¿no? Por ir conduciendo en estado de ebriedad. Volvamos a repetir, entonces, Diego Cortés necesita sangre 24 horas de... Estas próximas 24 horas van a ser cruciales para su vida. Le vamos a dejar en la página web entonces los requisitos básicos y cómo puede participar para ayudar a Diego Cortés, nieto de Héctor Cortés, que falleció ayer por este mismo motivo, por este accidente. En otras noticias, a través de un comunicado público, el directorio general del Cuerpo de Bomberos de Hijuela respondió a la polémica comunal que se ha provocado luego que se conociera la suspensión temporal aplicada a la segunda compañía Bomba Ocoa, a la que se le impidió asistir a las emergencias porque sus voluntarios no asistieron a una ceremonia. La situación llegó a niveles de alta preocupación, pues la resolución disciplinaria determinaba que los voluntarios de la segunda compañía no podían asistir a las emergencias que pudieran ocurrir en el Valle de Ocoa, los que debían ser asumidos por el personal de la primera compañía con cuartel en el centro de Hijuelas, lo que demoraría la llegada ante cualquier urgencia. Claro, la comunidad se preguntaba por qué los sancionan con y les prohíben ir a las emergencias. Es como sancionar a un médico y que le impida atender a los pacientes, una cosa así, más o menos se preguntaba la gente, ¿no? Y en su comunicado, el directorio general de bomberos de Hijuelas, señala que en ejercicio de las facultades disciplinarias que le confieren los cuerpos normativos internos, la comandancia dispuso la suspensión temporal de las actividades de la oficialidad y voluntarios de la segunda compañía, en razón del incumplimiento a las instrucciones dadas en el ámbito de sus competencias. Bueno, a pesar de reconocer que la sanción existió y que los directivos apoyan la resolución de la comandancia, aunque no aclaran el motivo, agregan que resulta especialmente relevante aclarar a la comunidad que durante todo el tiempo en que se mantuvo esta medida, la cobertura y atención de emergencia en el Valle de Ocoa no se vio afectada. También el directorio informó que en la actualidad la medida de suspensión no se mantiene vigente, encontrándose la segunda compañía plenamente reintegrada en la totalidad de sus labores operativas. ¿Se podrá esto sancionar con prohibirles salir a atender emergencias? Eso es lo que se preguntaba la comunidad. En otra noticia, tres personas fueron detenidas por el delito de tráfico de drogas tras un proceso investigativo encabezado por carabineros del OS-7 en San Antonio y la Fiscalía Local. En el marco de una orden judicial, efectivos policiales hicieron ingreso y registro de un inmueble con el apoyo del GOPE de Valparaíso y Sección Centauro de San Antonio. Allí fueron incautados 500 envoltorios de pasta base de cocaína, dinero en efectivo, entre otros elementos asociados al delito. En este contexto fueron detenidos tres personas, 25, 36 y 43 años, todos con un nutrido prontuario policial, quienes por instrucción del Ministerio Público serán puestos hoy a disposición del tribunal correspondiente. Eso por ahora las noticias que marcan la jornada, Mauricio Valencia. Durante la mañana estaremos entonces informando de lo que vaya aconteciendo.
0: Muy bien, nosotros nos vamos a ir a la pausa, siempre acompañándoles, por supuesto, con buena música y siempre con la mejor información. Hacemos un breve alto y ya estamos de regreso también en contacto con Juan Pablo Rojas desde una de nuestras unidades operativas con el Departamento de Prensa.

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0: estamos de regreso para continuar compartiendo con ustedes esta programación de día martes 7. Oiga, un saludo grande, bien enorme para toda la gente que a esta hora ya va rumbo a sus lugares de trabajo, que está en sintonía de la radio, así que para todos ellos y ellas también, un saludo con mucho, mucho afecto, con mucho cariño. Que les vaya bien, que tengan una bonita jornada. Nosotros acá desde los estudios de la radio les saludamos y vamos a tomar contacto de inmediato con el periodista Pablo Rojas, Juan Pablo Rojas, que ya está en la línea. Juan Pablo, ¿cómo estás? Muy buenos días, gusto en saludarte. Sí, tenemos a Juan Pablo Rojas.
1: Hola, ¿qué tal, Mauricio? Milena.
0: ¿Cómo está?
1: Milton también por allá, los estudios de Observador Radio. Tenemos noticias para contarle a todos nuestros auditores y auditoras a esta hora. Fíjese que durante esta mañana y en pocos minutos más, a eso de las 10:30 horas aproximadamente, se va a realizar en Quillota, en nuestra capital provincial, una nueva sesión del Gabinete Regional. Esta instancia que va a estar enfocada en las provincias de Quillota y también de Petorca. Esta actividad va a ser encabezada por el delegado presidencial regional Manuel Millones y se va a desarrollar en dependencias del Open Hotel, que está ubicado ahí en calle Aristía, como muchos saben. Según la convocatoria, este encuentro va a reunir a los delegados provinciales, lo dijimos, de Quillota y de Petorca, a los seremis de las distintas carteras, también alcaldes, alcaldesas y de otras autoridades regionales y locales. El objetivo principal va a ser abordar materias prioritarias para los dos territorios. ¿Cuáles son esas? Según lo que han señalado, seguridad y empleo. Son dos temas que han marcado la agenda pública de las comunas de las dos provincias en el último tiempo. Esta jornada, según lo que han indicado, busca fortalecer la coordinación entre las autoridades regionales, provinciales y también los municipios, además de levantar información territorial sobre algunas necesidades en las dos provincias. Son algunos de los temas que se van a tratar durante esta mañana. Por supuesto que esperamos tener un reporte completo en nuestro portal www.observador.cl una vez concluya este encuentro de autoridades regionales. Es lo que podemos informar por el momento, muchachos. Por supuesto que si hay alguna otra novedad, vamos a estar en contacto. Un gran saludo para ustedes y a nuestros auditores también, que se mantengan atentos a nuestro portal www.observador.cl. Que tengan una excelente mañana, muchachos.
0: Muchas gracias, Juan Pablo Rojas, con la información desde una de nuestras unidades móviles.

Muy bien, ya estamos de regreso. Oiga, quedó en el camino a Estados Unidos, ¿eh? Que bien dicen mucho para que el señor Trump deje de meter su nariz donde no le corresponde, ¿eh? En lo único que nos va quedando, entre comillas, y que entre el señor Trump y el presidente de la FIFA han chacreado. ¿Cierto? Comentario de muchos. Bueno, ¿hasta cuándo, dice la gente? No lo sé, no sabría darle una respuesta, pero bueno, estas cosas suelen ocurrir, suelen suceder, pero que yo tenga uso de razón a este nivel, no se había visto, ¿eh? Por lo menos, no sé, desde que tengo uso de razón hace ya varios añitos. Qué triste, porque el fútbol se ve empañado con estas situaciones que ni siquiera tienen que ver con las personas que están en la cancha, sino que tienen que ver precisamente con dirigentes, con gente que no le hace nada de bien al espectáculo en sí. Uno quiere ver el fútbol, quiere ver que los partidos se jueguen con intensidad, que se ganen en la cancha, que no tenga que estar por ahí alguno diciendo, no, es que este equipo no puede quedar fuera, es que Messi tiene que estar hasta en la final, es que esto tiene que ser así. No. Se ha perdido un poquito lo bonito del fútbol, de esa esencia del deporte que estábamos acostumbrados a ver, no sé, equipos corriendo los 90 minutos y ganando en cancha o en los lanzamientos penales, pero así pues, no de manera externa, ¿eh? Con decisiones como por ejemplo anular la tarjeta roja a un jugador de la selección de los Estados Unidos después de el mismo Donald Trump haber reconocido que llamó al presidente de la FIFA. No sé, tiene sus cosas. O por ejemplo el sorteo de que lo acomoden para algunos equipos y para otros no, para que puedan llegar a la final también. Bueno, hay muchas triquiñuelas todavía que, no sé, son mañas que uno piensa que nos pasa a nosotros nomás, ¿eh? En Chile, pero esto pasa en todas partes. Sí. Oiga, se anuncian precipitaciones para los próximos días que podrían llegar a la zona centro del país con bastante intensidad y que podría ser viernes, sábado y posiblemente domingo. Así que podríamos tener quizás por ahí un fin de semana bien lluvioso. Ya después le voy a comentar y le voy a adelantar para cuándo se está anunciando este sistema frontal que podría llegar a nuestro territorio de la zona centro, específicamente en la región de Valparaíso y el área metropolitana, ¿ya? Y quizás por ahí parte de la cuarta región. Pero vamos a estar viendo bien esta información para mantenerles bien informado y para que usted también tenga la posibilidad de hacer algunos reparos, algunas mejoras ahí que le permita prepararse para recibir este frío invierno. ¿Ha sido frío? Sí. ¿Hemos tenido días con bajas temperaturas? Sí. Ahora falta el agüita nada más para ponernos al día con la escasez de agua que muchas veces en la primavera, verano ya nos comienza a pasar la cuenta. Nos vamos a las canciones. Aquí está Susan Vega.

0: Vamos a ir a la pausa. Ustedes no se separen de nuestra sintonía. 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

Muy bien, ya estamos de regreso, ¿ah? No vamos a hacer ningún comentario interno de las cosas que se conversan ahí. Pero estaba bueno el tema de conversación. Sí. Bueno, después lo vamos a conversar quizás. Oiga, en La Calera, prisión preventiva por este accidente donde murieron dos personas. Está en desarrollo, por cierto, esta información, pero usted la conoce de manera íntegra también en nuestra plataforma www.observador.cl. Ahí la va a encontrar. En El Melón detienen a sujeto buscado por tráfico de drogas. También es otra noticia que está disponible ahí para que usted la pueda leer. En Nogales, Centro de Desarrollo para Menores Neurodivergentes abre postulaciones. Escuela Rural de Coyihuay fue elegida para marcar el regreso a clases en la región de Valparaíso. Oiga, el Regimiento Granaderos de Quillota cumple 199 años. Ahí hay unos árboles, pero gigantescos. En el Día del Patrimonio tuve la oportunidad de estar ahí hace ya algunos años atrás. Y la verdad es que precioso. Hacía mucho tiempo que no andaba ahí por el Regimiento Granaderos. ¿Ah? Sí, pues. Antiguamente Escuela de Caballería, ¿se acuerda? Pero es hermosísimo. Tiene unos lugares con una historia, pero maravillosa. Yo los invito ahí a que en algún momento, cuando tengan la posibilidad y se abran las puertas nuevamente para que la comunidad pueda conocer, vaya a darse una vueltecita. No se va a arrepentir. Es un lugar realmente precioso. Así es que está muy bien cuidado ahí por personal del ejército. Nos vamos a la música. Hoy un clásico a esta hora. Vamos a escucharlo. Son las 10 de la mañana con 11 minutos en los estudios de la radio. Un solcito tenue y a esta hora la temperatura que llega, le digo de inmediato, ¿sabe? A esta hora tenemos en la comuna de La Calera 14 grados con 4 décimas. 14 grados con 4 décimas a esta hora en la ciudad de La Calera. Nosotros seguimos avanzando mientras sube un poquito más la temperatura en esta jornada del martes.

Muy bien, ya estamos de regreso para continuar con ustedes compartiendo este espacio de programa. Recuerde que a través del 105.5 nosotros les mantenemos bien informados, luego a las 12:30 en Informatodo, sí, no se lo puede perder, a las 12:30 noticias preparadas por nuestro departamento de prensa. Sí, eso es para la gente que siempre quiere conocer las noticias, las informaciones que son preparadas por nuestro equipo periodístico. Nos vamos a ir a la música. El dúo sueco estuvo de visita hace ya algún tiempo en nuestro país. Digámoslo que se han reinventado nuevamente y están realizando giras por Europa, y por ahí está contemplado también más de alguna gira quizás por Sudamérica. Vamos a escuchar al dúo sueco Roxette. Y este es un clásico que suena en su versión en español acá en los estudios de la radio. Solo con buena, buena música.

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0: Muy bien, ya estamos de regreso para continuar con ustedes a esta hora y vamos a establecer contacto con el Estudio 1. Tenemos a la periodista Milena Rojas porque tenemos un importante tema de conversación hoy, Milena, y vamos a conocer de inmediato a quien tenemos en la línea telefónica.
1: Así es, Mauricio, estamos muy contentos de estar en este momento con... Ella es Paola Duarte. No me estoy equivocando, ¿no es cierto? En el nombre, lo tengo que...
0: Paola Duarte, sí.
1: Me tira la oreja si me es que lo escribí mal. Ella es directora de la campaña Hazte Socio del Refugio de Cristo, que nos va a contar de qué se trata esta campaña, qué alcances tiene esta campaña y también un poco sobre todas las residencias que dependen del Refugio de Cristo acá en nuestra provincia de Quillota. ¿Cómo está, Paola?
2: Hola, Milena, ¿cómo está? Muy bien escrito mi nombre.
1: Muy bien, era Paola. Es que uno se confunde a veces, Paula, ¿no?
2: Sí, no. Mi nombre es Paola.
1: Paola Duarte, ¿cómo está? Bienvenida. Gracias por contactarse
2: gracias.
1: Con nosotros, por aceptar nuestra invitación para que nos cuente de qué se trata primero esta campaña, este socio del Refugio de Cristo que va a tener su lanzamiento el día viernes.
2: Sí, bueno, primero que todo, muchas gracias por la invitación también a ustedes. Decirles de que el Refugio de Cristo es una fundación propia de la región de Valparaíso, que ya tiene 74 años, y esta campaña, la campaña Hazte Socio, es la campaña más importante de la fundación. Ya, la fundación es una fundación que fue fundada en 1952 por el padre René Pienoy, en Valparaíso, y en un contexto de una gran pobreza que él visualizaba en las calles, en tiempos en donde existía todavía problemáticas con la niñez, problemáticas de asistencia social, problemáticas de toda índole desde el punto de vista social, y justamente además inspirado por el padre Hurtado, él decide fundar el Refugio de Cristo, que de hecho... digo, desde ya nos confunden bastante, siempre piensan que somos lo mismo y no somos lo mismo. El Hogar de Cristo tiene otras líneas de acción y nosotros

0: tenemos actualmente 4 residencias de protección de niños, niñas y adolescentes, tenemos 2 liceos técnicos y tenemos un ELEAM, que es un establecimiento de larga estadía de adultos mayores en Playa Alta.
1: Sí, eso es muy interesante, ver la diferencia entre el refugio de Cristo y el hogar de Cristo. Todos nos confundimos.
0: Es verdad. Siempre lleva la confusión por el parecido de los nombres, pero la verdad es que, bueno, decir de que efectivamente el padre Pienovi se inspiró en la obra del padre Hurtado, uh-huh. y justamente el año de fallecimiento del padre Hurtado, él decía hacer una fundación acá en la región de Valparaíso, que luego con los años fue creciendo, y bueno, hoy día estamos concentrados en esto que acabo de mencionar.
1: En los 2 liceos, el Liceo Agrícola de la Cruz para jóvenes vulnerables, ¿cierto? Y el gastronómico de Quilpué. Además de...
0: El ELEAM, exacto.
1: El ELEAM. Y tienen harto trabajo, me imagino, harto que hacer, y esta campaña viene a en el fondo, a abrir un poco el corazón de las personas para colaborar, para hacerse socio, para ayudarlo a ustedes en toda la cantidad de trabajo y ayuda que necesitan dar durante todos los días, los 24/7.
0: Efectivamente. Bueno, como dije anteriormente, es la campaña más importante. Uh-huh. Y quiero hacer algunas precisiones, porque bueno, nosotros hemos querido hacer un lanzamiento de campaña abriendo un tema que muchas veces no se abre. Lo vamos a hacer una apertura de lanzamiento de campaña en un lugar muy bonito en Valparaíso que se llama Destino Valparaíso, uh-huh. en donde está ubicado el Museo del Inmigrante. Y hemos logrado una convocatoria para un conversatorio que va a estar liderado por el periodista Matías del Río. Uh-huh. Vamos a tener la presencia en el plenario, digamos, del conversatorio al cardenal Fernando Chomalí, a la neuropsiquiatra Amanda Céspedes, uh-huh. que tiene mucho conocimiento en el tema, y también al rector de la Universidad Católica de Valparaíso, al señor Nelson Vázquez. Entonces, ¿cuál es nuestro objetivo? Básicamente abrir un tema que tiene que ver con la corresponsabilidad social sobre la niña. Uh-huh. Ya nosotros siempre pensamos que o más bien a nivel social, de que el Estado tiene que hacerse cargo, que las fundaciones se tienen que hacer cargo, pero la verdad es que es una responsabilidad social de todos. Nosotros no podemos en el fondo poner en riesgo nuestra sociedad y menos la niñez, que van a ser los adultos del mañana, haciéndonos como que no conocemos el tema. Tenemos que conocer del tema, de la realidad nacional hoy día respecto al tema de la niñez. Tenemos una cantidad importante de niños que están en lista de espera para ingresar a residencias de protección, niños que han sido vulnerados y niños que requieren obviamente el apoyo de los adultos para seguir adelante.
1: Qué bueno que se estén juntando estas grandes personas que tienen mucho conocimiento también para conversar sobre este tema de la niñez, que ahora está a un paso de la adolescencia, y ya sabemos que ya desde la adolescencia los niños que han sido vulnerados, los niños que han tenido problemas, empiezan a cometer delitos, ¿cierto? Y hay una polémica ahí de quién tiene la responsabilidad en el fondo. Entonces es muy bueno ya de empezar desde chiquititos, desde la niñez, a tratar de encaminarlos, a tratar de darles consistencia en la vida, digamos.
0: Exactamente. Sí, la verdad es que siempre en los medios sociales salen noticias que a veces no son muy favorables de estos temas, pero nosotros también tenemos, podríamos decir, testimonios alegres, uh-huh. respecto al cuidado que han tenido. Hoy día actualmente tenemos niñas en una de nuestras residentes, sea adolescente, que han logrado, por ejemplo, ingresar a la universidad. Uh-huh. Adolescentes que con el debido apoyo y en el fondo asesoría han podido optar también y egresar en el fondo con subsidios habitacionales, uh-huh. que van a ser un aporte real a la sociedad. Niños que hoy día están recibiendo todos los cuidados, incentivos, cariño, para justamente poder en el fondo entregarles a la sociedad niños que vayan preparados.
1: El niño que crece en un ambiente contenido, en un ambiente de valores, en el fondo termina siendo una buena persona. Sí, no es que vaya en el ADN ser como que si tiene papás delincuentes, por ejemplo, van a ser ya delincuentes o malas personas. Es donde se cría.
0: Exactamente, niños que le hemos incentivado al deporte, que participan, uh-huh. en competencia, Y ahí, obviamente, la labor, como usted dijo, del Refugio de Cristo es 24/7, que tienen que ser acompañados por nuestras educadoras de la residencia, que tenemos que estar constantemente incentivando y tratando de que ellos salgan adelante. Pero, ¿cuál es el gran peri? ¿Por qué la uh-huh. campaña? Básicamente porque, obviamente, nosotros, si tenemos habitualmente un costo y uno dice, ¿por qué tanto? Si a mí no me sale eso, mi hijo, por ejemplo, un costo por niño de 1.400.000, nosotros tenemos un delta que nos aporta el Estado, pero ese delta no llega al 1.400.000. Y uno dice, ¿por qué el 1.400.000? Bueno, porque tenemos que tener personal 24/7, tenemos que tener en el fondo profesionales que estén con los niños, que estén trabajando con todo lo que es el trauma complejo de la vulneración. Y por lo mismo, obviamente, necesitamos de apoyo técnico que tiene un costo. Entonces, justamente ese delta es el que el Refugio de Cristo debe cubrir. Y ese delta que debemos cubrir lo tenemos que hacer con la sociedad civil, con los civiles que nos ayuden a poder juntar en el fondo ese dinero para seguir adelante.
1: ¿Hay alguna diferencia entre un aporte mensual, digamos, frente a una donación que es ocasional?
0: Qué buena pregunta. Mira, el padre Pio Novi siempre decía, todo aporte es tremendamente válido, pero él siempre decía, igualmente válido son los muchos pocos. Es decir, tú no necesitas una gran suma de dinero para hacer un aporte. Y hoy día nuestra campaña está focalizada justamente en poner la mirada en que de pronto las personas se van a tomar un café y gastamos 3.000, 4.000 pesos, hay que pagar el estacionamiento, o ahora con todo este boom mundialero, todo lo que significó en el fondo el álbum, ya, y de repente le compro a mis hijos los sobrecitos, y resulta que yo dejo de comprar dos sobrecitos y ya puedo hacer un aporte mensual desde 1.000, 3.000 pesos. Para nosotros es tremendamente valioso. Si tuviéramos toda la gente, en el fondo yo digo, es como el gran sueño de que pudiéramos meternos la mano en el bolsillo, de repente dejar de ir a tomarnos un café, de pronto dejar de comprar tantas láminas y poder destinar ese dinero a un aporte mensual, para nosotros es tremendamente valioso.
1: ¿Y hay algún sistema? No, continúe, disculpe.
0: No, es que la gente piensa que no, yo no puedo porque estoy lleno, hago mucho aporte.
1: Piensa que es mucha plata la que hay que aportar, exacto, cuando puede ser hasta 3.000 pesos, 2.000 pesos incluso.
0: Lo que sea, lo que sea. Y la verdad es que todo eso, en el volumen, por Dios que hace la diferencia. Así que yo invito desde hoy a que ingresen a la página del Refugio de Cristo, que es www.refugiodecristo.com, y donde dice hazte socio, uno ingresa y ahí salen las opciones y sale otro monto y uno puede decidir el monto que quiere dar.
1: Ya, pero por ejemplo, las personas también a veces se complican, voy a tener que ir a depositar todos los meses, ¿esto se descuenta automáticamente? Porque estamos en el mundo de la comodidad absoluta, o sea.
0: Sí, exactamente, haciéndolo a través de la página, uno puede hacerlo cargándolo a las tarjetas que habitualmente ocupamos, cada vez menos la gente ocupa efectivo, y obviamente te lo van a cargar todos los meses, no te vas a dar cuenta de repente que te cargaron 3.000 pesos, y eso se hace de manera automática. Ya, como muchas veces uno carga algún pack, y eso no tengo yo que estar en el fondo todos los meses cargándolo, sino que al hacerlo vía página, eso me lo van a cargar a mi cuenta corriente todos los meses.
1: Ya, ¿y qué
0: cuenta
1: otra?
0: Corriente, cuenta RUT, cuenta Estado, o cuenta Vista, todo tipo de cuentas.
1: Ya, entonces la persona tiene que entrar a la página y ahí le va a salir hasta el monto con que quiere colaborar, y ya, ya está, ya es socio ya, y mensualmente le van descontando, ni siquiera se da ni cuenta que le están descontando y está ayudando.
0: Exactamente, sí, exactamente, y la verdad es que es increíble la gente. Nosotros hemos querido dar a conocer en nuestro Instagram también del Refugio de Cristo, para que nos sigan, ojalá que mucha gente nos siga en nuestras redes sociales y conozcan también la obra que hacemos, ya conozcan las actividades que tenemos siempre habitual, constante, con todos nuestros residentes y también con los estudiantes de los dos liceos técnicos, del Liceo Técnico Agrícola de La Cruz y del Liceo Técnico Gastronómico de Quilpué.
1: Gastronómico de Quilpué. Tengo unas últimas dos preguntas. Sé que está ocupadísima y tiene harta cosa que hacer.
0: No, encantada. Encantada de hablar del Refugio de Cristo y de que nos escuchen.
1: Ya, genial. La otra forma de colaborar que existe, ¿cuál es?
0: Bueno, siempre existen donaciones, uno puede apadrinar niños, ya eso generalmente puede apadrinar un niño a través de, bueno, si trabajo en una empresa, de repente la empresa puede apadrinar un niño por un monto mayor, puedo generar voluntariado, hemos tenido actividades para los niños, de repente tenemos voluntariados muy relevantes que nos ayudan, por ejemplo, a la celebración de cumpleaños, celebran el cumpleaños. Todo eso se tiene que coordinar previamente, obviamente, porque todo eso tiene una coordinación, pero existen siempre formas. Hemos recibido donaciones, por ejemplo, acabamos de recibir una donación importante de frazada, pero aunque ustedes no lo crean, siempre es poco, porque es una gran familia que tenemos. O sea, tenemos una cantidad importante de personas en el fondo que mantener.
1: ¿Y con quién se puede coordinar las personas interesadas para hacer un voluntariado o hacer un, no sé, porque de repente también incluso ir a hacer charlas, ¿no? Gratuitas de algo muy interesante, algún profesional que quiera hacer charla. ¿Y con quién se tiene que coordinar?
0: Bueno, pueden hacerlo a través del correo comunicaciones@rcristo.cl y nos escriben y obviamente nosotros vamos a recibir y nos vamos a comunicar inmediatamente. Es un correo que es muy activo y a través de ese correo, si no nos conocen directamente, podemos articular.
1: Que tantas posibilidades hay de ayudar, ¿eh? y de repente falta solamente conocerlas, porque muchas personas que no saben cómo, tienen ganas de ayudar, tienen ganas de participar, tienen ganas de ser activos en alguna institución, con alguna campaña de ayudar, y no sabe cómo hacerlo. Y esto es muy bueno que existan estas instancias en que podamos conversarlo para que la gente que está escuchando en la casa, los auditores, se enteren también de que nos también está la campaña Hazte Socio del Refugio de Cristo, que se va a lanzar el viernes, que es muy fácil de entrar y poder ser socio del Refugio de Cristo. Y también están estas otras formas de ayudar a través de una coordinación previa.
0: Por supuesto, comunicaciones@rcristo.cl y se comunican con nosotros, Rcristo. La verdad es que, tal cual, Milena, nosotros como adultos civiles no nos podemos, en el fondo, quedar ajenos, en el fondo, a la realidad que viven muchos niños que sin ninguna responsabilidad requieren de nuestra ayuda, que a veces uno piensa, muy grande, tengo tantos hijos, yo no puedo hacerme cargo más, pero a veces con un poquito. Ese poquito es tremendamente valioso. Ustedes ni se imaginan cómo celebramos cuando llega un nuevo socio, aunque sean 3,000 pesos, 2,000 pesos. Para nosotros es tremendamente valioso eso, porque todo eso para nosotros suma, igual que una Teletón.
1: Claro.
0: La Teletón, siempre uno dice lo que sea, todo suma. Aquí es lo mismo. Todo suma mensualmente y por eso para nosotros es tan relevante hacer crecer los socios, que esta fundación permanezca, que el espíritu del Padre Pienoy, que era justamente apoyar, y que no sea solamente asistencialismo, sino que también darle las herramientas a esos niños para que el día de mañana sean un aporte a la sociedad.
1: Y que bien se siente la persona ayudando también, esta retroalimentación de dar y al mismo tiempo recibir, porque recibe la satisfacción de estar haciendo algo, de ser un aporte, digamos. Paola, la última pregunta. ¿Qué mensaje le gustaría dejar a quienes nos están escuchando en este momento?
0: ¿Qué mensaje? Bueno, hazte socio, primero que todo. Hacerse socio es un ganar-ganar, efectivamente, como usted lo dijo, se siente tan bien. La verdad es que los invito a conocer nuestra página para que vean la labor que hoy día hace el Refugio de Cristo. Somos un patrimonio de la región, es importante entender eso. Somos una fundación que lleva 74 años vigente en la región, que ha trabajado fuertemente para justamente atender a la niñez, y que la verdad es que muchas veces no nos damos cuenta, y vuelvo a repetir, gastamos de manera superflua, no superflua, nos queremos dar un gusto y eso es tremendamente válido. Nosotros siempre somos de la idea que es importante que como seres humanos nos podamos dar un gusto, pero de pronto también poder ayudar y mirar para el lado y poder entre todos construir una mejor sociedad.
1: Así es, y coordinar también las visitas si quiere ir a ver a las niñas del hogar o a hacer alguna cosa entretenida ahí con un grupo, coordine y vaya, que van a ser siempre bien recibidos. Muchas gracias, Paola, por el contacto, por aceptar la invitación Y aquí los micrófonos abiertos de la radio para cuando quieran difundir alguna actividad, simplemente conversar de algo interesante sobre la fundación.
0: Estupendo. Escríbanos si hay alguien interesado en asistir. Todavía quedan pocos cupos para este viernes, para el conversatorio. Si alguien está interesado, también al mismo correo, comunicaciones@rcristo.cl. Y ahí se va a llevar a cabo este inicio de campaña en destino al paraíso con este plenario de lujo que tenemos. Y que esperamos, en el fondo, llegue a los corazones y podamos, en el fondo, abrir un tema tan importante como la niñez.
1: Perfecto, muchas gracias, Paola, que tengas una excelente mañana.
0: Igualmente, Milena, muchas gracias por el apoyo al Observador.
1: Un abrazo, gracias, chao.
0: Hasta luego.
1: Paola Duarte, entonces, ella es directora académica y también de la campaña Hazte Socio de la Fundación Refugio de Cristo. Escuche y lea la nota en www.observador.cl. Durante la mañana la vamos a dejar ahí en la plataforma.
2: Muy bien, y nosotros seguimos avanzando. 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Nos vamos a la pausa en compañía de la música y ya regresamos.

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0: bien, ya estamos de regreso y vamos a tomar contacto con una de nuestras unidades móviles. Tenemos a la periodista Natalia Morales con la información. Natalia, ¿cómo estás? Muy buenos días.
1: Buenos días, Mauricio Valencia. Hoy informamos una noticia muy positiva porque el jardinero que trabaja en Quillota y que ha estado hospitalizado tras sufrir un accidente de tránsito a fines de mayo en San Isidro, Héctor Tapia Silva, hoy va a ser trasladado desde Viña del Mar al Hospital Biprovincial Quillota Petorca, ya que se ha mantenido progresando en su salud y en su recuperación. Recordemos que Héctor Tapia Silva, conocido cariñosamente por muchos como Tito, se ha mantenido internado en el Hospital Clínico de Viña del Mar y ha pasado en un principio por la Unidad de Cuidados Intensivos, la UCI, y como se ha estado recuperando, pasó últimamente a la Unidad de Tratamiento Intensivo, la UTI, para luego pasar a la Unidad Médico-Quirúrgica del recinto a entrar a su etapa de rehabilitación. Y ahora la familia de Héctor Tapia Silva recibió la noticia de que él va a ser trasladado desde el Hospital Clínico de Viña del Mar al Hospital Biprovincial Quillota Petorca, lo que significará que va a estar mucho más cerca de su familia, que lo ha ido a visitar todos los días a Viña del Mar. El jardinero ya comenzó con su etapa de rehabilitación y una muestra de esto es que, por ejemplo, los kinesiólogos todos los días lo ayudan a caminar un poquito, algunos minutos, para que así pueda recobrar el movimiento en sus extremidades e ir avanzando lentamente a su alta. La familia de Tito Tapia está esperando el aviso del Hospital Clínico de Viña del Mar de cuándo van a salir con este paciente al Hospital Biprovincial Quillota Petorca, donde continuará con su proceso de recuperación. El hijastro de Héctor Tapia, Andrés Espinosa, comentó que se sienten como familia profundamente agradecidos con el personal médico del Hospital Clínico de Viña del Mar, especialmente con los tres kinesiólogos que han atendido a Héctor Tapia durante su estadía. Y esa es la actualización que podemos entregar el día de hoy de la recuperación que está viviendo este jardinero que sufrió este accidente de tránsito el pasado 26 de mayo en Quillota, pero que hoy cada día tiene un lento pero firme avance en su recuperación. Los invitamos a ver más noticias en nuestro sitio web www.observador.cl. Mauricio, muy buenos días.
0: Gracias, Natalia. Como siempre, con la información de la periodista Natalia Morales desde Quillota y esta alentadora y buena noticia de este jardinero apodado Tito, muy conocido en el sector de San Pedro y Quillota, que sufrió un accidente, un atropello, que inclusive en aquel momento se temió de algo mucho más grave y complicado, inclusive estuvo ahí bastante complicado en materia de salud, pero ha tenido una pronta recuperación, ha sido bastante rápida la recuperación ahí del maestro Tito, así que aprovechamos a mandarle un saludo a su familia, a Andrés, que ha estado ahí cuidándolo todos los días, y al equipo médico que ha hecho prácticamente este milagro de una pronta recuperación, que ya viene a Quillota, que va a estar más cerquita de su familia y obviamente también ahí para que pueda recibir todo el apoyo, el cariño de su amigo, de la gente que le conoce y en general pueda tener una recuperación para estar pronto ya en sus quehaceres y en lo que más le gusta, el mundo de la jardinería. Así es que esperamos que vuelva pronto ya a sus quehaceres habituales. Oiga, y con esta música característica nos vamos a ir junto al periodista Ricardo Maturana para que nos hable un poquito de deporte, ¿ya? De cómo se está viviendo la pasión de este mundial y lo que se espera para mañana con Unión La Calera, también en este torneo, porque ahora de la Copa Chile pasamos al torneo de la Copa de la Liga. Esto pasa en Chile nomás, ¿eh? Dejamos los torneos ahí en stand-by, que prácticamente descansan un mes entre un partido y otro, retomamos, después volvemos con el torneo nacional, tenemos una sola melcocha nomás con los campeonatos. Ahora retomamos, después de la Copa Chile, retomamos la Copa de la Liga. Y eso es mañana, con el cuadro de Coquimbo Unido, donde Unión La Calera juega de local, don Ricardo Maturana.
2: Hola Mauro, ¿cómo estás? Hola Milton, ¿cómo estás?
0: Bien, pues.
2: Oye, sí, pues mañana se juega la...
0: ¿Tiene un enredo la gente en su cabeza?
2: No, con esto de la Copa Chile, la Copa de la Liga, la Liga de Primera.
0: ¿Qué juegas con la U? Prácticamente duermen juntos. pasan jugando acá rato, claro.
2: Pero ¿por qué juegas con la U en la Copa Chile o en la Copa de la Liga o en la Liga de Primera?
0: Claro, pero ¿y que no jugaron la semana pasada, dice la gente?
2: No, ese partido era por la Copa Chile. Claro. Y la anterior era por la Copa de la Liga.
0: Y ahora, no, es que es por el torneo nacional.
2: Oh. Bueno, mañana no juega con la U, sino que juega con Coquimbo Unido, Unión La Calera. Con el cuadro pirata juega el partido de vuelta de las semifinales de la Copa de la Liga. Este torneo que este año juega su primera versión, la disputan solamente equipos de primera división, y que, bueno, más allá de lo nuevo que es el torneo y de los enredos que hay, y que Calera está última en el campeonato que importa y que este no importa tanto, digamos que si nos abstraemos de lo que está pasando en el campeonato de primera división, es tal vez el partido de mañana uno de los más importantes de los últimos 15 años, el de Unión La Calera, porque va a jugar su posibilidad, si bien son partidos de ida y vuelta, pero se juega su posibilidad de jugar o de llegar a una final de un campeonato de primera división, tal como pasó el 2011, que fue la última vez, porque solamente dos veces Unión La Calera ha jugado, ha disputado semifinales de un torneo oficial en el fútbol profesional. En sus 72 años de vida, Unión La Calera ha jugado solamente dos semifinales. Se ha jugado dos veces la posibilidad de llegar a una final. Una, la primera vez fue en 1960, cuando jugó la semifinal de la que se conoció en ese momento como Copa de Preparación. En 1960 la Copa Chile cambia de nombre, no sé por qué, bueno, en el fondo después pasaría muchas veces, pero ese año la Copa Chile no se llamó Copa Chile, se llamó Copa de Preparación, y Unión La Calera llegó a semifinales de ese torneo. En un partido único jugó con Santiago Wanderers en el Estadio Sausalito, donde perdió por 2-0 y no pudo llegar a la final. A la final llegaron después Wanderers y La Serena, y La Serena fue campeón de esa Copa de Preparación, el 60, y de ahí pasaron más de 50.
0: ¿Unión La Calera nunca ha jugado una final de Copa Chile?
2: No, po, eso estoy contando.
0: Nunca. No. Es que me quedó la sensación que en los años 70, por ahí.
2: No, nunca jugó una final de una Copa Chile. San Luis jugó una final de Copa Chile, pero una Copa Chile no la va a dejar el moño a ese logro, porque es un logro, pero es una Copa Chile que jugaron solamente equipos de segunda división en los 80. Fue derrotado aquí, que me acuerdo, parece San Luis. Pero Calera no ha llegado a una final. Y de ahí pasaron, como te digo, después del 60 pasaron 50 años para que Calera volviera a jugar una semifinal, esta vez de un campeonato de primera división. Y esa está más fresca en la memoria, porque fue hace 15 años, el 2011, el torneo de apertura, donde Calera juega semifinales con Católica.
0: Sí, pues.
2: Partido acá primero y después en San Carlos de Apoquindo. 2-1 ganó Calera acá.
0: Con el horizontal ahí de barriga.
2: Claro.
0: Esa pelota aquí, ¿no? No sé por qué no entró.
2: 2-1 ganó acá con goles de Barriga justamente y del Pancho Bamondes. Y en San Carlos de Apoquindo perdió por 1-0. Y las bases del campeonato ese año daban la clasificación al equipo mejor ubicado en la tabla. Así que había igualdad en gol y toda la cosa. Y Católica había sido puntero de la tabla general. Así que por ningún lado tenía Calera posibilidades de clasificar, que había terminado sexto. Esa fue la última vez que Calera jugó una semifinal.
0: Eso fue con Emiliano Astorga.
2: Con Emiliano Astorga, con Ramón Fernández, con Lucas Giovini, con Mario Berrío.
0: ¿Cómo se llama el uruguayo este?
2: Brian Rodríguez.
0: Brian Rodríguez.
2: El otro argentino, Jonathan Domínguez, Alejandro Rizzo, Octavio Pozo, Gonzalo Barriga, Rodrigo Chelsea, Claudio Muñoz, Jorge Ampuero, Hugo Ascuñán.
0: Había un buen equipo en Unión La Calera en ese entonces.
2: Era buen equipo. Por eso llegó a donde llegó. Estuvo ahí, rozó la posibilidad de jugar la final, que Católica después la jugaría con la U y la perdería.
0: Claro.
2: ¿Te acuerdas del cotillón?
0: El cotillonazo.
2: Ese fue. Bueno, y han pasado 15 años y Unión La Calera va a volver a jugar una semifinal. Por eso la importancia del partido. Es tan así que de hecho la dirigencia se iluminó para el día de hoy y Calera juega, o sea, entrena hoy día en el estadio Nicolás Chaguán Nazar por la tarde. Entonces, ¿qué dijo de la dirigencia? Puertas abiertas. Práctica, entrenamiento a puertas abiertas para la prensa, que vamos a estar ahí, vamos a poder ver un entrenamiento después de no sé cuántos años, y para los hinchas, que esto motivó a la banda cementera y dijeron, empezaron a hacer llamados por redes sociales, y hoy día se espera a los hinchas en el Nicolás Chaguán Nazar para hacer este popular banderazo de apoyo y aliento al plantel mientras entrenan o al finalizar la práctica, para que lleguen bien motivados al partido de mañana.
0: ¿Y esto podría servir para de aquí hasta fin de año para que sea un golpe anímico para los jugadores que tengan que enfrentar el torneo, que el oficial va a ser, pero súper complicado, creo yo? Estaba revisando por ahí, hay equipos que ya se han venido reforzando y ya están trabajando con su nuevo refuerzo, el mismo San Felipe en segunda división.
2: Sí, bueno, hay equipos que están reforzando y claro, evidentemente esto, o sea, no solamente el partido de hoy día, sino lo que pueda pasar con esta Copa Chile, perdón, Copa de la Liga, puede servir para como motivación para la segunda rueda. Lo bueno de esta Copa de la Liga, incluso en la Copa Chile, que se juegan en momentos del año que no interrumpen el campeonato nacional, porque estaríamos ahí, sí que estaríamos como,
0: tenemos que ponerle más meses al año,
2: bipolares, pensando oye, jugamos mañana con Coquimbo, pero el fin de semana viajamos a jugar con Cobresal por el campeonato. No, afortunadamente se calendarizó este torneo de manera que no influye, no interrumpe la competencia de primera división. Entonces Calera puede estar solamente enfocado en mañana y en lo que va a pasar el domingo. Si llega a clasificar a la final, que es lo que queremos, Unión La Calera la va a jugar, la final se juega el sábado de la próxima semana, el sábado 18 de julio, en Valparaíso, partido único. Y recién la semana siguiente, el 24 de julio, se reinicia el campeonato de la primera división. O sea, clasifique, que es lo que queremos, a la final, o no clasifique la final, Unión La Calera va a tener que esperar hasta el 24 de julio para retomar el campeonato de la primera división, recibir a Everton en la primera fecha aquí en el estadio Nicolás Chaguanazar. Pero para mañana el plantel está enfocado en ojalá ganarle a Coquimbo, hacer un buen partido, ojalá hacer una diferencia que le permita ir a Coquimbo con cierta tranquilidad. Pero aún así, este tipo de competencias, estas llaves, permiten, y lo hemos dicho, Calera puede llegar a la final sin ganar un solo partido, claro, y ser campeón.
0: Claro, pero no tiene validez que lleguemos en instancias superiores y en el torneo oficial no va a mandar bien.
2: Ah, no, pues es que esa es otra historia. Es que
0: ¿de qué nos sirve ganar un torneo de Copa Chile o de...?
2: No, si Calera diciendo no te sirve de nada, ninguno de los dos títulos. Pero por eso te decía yo hace un rato que afortunadamente estas competencias no se superponen. Calera hoy día puede estar enfocado, y todos podemos estar enfocados.
0: O sea, puede pelear en los tres ámbitos.
2: Claro, pero pensándolo de mañana, solamente puede estar enfocado en eso. Claro. En Coquimbo, en ganar, en hacer una diferencia, en que la gente vaya al estadio. Y
0: avance Unión La Calera.
2: Y si avance y llega a la final, espectacular. Y si la gana, mucho más espectacular, porque sería su primer título oficial.
0: ¿En la otra llave juega Ñublense?
2: La otra llave juega el jueves. Ñublense con O'Higgins, de Rancagua.
0: Y ahí sale el posible rival, dependiendo de cómo ande Unión La Calera con Coquimbo.
2: Claro, de ahí sale el ganador, rival, claro, de esta llave. Una llave es Calera con Coquimbo y la otra llave es
0: O'Higgins
2: con Ñublense, que juegan el día jueves. Estoy tratando de que se abra esta cosa súper rápido para recordar dónde se juega primero. Creo que se juega primero en Chillán.
0: Ya, perfecto. Oye, pero se juega un único partido en la final.
2: La final es un solo partido. Mira. En un estadio neutral.
0: Un estadio neutral.
2: Que es este año es el Elías Figueroa de Valparaíso.
0: O sea,
2: en Chillán primero, el jueves, a las 7 también.
0: Perfecto.
2: Y se remata en Rancagua el día domingo.
0: El domingo, perfecto.
2: Sí, porque recordemos que Calera juega mañana a las 19 horas. Las entradas ya están a la venta en Ticketmaster.cl y también en la tiendita calerana.
0: ¿Cuánta entrada más o menos?
2: 3.000 el aforo.
0: El aforo.
2: Alguien podrá decir, oye, pero qué poco.
0: Pero está bueno para la hora.
2: Una es que es fin de semana y me decían desde la interna de Unión La Calera, desde la quienes organizan el duelo, que aparte los partidos con la U, nunca se ha superado en el año, nunca se han vendido más de 3.000 entradas.
0: Oye, Ricardo, ¿y hinchas visitantes, no?
2: Buena pregunta. No la pregunté. La voy a averiguar.
0: No, es que como es...
2: Me tinca que no.
0: Han venido algunos desalmados y han hecho tira pebre ahí, el sector de la tribuna donde han estado, así que yo preferiría que no vinieran.
2: Yo creo que no. Ahora, eso que... ¿Qué produce y qué provoca también?
0: Claro, que allá no esperen con todo.
2: No, que allá no te vendan entrada a visitar.
0: Claro.
2: Que fue lo que pasó la última vez.
0: Sí, bueno. Pero bueno.
2: Ah, no, me dicen que sí.
0: ¿Sí?
2: Sí, hay venta de entrada
0: para visitar. Ah, perfecto, ya. Bueno. Entonces habrá que esperarlo ahí con harto contingente para que se porten bien. Que siempre son menos, ¿eh? Porque no todos los hinchas de Coquimbo son vienen a ser destrozos. Menos ahora que son campeones.
2: No, pueden comportarse.
0: Tienen que a la altura.
2: A lo mejor vienen con corbata, vienen a.
0: Sí, pues como el presidente de la FIFA. Oiga, antes de irnos, rápidamente, una repasada a lo que fue ayer la eliminación de Portugal, de manos de España.
2: Sí, España avanzó, derrotó a Portugal en los últimos minutos. Gol, y ahí se fue Cristiano Ronaldo.
0: Para la casa.
2: Sí, llorando. Y ayer por la noche, Bélgica goleó a Estados Unidos.
0: Que yo era el más contento.
2: Celebrada en todos lados.
0: Ganó el más contento.
2: 4-1 y quedó eliminado Estados Unidos.
0: Ni la triquiñuela de Trump con el presidente de la FIFA sirvió.
2: Bélgica va a enfrentar a España. Y hoy día, a las 12, ahora en un ratito más, ¿sí?, juega Argentina con Egipto. Hoy finalizan los octavos de final.
0: Claro.
2: Argentina con Egipto y por la noche. Perdón, a las 4 de la tarde, empezando los partidos de la noche. A las 12, Argentina-Egipto. A las 4, Suiza-Colombia.
0: Que ahí sale el rival de Argentina.
2: Exactamente.
0: O sea, podríamos tener un partido, una final sudamericana. O sea, no una final, sino que en la próxima llave.
2: Ah, sí. Podría darse así. Eso. Con el deporte.
0: Yo no sé por qué tengo la tinca que va a llegar Colombia a la final. ¿Qué quiere que le diga?
2: Se enojaron Milton.
0: ¿Ah? Ricardo, que esté muy bien. Muchas gracias. A las 14 horas, Pulso Deportivo. Y a las 19, la Sintonía Roja. Pausa, ya regresamos.
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0: continuar con ustedes. A ver, de nuestro servicio de utilidad pública, se necesitan dadores de sangre. A nombre de Diego Cortés Arenas. Tu sangre puede hacer la diferencia. Ayudemos a Diego Cortés Arenas y a todos quienes la necesitan. Dona hoy y regala esperanza. ¿Cómo puedes ser parte de esta campaña, cierto, que busca dadores de sangre? A ver, invita a más personas a unirte y a donar sangre. Importante que las personas que deseen tener mayor información se puedan poner ahí a través de la línea telefónica en el 332-29-8102, 332-29-8102, o al fono WhatsApp más 569-2707-1935. Repito, se pueden contactar aquellas personas que deseen donar sangre, amigos de Nogales, del Melón, que estén en sintonía de la radio, que quieran donar sangre, porque donar sangre sí que es donar vida. Y aquí volvemos a repetir nuevamente lo mismo. Muchas veces uno es ajeno a todo esto hasta que de pronto se encuentra en esta situación y entra la desesperación. Siempre hay gente que tiene un corazón gigante y que siempre está constantemente siendo donante. Pero aquí esto tiene que ser una cadena y tienen que estar todos unidos. Y ojalá mucha gente de Nogales, mucha gente del Melón, gente de Quillota, de La Calera, se pongan en esta campaña, porque realmente todos los días, a cada hora, hay accidentes, hay personas que necesitan recibir, ¿cierto?, sangre de manera rápida y oportuna. Y muchas veces los llamados tardan un poquito en que las personas puedan reaccionar. Así es que el llamado es precisamente a contactarse a través de estos números, el 332-29-8102, que es el número de red fija, 332-29-8102, o al más 569-2707-1935. Más 569-2707-1935. Donar sangre es donar vida. Y bueno, está esta cruzada, ¿cierto?, de oración para que Diego Cortés Arenas pueda tener una pronta recuperación y también pueda recibir a muchos donantes, ¿cierto?, para que puedan estar ahí, pues, tan importante, poniéndose y siendo parte de esto que es tan importante. Bueno, yo ya les di los números, más adelante se los vamos a entregar nuevamente para que aquellas personas que no alcanzaron a anotarlo lo puedan hacer. Yo tenía una información por acá y que tiene que ver con el tema del grupo BTS, que se quedó sin recinto para poder presentar su mega plataforma, donde los chicos hacen su espectáculo por casi una hora y media. ¿Y por qué le digo esto? Porque hay mucha gente que ha estado esperando a estos chicos por muchos años. Recuerde que venían para el momento en que llegó la pandemia, quedó la escoba por ahí. No ha podido coincidir, diría yo, este espectáculo masivo que tienen preparado estos chicos surcoreanos. Bueno, podríamos definir que son como los creadores del K-pop en cierta medida. Sí, podríamos decir que sí. Por lo menos en esta parte del continente fueron los primeros que llegaron con mucha fuerza. Acá yo voy a compartir con ustedes este comunicado que me acaba de llegar acá a mis manos. Dice: ¿vale lo mismo un concierto si cambia el recinto? La incertidumbre continúa para las cerca de 150.000 personas que adquirieron entradas para los conciertos de BTS en Chile luego de que el Instituto Nacional del Deporte, IND, anunciara el viernes pasado que las presentaciones programadas para octubre en el Estadio Nacional no estaban autorizadas. Tras el anuncio, durante el fin de semana, surgieron recriminaciones entre la productora y el Ministerio del Deporte, mientras comenzaron a evaluarse distintas alternativas para realizar los espectáculos, entre ellas el Estadio Monumental, el Parque Estadio Nacional e incluso la posibilidad de trasladarlos a regiones. A ello se sumaron manifestaciones de fanáticos quienes han solicitado que se mantengan las condiciones bajo las cuales adquirieron sus entradas. ¿Se imagina que se preste el estadio en Concepción? ¿Cómo lo hace toda esa gente que es de acá, que tenía preparado ya todo para ir a ver el concierto al Estadio Nacional? Para Emilio Polif, profesor de Administración de Servicios de la Universidad de los Andes, una modificación de las características puede tener un impacto importante en la percepción del servicio. La experiencia ya es diferente porque afecta a elementos que son físicos, por ejemplo, que cambie de condiciones como los metros cuadrados por persona o el tipo de asiento. El académico sostiene que la disposición a pagar de los asistentes está estrechamente ligada al recinto donde se llevará a cabo el espectáculo, por lo que una modificación posterior a la compra puede afectar la percepción de valor del servicio. Cambia de alguna manera el producto o servicio porque el lugar donde se hace el concierto es un componente esencial de este, por lo tanto, también influye en el precio. Asimismo, advierte que este tipo de situaciones puede generar un impacto que trascienda en el evento puntual. Esto va a estar comiendo, evidentemente, la confianza de los consumidores. De hecho, ya la experiencia es distinta. Aunque vayan al concierto o aunque el concierto se hiciera en el mismo lugar, porque ya hubo una fricción y se deterioró la relación, señala el profesional. O sea, se trizó el vidrio. ¿El vidrio se va a recuperar o se va a seguir trizando? Está ahí la incertidumbre, pues. Fíjese que en este sentido agrega que la incertidumbre podría extenderse a futuros eventos organizados por la misma productora, tiquetera o recinto. La próxima vez que esta productora o esa tiquetera o en ese mismo lugar se vaya a hacer un concierto, los usuarios van a tener incertidumbre y por lo tanto puede afectar su demanda, señala. Y aunque las conversaciones entre la productora y el ministerio han acercado posiciones, Polit concluye que el nivel de fanatismo probablemente limitará la cancelación, aunque reconoce que habrá personas que podrán desistir por razones prácticas. Algo ya se quebró. Aún entre quienes soliciten la devolución y entre quienes vayan al concierto, ya se vio deteriorada su relación con la organización del evento porque perdieron justamente la confianza en todos ellos. Los chicos están muy molestos. Salieron a la calle, que ni le cuento. Bueno, están todos ahí muy molestos con esta el hecho de que se les haya negado el recinto del Estadio Nacional para estos grandes conciertos que se hacen en nuestro país y donde estos chicos del K-pop están así, ofuscados, molestos, enojados. Veremos qué va a pasar, ¿eh? Más de 150.000 entradas vendidas para ir a ver a estos coreanos, que la entrada más barata costaba 110.000 pesos. Con eso le digo todo. Ahí atrás, al final, donde está el marcador arriba. Milena Rojas, vamos a cambiar radicalmente de tema para irnos con el avance de las informaciones.
1: Vamos con los titulares para Informa Todo a las 12:30. Piden dadores de sangre para Diego Cortés, joven que sufrió accidente el pasado domingo en La Calera. Levantaron el castigo que dieron a bomberos de Ocoa por no asistir a una ceremonia. Citarán a la justicia a conductora que causó accidente en estado de ebriedad en La Cruz. La colisión de alta energía ocurrió el pasado jueves y dejó diversos heridos. Con entrenamiento, puertas abiertas y banderazo de sus hinchas, Unión La Calera prepara el importante partido por semifinales de la Copa de la Liga ante Coquimbo Unido. Con éxito finalizó la primera versión del torneo de fútbol Copa Palta Junior en La Cruz. La competencia fue organizada por el municipio y se realizó en las series sub 9, sub 13 y sub 16. Unidad Oftalmológica de Salud Quillota celebra 12 años acercando atención oftalmológica de calidad a la comunidad y gratuita. Estas noticias y más ahora en breve, a las 12:30 en Informa Todo. 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

Estamos de regreso. Farmacia Tamanaco, siempre acompañándonos con buena música, con información, canciones que son del gusto de mucha gente que a esta hora está en nuestra sintonía. Oiga, dentro de lo que yo le comentaba, fíjese que ha sido un dolor de cabeza para muchos papás, porque este grupo del cual yo le estaba hablando hace un ratito atrás, los BTS, son de una generación de cuánto, de chicos de 10 años hacia arriba, hasta los 25, 30, que más o menos son los que han crecido con esta generación de música, de baile, de espectáculo que brindan estos chicos sobre el escenario. Porque no solo los BTS, están las Pink, no sé cuantito, los nombres son un poco complicados a veces porque los chicos hablan con tanta facilidad de estos grupos coreanos, surcoreanos, que llenan recintos donde van. Y en Chile pareciera ser de que, claro, dice la gente, no, la gente no los conoce mucho, pero se equivoca. Los niños hoy, a través del mundo de la tecnología, de las redes sociales, nos ha demostrado de que efectivamente hoy se mueve mucho por ese lado, por el lado de las redes sociales. Y es ahí donde nace este movimiento tan fuerte que después, durante la pandemia, se mantuvo ahí. Se pensaba que iba a ser un fenómeno que iba a durar súper poco tiempo, pero vuelve nuevamente en gloria y majestad los integrantes de los BTS. Recuerde usted que estos chicos tuvieron que, varios de ellos, regresar a hacer el servicio militar a su país. ¿Sabía o no? Estuvieron 2 años realizando el servicio militar y es obligación para todos los jóvenes hacer y cumplir su servicio militar. Quizás por eso también la cultura de ellos es muy distinta a la nuestra. Los jóvenes, quizás en ese país, tienen la película clarita a muy temprana edad. A lo mejor por ahí nos falta un poquito que aprender de estos surcoreanos que, bueno, estarán también en la final del torneo de la Copa del Mundo, que ha sido muy cuestionada, que tendría a Madonna, Shakira y también a los BTS como en la noche de cierre o la jornada de cierre de esta final de la Copa del Mundo. Así es que, bueno, quizás de consuelo para quienes todavía esperan que estos chicos lleguen a Chile y puedan hacer su espectáculo. Dicen que traen una cantidad de toneladas de equipo, de efectos. Ellos trabajan mucho con los efectos de iluminación, con grandes pantallas, y eso hace que también, a lo mejor en otro recinto no se dé las condiciones que ellos necesitan, y sí las tiene el Estadio Nacional. Pero bueno, esa es harina de otro quintal. Vamos a ver qué pasa ahí con la productora. Vamos a ver si la gente va a querer que le devuelvan su entrada, si se va a otra región. En una de esas se podría venir a la región de Valparaíso. Pero ¿hay un recinto que reúna esas características? Esa es la pregunta. Para reunir, en cuanto en 2 presentaciones, a 150.000 jóvenes que ya compraron su entrada. A esta hora juega Argentina con Egipto el paso a la siguiente fase. Y nosotros nos vamos a la música. Al regreso hablamos de la canción que marca la jornada de hoy.

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Les voy a hablar de una canción emotiva que habla precisamente de una canción escrita como una oda a la mujer por allá por el año 1981, ¿ya? A todas las mujeres. Fue lanzada póstumamente en aquel entonces, en el año 1981, cuya letra transmite devoción, vulnerabilidad, agradecimiento por el apoyo femenino, destacando el rol fundamental de las mujeres en el mundo entero. Ahora, la canción fue compuesta durante unas vacaciones familiares en Bermudas. En una entrevista, Lennon reveló que, mientras observaba el entorno, se dio cuenta del valor que a menudo se da por sentado en la contribución de las mujeres. El susurro inicial de la canción es una referencia a la célebre frase sobre la igualdad de género. Musicalmente, Lennon la describió como una versión madura de la canción Chicas, que compuso durante su época cuando estaba en la agrupación de los Beatles. La letra mezcla sentimientos de amor, de gratitud, de perdón, mostrándolo vulnerable y reconociendo su necesidad de apoyo emocional. Incluida en el álbum de 1980, Fantasía, la pista fue seleccionada como el primer sencillo póstumo del artista tras su trágico asesinato en el mes de diciembre de ese año. El sencillo tuvo gran impacto comercial, alcanzando el puesto número uno en las listas del Reino Unido y número dos en los Estados Unidos. Vamos a escuchar entonces esta canción que habla precisamente de esta oda a la mujer. Escuchemos a John Lennon en la comunidad de La Mañana en directo.

Muy bien, estamos llegando a la parte final de nuestro programa el día de hoy. Hay un penal para Argentina que iba perdiendo por 1-0 ante Egipto. Adivine quién va a patear el penal. Messi. ¿Eh? Está ahí muy expectante el presidente de la FIFA para esperar que convierta Lionel, el niño Messi. Se juegan 20 minutos de este primer tiempo y vamos a ver. ¡Oh! Se lo atajó. Ya. Se lo atajó. Lo perdió Messi. ¿Ah? Sigue ganando Egipto por 1-0 y parece que el presagio se viene. ¿Eh? Lo dijo por ahí un hincha de Egipto. Vamos a dar la sorpresa. No se asusten. En una de esas se eliminó a Brasil. ¿Por qué no se puede eliminar y ir para la casa también Argentina? Ya, oiga, nos vamos. Muchas gracias por la sintonía. Ha sido un gusto poder acompañarle el día de hoy. Esperando que tengan una linda jornada. Nos encontramos mañana a eso de las 8:30 en un nuevo espacio dedicado a los grandes exponentes de la música y a las noticias locales. Un gran abrazo. Cuídense mucho, que estén muy bien. Milton sigue en la sala de sonido. Llega Milena con Informa Todo. Un abrazo. Chao, chao.

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2: Piden dadores de sangre para Diego Cortés, joven que sufrió accidente el pasado domingo en La Calera, en el que falleció su abuelo, también Héctor Cortés Puebla. El gabinete regional sesionó en Quillota con foco en el empleo, seguridad y despliegue en terreno. El delegado presidencial regional Manuel Millones encabezó la instancia junto a autoridades regionales, provinciales y comunales. Directorio General de Bomberos de Hijuela se explica por qué castigó a los voluntarios de OCOA con la suspensión de su participación en las emergencias en el Valle Ocoíno. Citarán a la justicia a conductora que causó accidente en estado de ebriedad en La Cruz. La colisión de alta energía ocurrió el pasado jueves y dejó diversos heridos. Con éxito finalizó la primera versión del torneo de fútbol Copa Palta Junior en La Cruz. La competencia fue organizada por el municipio y se realizó

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2: Muy buenas tardes, ¿cómo están? ¿Cómo les va? Sean bienvenidos, bienvenidas a Informa Todo, donde les contamos las principales noticias que están ocurriendo en nuestra provincia de Quillota y región de Valparaíso. Un trabajo realizado por el equipo de reporteros y periodistas de la empresa periodística El Observador. Por acá les habla Milena Rojas, estamos junto a Milton en los estudios de la Radio Observador, junto a Radio Quillota, en esta media hora de informaciones. Les contamos que el día hoy ha estado parcialmente nublado, temperaturas máximas probables para hoy son 19 grados y por la noche 9 grados aproximadamente. Estas son las temperaturas probables según la Dirección Meteorológica de Chile. Vamos con las informaciones. Citarán a la justicia a conductora que causó accidente en estado de ebriedad en La Cruz. La colisión de alta energía ocurrió el pasado jueves y dejó diversos heridos. Nos cuenta esta noticia la periodista Natalia Morales.
3: Una mujer de 40 años será citada a comparecer ante el juzgado de garantía de La Calera debido a que protagonizó un grave accidente de tránsito en la comuna de La Cruz. Según arrojó la prueba respiratoria aplicada por Carabineros de Chile, la mujer iba conduciendo en estado de ebriedad. El siniestro vial ocurrió en la tarde del jueves pasado, en el camino a La Palmilla. En esos momentos, bomberos de La Cruz estaban combatiendo un incendio en una vivienda, por lo que acudieron al rescate de los heridos del accidente los bomberos de Nogales. Se trató de una colisión frontal de alta energía entre dos vehículos menores. Acudieron también al lugar del accidente efectivos de Carabineros, quienes observaron que la conductora de uno de los automóviles presentaba evidentes signos de ingesta de alcohol. Así lo informó el jefe de la Tenencia La Cruz, subteniente Gerald Lobos. Escuchémoslo a continuación.
4: Siendo sometida a examen Intoxilaser, el que arrojó 2,17 gramos de alcohol por cada litro de sangre, procediendo a su detención a las 22.14 horas por la conducción en estado de ebriedad, lesiones de carácter reservado y daños en colisión. Las personas involucradas fueron trasladadas hasta el Hospital Biprovincial, constatándose una persona sin lesiones, una con lesiones leves y una con lesiones graves.
3: La

0: otra conductora que se vio afectada por esta colisión no tenía presencia de alcohol en su organismo, según arrojó la prueba respiratoria, y tenía su documentación al día. Carabineros informó de los hechos al Ministerio Público, organismo que dispuso que la conductora que fue sorprendida manejando en estado de ebriedad quedara en libertad. Sin embargo, ella será citada al Juzgado de Garantía de La Calera, donde lo más probable es que la Fiscalía formalice los cargos en su contra por conducción en estado de ebriedad con resultado de lesiones de diversa magnitud. 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
1: Están pidiendo dadores de sangre para Diego Cortés, joven que sufrió un accidente el pasado domingo en La Calera. Este accidente que dejó, recordemos, dos fallecidos, que sucedió el domingo en la noche en la Ruta 5 Norte, a la altura de Artificio, de Sopraval también, para que tenga la referencia, y que dejó dos personas fallecidas y cinco lesionados. Diego, nieto de uno de los fallecidos, Héctor Cortés Puebla, de 76 años, hermano del exalcalde Óscar Cortés, tiene carácter está con carácter grave, ¿eh? Y las siguientes 24 horas, dijo su familia, son cruciales para su recuperación. También recordemos, a propósito de lo que contaba Natalia Morales, de esta persona que conducía en estado de ebriedad, en este caso también el conductor responsable de este accidente estaba en estado de ebriedad. Fue detenido ayer por carabineros, formalizado por su responsabilidad en el accidente, ya que conducía en estado de ebriedad, provocando el fallecimiento de dos personas. Un joven de 23 años que quedó en prisión preventiva durante 120 días que va a durar la investigación, además que ya tenía condenas por este mismo delito, por esa razón se consideró que su libertad constituía un peligro para la seguridad de la sociedad. Ahora es Diego Cortés, de 26 años, quien necesita el apoyo de la comunidad. Él está internado en el Hospital Biprovincial de Quillota. Le dejaremos en nuestra página web también los requisitos para donar. Se puede donar desde las 8:30 de la mañana hasta las 16 horas. Por otra parte, su familia lamenta también la pérdida de su abuelo, Héctor Cortés Puebla, de 76 años, en este fatal accidente. Por otro lado, el gabinete regional sesionó en Quillota con foco en empleo, seguridad y despliegue en terreno. El delegado presidencial regional Manuel Millones encabezó la instancia junto a autoridades regionales, provinciales y comunales. Tras la reunión destacó que el objetivo es acelerar la inversión pública, también privada, para enfrentar el desempleo en la zona. La noticia es del periodista Juan Pablo Rojas.
2: Esta mañana sesionó en Quillota el Gabinete Regional de Valparaíso con un foco especial en las provincias de Quillota y Petorca. La instancia fue encabezada por el delegado presidencial regional Manuel Millones y reunió a autoridades regionales, provinciales y comunales en Open Hotel Quillota para abordar materias prioritarias como empleo, seguridad y reactivación económica. Tras el encuentro, Millones destacó que esta sesión tuvo un sello distinto, ya que no solo contempló una reunión de gabinete, sino también una agenda en terreno en ambas provincias.
3: Sí, este gabinete tiene algo particular a los otros que hemos realizado, porque además están incorporados los servicios, pero además tenemos agenda en terreno, es decir, no solamente esta reunión temática que han planteado los alcaldes, los consejeros, los concejales, sus inquietudes, sino que además tenemos agenda tanto en la provincia de Quillota como en la provincia de Petorca.
2: El delegado explicó que este despliegue contempla visitas a distintas áreas planteadas por las propias autoridades locales, entre ellas salud, agricultura, educación, justicia y cultura. Además, señaló que uno de los principales objetivos es acercar el trabajo del gobierno a las necesidades concretas de las comunidades, especialmente en zonas más alejadas del centro regional. Uno de los énfasis de la jornada fue la generación de empleo. En ese sentido, Millones sostuvo que el gobierno busca acelerar la inversión pública y privada, destrabar procesos administrativos y empujar nuevas líneas de trabajo.
3: Y este espacio además tuvo un foco particular, que es el tema del empleo y la reactivación económica, que es lo que hoy día nos motiva, en dar una serie de incentivos y facilitar la inversión pública y privada. No solamente traba en el sector privado de proyectos, sino también el sector público sufre las mismas consecuencias de las trabas burocráticas que se dan en la administración, y necesitamos darle celeridad reitero, nuestro objetivo es crear 50.000 empleos en el país y la región 5.000 en un corto plazo, porque ciertamente hay gente que lo está pasando mal.
2: Consultado por las principales urgencias de Quillota y Petorca, la autoridad reconoció que existen dos preocupaciones centrales, el desempleo y la seguridad. Finalmente, Millones planteó que uno de los desafíos será dar mayor rapidez a la ejecución presupuestaria de los servicios públicos y del gobierno regional, para que los recursos lleguen efectivamente a programas e iniciativas que permitan generar empleos en los territorios. 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
1: Un insólito caso se vivió en la comuna de Hijuelas. El director general de bomberos explicó por qué castigó a los voluntarios de la segunda compañía de bomberos de Ocoa. Los castigó con la suspensión de su participación en las emergencias en el Valle Ocoíno. Nos tiene la noticia Mauricio Valencia.
4: Hola Milena, ¿cómo estás? Muy buenas tardes. Efectivamente, a través de un comunicado público, el directorio general del Cuerpo de Bomberos de la comuna de Hijuelas respondió a la polémica comunal que ha provocado luego que se conociera de la suspensión temporal aplicada a la segunda compañía Bomba Ocoa, a la que se impidió de asistir a las emergencias porque sus voluntarios no asistieron a una ceremonia. La situación llegó a niveles de alta preocupación, pues la resolución disciplinaria determinada que los voluntarios de la segunda compañía no podían asistir a las emergencias que pudieran ocurrir en el Valle de Ocoa, los que debían ser asumidos por el personal de la primera compañía con cuartel en el centro de la comuna de Hijuelas, lo que demoraría aproximadamente la llegada ante cualquier urgencia. En su comunicado, el directorio general del Cuerpo de Bomberos de la comuna señala que, en ejercicio de las facultades disciplinarias que le confieren los cuerpos normativos internos, la comandancia dispuso la suspensión temporal de las actividades de la oficialidad y voluntarios de la segunda compañía en razón del incumplimiento a instrucciones dadas en el ámbito de sus competencias, cierre de comillas. Aparte de reconocer que la sanción existió y que los directivos apoyan la resolución de la comandancia, aunque no aclaran el motivo, agregan que, comillas, resulta especialmente relevante aclarar a la comunidad que durante todo el tiempo en que se mantuvo la referida medida, la cobertura y atención de emergencia en el Valle de Ocoa y en la totalidad del territorio comunal en ningún momento se vio afectada, cierre de comillas. Finalmente, el directorio informó que en la actualidad la medida de suspensión no se mantiene vigente, encontrándose la segunda compañía plenamente reintegrada a la totalidad de sus labores operativas, administrativas y ceremoniales, sin perjuicio de la continuidad del proceso interno que se sigue conforme a los cuerpos normativos que rigen esta institución. 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
1: 12:49. Con éxito finalizó la primera versión del torneo de fútbol Copa Palta Junior en La Cruz. La competencia fue organizada por el municipio y se realizó en las series sub-9, sub-13 y sub-16. Nos tiene toda la información Juan Carlos Reyes.
6: Con una gran jornada final desarrollada en el campo deportivo del Club Jocelyn, el fin de semana llegó a su término la primera versión de la Copa Palta Junior, organizada por el municipio de La Cruz. En esta ocasión, el torneo estuvo destinado a las categorías sub-9, sub-13 y sub-16, y tanto en la inauguración como en la jornada final estuvieron presentes destacados exfutbolistas profesionales como Marco Estrada, Mauricio Aros, Felipe Salinas, Wilson Castillo y Axel Ahumada, entre otros. Luego de desarrollado la totalidad de los partidos, se jugaron las finales y donde en la categoría sub-9 el campeón fue el equipo que representaba al Centro de Formación Futbolística Wilson Castillo, mientras que el segundo lugar lo obtuvo el representante del Colegio Leonardo Da Vinci. El tercer lugar en esta ocasión fue para la Escuela de Fútbol Estrellas de Oro de Quillota y en cuarto lugar quedó el equipo del Club Riquelme de la Cruz. Por su parte, en la competencia de la categoría sub-13, en esta ocasión fue campeón el equipo que representó al Club Riquelme de la Cruz, mientras que el segundo lugar fue para su similar del Club San Isidro. En tanto, la tercera posición la obtuvo el representativo de la Escuela de Fútbol Municipal de la Cruz y en cuarto lugar quedó el equipo del Club San Eduardo. Finalmente, en la serie juvenil sub-16, el vencedor fue el representativo del Club San Isidro y en segundo lugar quedó el Club Santa Elena. La tercera posición la alcanzó el equipo del Club Santa Laura y en cuarto lugar quedó la Escuela de Fútbol Municipal de La Cruz. Tanto las autoridades como los organizadores e invitados especiales a esta competencia se mostraron muy contentos por la realización de este torneo, que permitió la participación de una gran cantidad de niños y jóvenes deportistas, por lo que se espera que este tipo de eventos se siga realizando en la comuna de La Cruz. Juan Carlos Reyes, para Radio Quillota y Radio Observador. 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
1: Y con entrenamientos a puertas abiertas y banderazo de sus hinchas, Unión La Calera prepara el importante partido por semifinales de la Copa de la Liga ante Coquimbo Unido. Nos cuenta el periodista Ricardo Maturana Otey.
7: Mañana miércoles, Unión La Calera jugará uno de sus partidos más importantes de los últimos años, cuando reciba a Coquimbo Unido por el duelo de ida de las semifinales de la Copa de la Liga. El cuadro calerano, dirigido por Martín Chicotelo, afrontará el primero de dos encuentros que buscarán a uno de los finalistas de esta competencia, que por primera vez se disputa en nuestro país. En la interna del plantel calerano hay mucha expectativa para el partido de mañana ante los Piratas, así como también entre los hinchas caleranos que han esperado con ansias este encuentro. Solo dos veces anteriormente en la historia de Unión La Calera, los cementeros han jugado semifinales de un torneo oficial. La primera vez fue en 1960, cuando el cuadro rojo llegó a esa instancia en la Copa de Preparación, nombre que tuvo ese año la conocida Copa Chile. En esa ocasión, Unión La Calera perdió con Santiago Wanderers en un solo partido que se jugó en Viña del Mar. La otra oportunidad fue hace 15 años, en el torneo de apertura del 2011, en Primera División. El equipo que dirigía Emiliano Astorga disputó el paso a la final frente a la Universidad Católica, a quien derrotó en el antiguo Estadio Municipal por 2-1 y luego perdió por 1-0 en San Carlos de Apoquindo. Las bases de ese año le dieron la clasificación a la UC por su mejor ubicación en la tabla de posiciones. Tomando en cuenta la importancia del compromiso de mañana y el interés de los hinchas, es que la dirigencia Unión La Calera decidió abrir las puertas del entrenamiento de esta tarde en el Estadio Nicolás Chaguán Nazar para que los hinchas puedan demostrar su apoyo a los jugadores. Eso será aprovechado por la banda cementera, que hace un llamado a todos los hinchas para asistir esta tarde desde las 17 horas para ser parte de este banderazo. El ingreso de los hinchas caleranos será por calle Teresa, quienes deberán ubicarse en la Galería Sur, la que habitualmente es ocupada por los visitantes, desde donde podrán alentar, apoyar y brindar su respaldo a los jugadores de cara al partido de mañana. Unión La Calera jugará ante Coquimbo Unido mañana a las 19 horas y las entradas ya están a la venta a través de Ticketmaster.cl y también de manera presencial en la tiendita calerana, local ubicado en pleno centro de La Calera. 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
1: Solo hace algunos minutos, un operativo de carabineros detuvo al autor de un ataque a una persona en pleno centro de La Calera. Por razones que se investigan, un hombre infirió varias heridas con un cuchillo a otra persona, provocándole lesiones en el hombro y también en el rostro. El hecho ocurrió hace unos minutos en calle El Dunate con Carrera y el autor del ataque huyó, siendo detenido por carabineros a pocas cuadras del lugar. Esta es una noticia en desarrollo, la estaremos ampliando a medida que sepamos más antecedentes. La Unidad Oftalmológica de Atención Primaria de Salud Quillota cumplió 12 años entregando atención oftalmológica especializada a la comunidad. Ha alcanzado más de 120.000 prestaciones desde su creación en 2014. Desde la institución destacaron que el trabajo es de un equipo multidisciplinario que ha permitido fortalecer la salud visual de la comunidad, al mismo tiempo descongestionar la atención del Hospital Biprovincial Quillota Petorca. Para el médico oftalmólogo Claudio Millar, quien forma parte del equipo desde el inicio del proyecto, la creación de esta unidad ha significado un importante avance para la salud comunal. Escuchemos al oftalmólogo Claudio Millar.
8: Bueno, los desafíos es siempre crecer, siempre ir creciendo, ya sean profesionales, ir creciendo en prestaciones, en poder tener una unidad móvil de oftalmología que sea de la municipalidad, de manera tal de que podamos llegar a los consultorios o a la gente con esta unidad que es prácticamente una consulta móvil y además con una óptica que se pueda desplazar también móvil para dar un mejor servicio a la comunidad. Yo creo que eso sería muy bueno para Quillota, eso es como un anhelo que tenemos.
1: Entre las prestaciones más relevantes se encuentra, aparte de las consultas oftalmológicas, la entrega de lentes también, se encuentra el diagnóstico y control del glaucoma, la realización de fondos de ojos para personas con diabetes y la entrega de tratamientos oportunos. Así que muchas felicitaciones para la Unidad Oftalmológica de Salud Quillota, que está celebrando sus 12 años. También les contamos que hoy día estuvo con nosotros la directora de la campaña Hazte Socio del Refugio de Cristo, Paola Duarte, quien explicó que esta es la principal campaña de recaudación de la fundación que se va a realizar el viernes, el Hazte Socio. Les permite tener todos los recursos para poder sostener a las 4 residencias de protección para menores de edad, los 2 liceos técnicos que tiene el Refugio de Cristo, el Liceo Agrícola de la Cruz, el Liceo Gastronómico de Quilpué, y además un establecimiento de larga estadía para adultos mayores. Toda la información acerca de esta campaña Hazte Socio del Refugio de Cristo se la dejamos en nuestra página web www.observador.cl con la entrevista completa a Paola Duarte, directora, cierto, académica del Refugio de Cristo. Con esta noticia ya nos estamos despidiendo. Ahora vienen las noticias de Chile y el mundo en Radiograma con nuestro medio asociado Radio Bio Bio. Que tenga muy buenas tardes. Nos encontramos mañana.
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10: Detenidos en dos regiones dejó un mega operativo contra el tren de Aragua.
11: Desvinculan a 4 carabineros por hurto de cigarrillos en un procedimiento en Cartagena.
10: Trinidad Steiner pidió dejar sin efecto el dictamen de la Contraloría, que concluyó que ella actuó fuera de sus atribuciones al pedir información reservada a la Policía de Investigaciones.
11: La oposición anunció una comisión investigadora por el tema y no descartó una moción de censura para el presidente de la Cámara, Jorge Alessandri, por sus críticas al ente contralor.
10: Con indicaciones del Ejecutivo y la oposición, la Comisión del Medio Ambiente vota hasta total despacho la Ley de Reconstrucción Nacional.
11: Las oposiciones buscan limar asperezas y acordar un camino único para llegar al Tribunal Constitucional.
10: A esta hora, la Comisión de Educación del Senado vota en particular el proyecto de sala cuna universal hasta su total despacho.
11: Las listas de espera quirúrgicas alcanzaron un nivel histórico, con cerca de 400.000 pacientes esperando por una cirugía.
10: Se abre una nueva esperanza para los fanáticos de BTS. El gobierno pidió una nueva propuesta a la productora y volvió a mostrar disposición para que la banda se presente en el Estadio Nacional.
11: Hoy comenzaron las audiencias públicas en Estados Unidos, en la que gremios exportadores de Chile intentan frenar los nuevos aranceles anunciados por el presidente de ese país, Donald Trump.
10: En la defensa del exdiputado Juan Manuel Fuensalida pidió acceso a los motivos de la fiscalía para allanar el Congreso y el domicilio del exparlamentario, negaron cualquier implicación en un eventual fraude al fisco.
11: En el ámbito internacional, el presidente de Colombia, Gustavo Petro, aseguró que entregará el poder el próximo 6 de agosto, pese a que no reconoce el triunfo electoral de Abelardo de la Espriella.
10: Donald Trump volvió a criticar a sus aliados europeos por no prestar ayuda a Estados Unidos en su ofensiva contra Irán al llegar a la cumbre de la OTAN en Ankara.
11: El Tribunal de Apelación de París condenó a la líder de la extrema derecha francesa, Marine Le Pen, quien podría presentarse de todas formas a las elecciones presidenciales de 2027.
10: En el deporte, hasta ahora Argentina pierde ante Egipto en Atlanta por los octavos de final del Mundial de Fútbol.
11: Y desde las 4 de esta tarde, Colombia se medirá ante Suiza, definiendo al último clasificado de los cuartos de final de la cita en Norteamérica.
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14: 1:03 p.m.
10: Buenas tardes, bienvenidos. Gracias por acompañarnos. Iniciamos la revisión de las noticias en esta edición del mediodía de Radiograma junto a Catherine Cubillos. Catherine, buenas tardes.
11: ¿Cómo estás, Nivaldo? Buenas tardes. Buenas tardes también a nuestros auditores, a todos quienes ya están con nosotros y van a estar acompañándonos en esta revisión de las noticias. El saludo siempre es para todos ahí en las 43 estaciones de Bio Bio, la radio en todo el país. También, por supuesto, quienes están en la plataforma digital es biobiochile.cl y, por supuesto, que no nos escuchan y nos ven a través de Bio Bio TV.
10: Vamos de inmediato con las informaciones. Lo adelantábamos hace ya un rato, un masivo operativo de la Policía de Investigaciones, ordenado por la Fiscalía Superterritorial y la Regional de la Araucanía, ambas del Ministerio Público, permitió detener a 35 personas, 29 de ellas venezolanas, dedicadas al tráfico de drogas y lavado de activos, entre otros delitos.
11: Ahora se está investigando si que esta agrupación, a la que se había que pagar para ingresar, una suerte de franquicia, tiene relación con la organización criminal Tren de Aragua, que tiene una forma de funcionar muy, muy similar. Vamos de inmediato, ya estamos en contacto con Temuco, nos vamos a Radio Bio Bio en la ciudad. Carlos Martínez, buenas tardes.
15: Hola, Catherine Ibaldo, auditores, muy buenas tardes. Precisamente el tema de si tiene o no relación con el Tren de Aragua, esta agrupación, es lo que aboca a esta hora el trabajo investigativo de cerca de 200 detectives que participaron de este mega operativo que coordinó el Ministerio Público de la Araucanía, la Fiscalía Supraterritorial, con las unidades especializadas de la PDI. La mayoría en la región de la Araucanía, de los detenidos, solo tres lo fueron en la región metropolitana, porque la estructura, el liderazgo de esta agrupación, que como bien señalaba Catherine, es muy similar a la del Tren del Agua, operaba desde Temuco. El fiscal regional del Ministerio Público, Roberto Garrido, detalló el modus operandi de esta organización desbaratada en este mega operativo, precisando que la misma tenía una estructura con liderazgos, que en el caso de la Araucanía eran los principales, un segundo nivel de personas que concurrían a la región metropolitana a adquirir droga y un tercer nivel de personas que eran las que comercializaban en pequeñas cantidades con sistema delivery. El fiscal Garrido confirmó que esta organización cobraba una especie de franquicia a quienes la integraban.
16: Estas personas además deben pagar una franquicia para poder realizar esta actividad, lo que denominan fichas, e incluso genera un mercado de préstamos de dinero para poder realizar esta actividad ilegal. Las personas además, si no cumplían con las cuotas que le fijaba la organización, eran sancionadas, se les fijaban multas, y se va generando entonces en este grupo de personas una verdadera economía ilícita que es muy peligrosa.
15: Y precisamente este antecedente es el que activó las alarmas en orden a que podría tratarse de una facción del Tren de Aragua. Se le consultó directamente al prefecto inspector, jefe regional de la PDI en la Araucanía, Héctor Alarcón, quien precisó que esta investigación surge con antecedentes residuales de otras diligencias, detallando que se investiga justamente la relación que este grupo, reitero, 35 personas, 29 de ellas venezolanas, podrían tener con el Tren de Aragua.
17: Lo que pasa es que en este minuto es parte de la investigación. Sí podemos decir que una organización transnacional, que efectivamente los dineros salían desde el país, grandes sumas de dinero, se realizaba acá la venta y se ocupaban cuentas para de esa forma sacarla al extranjero.
15: Los 35 detenidos, tal como lo permite la ley de drogas, tras la petición del Ministerio Público ante el Juzgado de Garantía, quedaron con la ampliación de plazo hasta este jueves, cuando van a ser recién presentados al Juzgado de Garantía, instancia en la que una vez que se controle su detención, se les va a comunicar que están investigados por asociación criminal para el tráfico de drogas y lavado de activos, además de entregar en esa audiencia las precisiones de los vínculos criminales que mantendrían. En este operativo se incautaron 13 millones de pesos en dinero en efectivo, además de marihuana, cocaína y equipos computacionales, precisando la Fiscalía que no se puede entregar el monto total de esta intervención para no infringir la ley de activos, a la que también se recurre en esta investigación. Nivaldo, Catherine.
10: Muchas gracias, Carlos.
15: Muy bien, buenas tardes.
11: Igual para ti, chao Carlos. Seguimos en contacto para revisar más antecedentes, pero seguimos con información policial. Carabineros confirmó la desvinculación de 4 funcionarios de la segunda comisaría de Cartagena. Ellos efectuaron el hurto de cigarrillos de contrabando que estaban dentro de un camión que había volcado.
10: Ese vehículo de alto tonelaje previamente había sido robado en Los Quillayes con alrededor de 10.000 cajas contenedoras de cigarrillos cuando iba de regreso a Santiago. En Radio Bio Bio de la región de Valparaíso nos va a entregar más antecedentes Lucas Peña. Lucas, buenas tardes.
18: ¿Qué tal, Katy Nibaldo? Y muy buenas tardes. Y claro, porque es una situación que comienza durante el último fin de semana y que involucra ahora a 4 exfuncionarios de carabineros de la comuna de Cartagena, quienes se fueron desvinculados de la institución por hurtar cigarrillos de contrabando desde un camión que había sufrido un volcamiento en la ruta G974, esto correspondiente a un sector rural de la comuna de Cartagena. El contexto de este camión lo vamos a repasar a continuación porque todo estos hechos se registran el sábado, cuando se ingresa una denuncia por el robo de un vehículo motorizado que ingresó un chofer, un robo que sufrió un chofer de una empresa de camiones de la región metropolitana, un robo que se registró en la mañana de ese sábado. Esta persona iba conduciendo por la ruta al Orozco con dirección a Santiago después de haber dejado un semirremolque en Quillota, y fue en el momento cuando llega a Los Quillayes cuando fue interceptado por un vehículo donde descienden 2 personas a rostro cubierto procediendo al robo de este camión premunidos con armas de fuego escapando con dirección hacia la ruta 68. Ahora, lo que pasó en concreto en Cartagena es que escapando en esta situación que recordemos se registró el sábado, se registra el volcamiento de un camión con similares características a este camión que había sido robado durante la mañana. El conductor de este camión posterior al volcamiento se dio a la fuga y en el interior se confirmó que habían alrededor de 10.000 cajas contenedoras de cigarrillos. Y es en ese contexto que ocurre este hecho que involucró a estos ahora exfuncionarios de carabineros, quienes fueron desvinculados por el hurto de cigarrillos que se encontraban al interior de este camión. Dentro de estos 4 funcionarios, de estos ahora exfuncionarios de carabineros, hay que indicar que había un capitán y fue él quien repartió una cajetilla a cada uno de los funcionarios. Estos detalles los entregó el día de hoy el delegado presidencial de la región de Valparaíso, hizo Manuel Millones, quien pasaremos a escuchar a continuación.
19: No, esto mire, uno califica de una estupidez, digamos, de que efectivamente fue un procedimiento, que un volcamiento, un camión, el capitán entiendo que hace el hecho, reparte una cajetilla a cada uno de los efectivos, y eso obviamente es grave, es delito, y por tanto ya fueron dados de baja, que es lo que procede.
18: Una situación que califica como una estupidez, como una torpeza, así lo señalaron las autoridades el día de hoy, porque además hay que indicar que hoy también entregó declaraciones el seremi de seguridad de la región de Valparaíso, Hernán Silva, quien valoró la acción de carabineros para desvincular a estos ahora exfuncionarios de la institución. Lo escuchamos.
20: Indudablemente una institución tan grande, lamentablemente siempre se cometen situaciones indebidas. Lo importante es que la institución como tal reaccione de inmediato, como lo ha hecho en esta oportunidad, frente a una situación que, como dijo el delegado, se acerca a una situación de una torpeza mayor.
18: Por parte de Carabineros emitieron un comunicado informando que la Prefectura de Carabineros de San Antonio informó que a raíz de los controles internos que mantiene la institución, desvinculó a 4 funcionarios pertenecientes a la Segunda Comisaría de Cartagena por no haber resguardado debidamente la evidencia tras un procedimiento de contrabando de cigarrillos, que en este caso son los cigarrillos que se encontraban en este camión que previamente había sido robado en Los Quillayes y que volcó en la comuna de Cartagena. El hecho se dio cuenta a la Fiscalía Militar sin perjuicio de iniciar un sumario administrativo de rigor, y ahora lo que podemos señalar que luego de quedar puestos a disposición de la Fiscalía Militar, estos exfuncionarios se quedaron apercibidos a la espera, obviamente, de la respectiva citación. Después de este hurto de cigarrillos que se registró en la comuna de Cartagena, tanto el robo de este camión en Quillayes como este volcamiento que ocurrió en la tarde, todo esto fue durante la jornada del sábado que culminó toda esta situación y la desvinculación de estos 4 ahora ex funcionarios de la segunda comisaría de la comuna de Cartagena. 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
21: 1:13 PM.
10: corrupción policial porque está siendo investigado un millonario robo que afectó a una óptica al interior de un centro comercial. Esto ocurrió en la comuna de Vitacura. Rodrigo Pino, buenas tardes.
0: Sí, buenas tardes, y se habla de un monto cercano a los 600 millones de pesos, este robo que afectó a esta óptica ubicada acá al interior de este centro comercial, Casa Costanera, ubicada en la comuna de Vitacura, sector de calle General John O'Brien, además de Nueva Costanera. De acuerdo a la información que se maneja hasta este momento, porque hay una investigación está en desarrollo, de hecho, que está a esta hora personal de la Policía de Investigaciones recabando más antecedentes, en horas de anoche, aún cuando el mall se encontraba abierto en el sector de su patio de comidas, pero las tiendas ya estaban cerradas, un grupo de asaltantes, se habla de al menos dos habrían llegado hasta esta tienda para generar este robo. ¿Qué es lo que se sabe hasta el momento? Estas dos personas vestían delantal blanco aparentemente para simular que eran trabajadores de esta tienda y con elementos y herramientas forzaron la mampara de vidrio de este local para finalmente desvalijar completamente esta tienda. Se han robado prácticamente todos los lentes ópticos también de sol, además se ha llevado de computadores al interior de esta tienda para finalmente escapar del lugar en un vehículo que, según la información que se maneja hasta este momento, estaría estacionado en el piso menos dos. De hecho, este local está ubicado en el piso menos uno de este centro comercial y esto habría sido aprovechado por esta banda criminal para cometer este ilícito. ¿Qué es lo que también se ha podido establecer? Que aparentemente habría habido una suerte de distractivo para los guardias de esta de este centro comercial, según la información que se maneja en este momento, una riña que se habría producido al interior de este centro y esto habría motivado que personal de vigilancia habría llegado hasta este lugar y esto habría sido aprovechado por esta banda para cometer este ilícito. Hasta esta hora está trabajando personal de la Policía de Investigaciones. La brigada de robo ha sido finalmente encargada por parte de la Fiscalía Metropolitana Oriente para hacerse cargo de esta indagatoria. Se han levantado ya cámaras de seguridad de esta tienda, la cual se ve el accionar de estos asaltantes. Lo señalamos, se habla de dos personas plenamente identificadas, pero podrían ser más que habían prestado la cobertura y los distractivos para poder cometer este ilícito. También se han levantado cámaras aledañas a la comuna de Vitacura, aportadas por la propia municipalidad, la cual se ve el trabajo de estos asaltantes al interior de este centro comercial. Estamos a la espera de tener ya una vocería oficial en los próximos minutos por parte de la Policía de Investigaciones. La tienda, por lo menos, no se va a referir a este millonario robo que quedó al descubierto en horas de esta mañana acá en la comuna de Vitacura. 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
24: Esta mañana el SLEP, el Servicio Local de Educación Pública de Santiago Centro, la Dirección de Educación Pública y el gobierno presentaron en conjunto una querella por los últimos incidentes registrados, particularmente ayer, en el Instituto Nacional.
10: Además, desde el SLEP aseguraron que entre los encapuchados que han protagonizado estos hechos hay adultos que no pertenecen al establecimiento. Cristian Morkowski, buenas tardes.
25: Hola, muy buenas tardes, gusto de saludarlos. Sí, estamos acá en el Centro de Justicia Capitalino porque hace algunos minutos atrás llegaron todas esas autoridades que ustedes están señalando. Estamos hablando de la directora ejecutiva del Servicio Local de Educación Pública, Paulina Retamales, quien llegó justamente con autoridades del Ministerio de Educación, con autoridades del gobierno. El delegado presidencial Germán Codina también se hizo presente acá y también la misma rectora del Instituto Nacional, con quien hablamos hoy. Ya van a escuchar ustedes algunas declaraciones porque son realmente sorprendentes. Habla de cómo se adelantaron, o por así decirlo, se suspendieron las actividades presenciales en el Instituto Nacional el semestre pasado y obligaron a realizar, ustedes recordarán, las clases online. ¿Y esto por qué? Porque hubo una serie de amenazas que pasa a detallar precisamente la directora del SLEB, Paulina Retamales, quien habló con nosotros porque llegó hasta el primer juzgado de garantía acá en el Centro de Justicia de Santiago para presentar una querella criminal contra quienes resulten responsables por todos los incidentes que tienen que ver con overoles blancos, con personas encapuchadas y que lanzan objetos incendiarios en breves instantes. Ustedes lo han visto en otras oportunidades. Salen del colegio, lanzan estas bombas Molotov en la calzada, en la calle, obligan a la suspensión del tránsito, pero claramente es una situación que ya ayer colmó la paciencia de todas las autoridades, porque ayer estuvo el colegio con una hora aproximadamente de clases, esto luego de volver de vacaciones, y las tuvieron que suspender completamente todas. ¿Qué nos habló el SLEP? El Servicio Local de Educación Pública, lo van a escuchar a continuación, porque justamente acá dan datos relevantes sobre lo que ha ocurrido, lo que está pasando, y que tiene que ver con la identificación de las personas que participan de estos eventos, que según dicen, son internos y externos del colegio.
2: Contra todos quienes resulten responsables, son internos y externos.
3: ¿Adultos?
2: Sí, hay personas que se reconocen porque esto no es primera vez. En general, a todos los hechos asociados a eventos capuchas que se instalan en el Instituto Nacional.
25: Claro, porque hay una preocupación constante de las autoridades respecto a, por ejemplo, cuando salen estas personas, se organizan, ya lo han visto ustedes en épocas pretéritas, esto no es nuevo para nada, pero donde con herramientas muy particulares logran romper los candados de los portones, lanzan fuegos de artificio y también preparan a vista y paciencia de toda la comunidad, incluidos alumnos pasivos que no tienen nada que ver con este tipo de circunstancias, sino que están ahí prácticamente cautivos por los que están preparando el lanzamiento de estos objetos incendiarios ahí en el lugar. Y por cierto, una de las personas que hace sentido también cautiva es la directora o la rectora, como dicen en el Instituto Nacional, de este establecimiento, con quien nosotros tuvimos la oportunidad de hablar. Precisamente en este lugar, en el Centro de Justicia, habló la rectora de este establecimiento educacional que ha sido el escenario lamentable de estos eventos, Sandra Aravena, quien dijo que ellos tuvieron que realizar las clases online, suspender las clases presenciales por la integridad y la seguridad de la comunidad administrativa, es decir, ella y todos los que están justamente dirigiendo el plantel, producto de las amenazas de muerte que recibieron.
2: Y esas amenazas gatillaron, ¿no es cierto?, que nosotros tuvimos que terminar un primer semestre online, procurando, ¿no es cierto?, la seguridad de todos los funcionarios del establecimiento, ya que las amenazas fueron directamente con armas, municiones de armas de fuego. Las amenazas estaban dirigidas como al equipo en general.
25: Una situación sumamente compleja y grave, por cierto, la que se está desarrollando en el análisis que ya está en la carpeta investigativa. Esta no es la primera querella que presenta el SLEP, es la cuarta. Y también el gobierno se sumó, por ejemplo, con la presencia del delegado presidencial Germán Codina, quienes señalan estar muy preocupados por las consecuencias que este tipo de actos pueden tener. Escúchenlo ustedes a continuación, porque también estuvo presente frente a las autoridades del Servicio Local de Educación Pública, del Ministerio de Educación, y por cierto, Germán Codina habló con nosotros.
4: Las amenazas de muerte tanto a rectoría, al equipo directivo del Instituto Nacional, al inspector, son amenazas inaceptables y por eso el gobierno apoya de manera firme hoy la presentación de una nueva querella y esperamos que tanto el Ministerio Público como las distintas investigaciones logren establecer rápidamente los responsables.
25: Bueno, eso es lo que respecta a la presencia de las autoridades acá en la justicia, en el Centro de Justicia Capitalino, presentando esta cuarta querella criminal contra quienes resultan responsables. La pregunta es, ¿qué pasará mañana ya en este establecimiento educacional? Ubicado a metros de la Moneda, del Palacio de la Moneda, casi en el kilómetro cero, donde ayer también, como decíamos, salieron estos encapuchados a lanzar objetos incendiarios y los alumnos tuvieron que suspender la clase. ¿Seguirán las clases online? ¿Habrá personas quizá lesionadas? Todo esto está dentro de la investigación porque, como ya decían las autoridades y ustedes estaban escuchando, hay personas que están identificadas, son adultos y que no tendrían nada que ver con el plantel. Todo es una situación que sigue a puertas de poder seguir siendo investigada por la policía especializada. 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
0: Rodrigo, buenas tardes.
1: Hola, Rodrigo.
25: ¿Cómo están? Les cuento algo, acaba de anotar su segundo gol Egipto en este preciso momento. Está ganando en 59 minutos 2-0 a Argentina. Increíble, en una contra estaba bastante abierto el equipo del conjunto argentino. Están revisándolo, ¿eh? Están revisándolo para ver si hay una infracción previa, que viéndolo a priori podrían anularlo. Vamos a ver si hay un pisotón, al parecer del, creo que es de Salah. Hay un pisotón en la jugada previa que parte cerca del área de Egipto. Y la verdad es que es una jugada tremenda del conjunto egipcio, una contra terrible, y anotó el 2-0. De todas maneras lo está ganando, hay que ver. En estos momentos está el árbitro chequeando este segundo gol. A ver, están otra vez reiterando y yo creo que hay un pisotón. Creo que lo va a anular, ¿eh? Vamos a ver qué dice el árbitro en este partido, que de todas maneras es sorpresivo en Atlanta. Se está jugando, se está disputando. Y la verdad es que vamos a ver, porque en estos precisos momentos, cuando se cumplen 60, al parecer lo que uno puede discernir es que sí, es falta. Es falta y le anulan el gol a Egipto en estos momentos a través del VAR. Pero de todas maneras es un golpe para una Argentina que le ha costado mucho con Cabo Verde primero en 16avos y ahora con Egipto, que se salvó, ¿eh? Se salvó esta jugada porque fue muy buena la jugada posterior, pero efectivamente al parecer sí, hay un pisotón el inicio de la jugada y por eso se le anula entonces este partido, que está lleno de emociones en Atlanta. No es el único, porque el que gane acá va a jugar con el ganador de Colombia con Suiza. Ese partido se juega en Vancouver a las 4 de la tarde. Partido interesante, podrían juntarse dos sudamericanos, por ahora no. De hecho, hay foul para Argentina en el lugar donde fue la infracción en la previa. Bueno, ahí va a estar Messi, a ver si tiene una opción. Ah, contarles además que Messi se equivocó, falló un penal. Se lo atajó más bien Mustafa Jobeir, el arquero del Al Ahly, y es el segundo que pierde en este mundial y tiene el registro de ser el quinto que se pierde en mundiales. Es el jugador que más penales se ha perdido, Lionel Messi, el que más ha anotado 20 y el que más se ha perdido con 5 penales. El gol del conjunto egipcio fue obra de Yasser Ibrahim en el minuto número 15, jugador también del Al Ahly. Así que lo está ganando Egipto en 61 minutos, 1-0 a Argentina, buscando el rival de Colombia con Suiza. Vamos a escuchar a Néstor Lorenzo, técnico del conjunto colombiano, que se refirió sobre todo al gran apoyo de hinchas colombianos que ha tenido durante el Mundial.
3: Que la gente sea feliz o no por un resultado de la selección no está bueno, porque habla mal de otras cosas, ¿no? Pero creo que la responsabilidad y las ganas de darles alegría a la gente la tenemos, y por eso los jugadores se matan, ¿no?
25: Ese partido a las 4 de la tarde en Vancouver, en Canadá, y este sigue acá en 62 minutos en Atlanta, está con todo atacando a Argentina, no con muchas ideas, la verdad, y si me preguntan a mí, yo veo un poco cansado a Messi. En este partido particular no está chispeante Leo Messi, bueno, que ya perdió un penal y quedó bastante afectado también con esa jugada. Así que le va a costar si es que quiere avanzar a cuartos de final el conjunto argentino, que está cayendo entonces en 62 minutos 1-0 con Egipto.
10: Gracias, Rodrigo.
25: Buenas tardes.
1: Chao, Rodrigo.
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6: 1:27 p.m.
24: Hay cerca de 400.000 pacientes que se mantienen en listas de espera quirúrgicas, según la información que entregó y que corresponde al primer trimestre del Ministerio de Salud.
10: Ante esto, la titular de la cartera, May Chomalí, aseguró que el principal problema no es la cantidad de pacientes, sino el tiempo que deben permanecer en espera. Javier Pardo, buenas tardes.
7: ¿Qué tal? ¿Cómo están? Muy buenas tardes. Y claro, porque la problemática de las listas de espera en salud continúa posicionándose como una de las principales del sistema público. Esto luego de que se dieran a conocer cifras históricas de pacientes en espera. Esto luego de que, de acuerdo con la información correspondiente al primer trimestre de 2026 del Ministerio de Salud, el total de beneficiarios de FONASA que se encuentran en lista de esperas aumentó un 3% en comparación con el cierre de 2025, superando las 2,5 millones de personas. Pero la principal preocupación se concentró en las intervenciones quirúrgicas, luego de que el informe revelara que casi 400.000 personas aguardan actualmente por una cirugía, la cifra más alta desde que se tiene registro. Este dato representa un aumento de un 8% respecto del primer trimestre del año pasado, con más de 28.000 nuevos pacientes incorporados a las listas de espera quirúrgicas. Ante este escenario, esta mañana le consultamos por estas cifras a la ministra de Salud, May Chomalí, durante una actividad que encabezó junto a Metro de Santiago en la estación Baquedano. Ahí fue que la secretaria de Estado enfatizó que lo relevante no es el número total de personas en lista de espera, sino el tiempo que deben permanecer en ella. Además, la titular de Salud indicó que independiente de la inyección de recursos, la lista de esperas bajan y luego vuelven a aumentar.
1: Lo importante es que en esa lista hay personas que tienen un día de indicación, una semana de indicación, pero están en esta lista de espera. Por lo tanto, no es importante el número, sino que el tiempo que están esperando.
7: Sí, ante estas cifras históricas hubo reacciones en el mundo gremial de la salud. Tal fue el caso del Colegio Médico, desde donde señalaron que si bien valoran el foco que ha tenido el gobierno en la alerta oncológica, sostuvieron que en materia de listas de espera el Ejecutivo ha estado al debe. Pasemos a escuchar a la presidenta del Colegio Médico, Ana María Arriagada, quien enfatizó que es fundamental inyectar recursos en los hospitales para reducir las listas de espera quirúrgicas.
8: Es fundamental hacer funcionar los pabellones días sábados, domingos y también fuera de horario, y para eso se necesitan recursos, y hasta el año pasado se inyectaban recursos extraordinarios para lista de espera que este año se han dejado de invertir.
7: Sí, lo decíamos al comienzo, una problemática del sistema público que parece estar lejos de terminar, tal como indicó el exministro de Salud, Álvaro Erazo, quien apuntó a que el principal desafío pasa por la gestión hospitalaria y la implementación de un plan de acción concreto.
9: Las listas de espera no se van a terminar porque son permanentes en la gestión de los hospitales y de los servicios de salud. Lo importante es tener un plan de acción, que podrá ser un plan de 90 días.
7: Justamente fue ayer cuando el MinSal informó que en un plazo de 90 días logró contactar al 99,9% de los 30.000 pacientes que permanecían en lista de espera por cáncer. Todo esto en el marco de la alerta sanitaria oncológica, en paralelo a estas cifras históricas que, como lo decíamos, son cerca de 400.000 pacientes en lista de esperas quirúrgicas. 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
12: 1:31 p.m.
10: Trinidad Steiner acusó graves errores jurídicos en el dictamen de la Contraloría que concluyó que ella actuó fuera de sus atribuciones al pedir información reservada a la Policía de Investigaciones y pidió que se deje sin efecto.
24: La Moneda y el oficialismo tomaron distancia de esta arremetida de la ahora exministra. La oposición anunció una comisión investigadora por el tema y no descartó una moción de censura para el presidente de la Cámara, Jorge Alessandri, porque él criticó a la Contraloría y particularmente este pronunciamiento. María José de la Barra, ¿qué tal? Buenas tardes.
13: ¿Cómo están? Muy buenas tardes. Fue el 13 de marzo, lo sabemos, que en ese entonces la ministra de Seguridad, Trinidad Steiner, firmó un oficio reservado dirigido al general director de la PDI, Eduardo Serna, solicitando información sobre funcionarios de la Brianco de Tarapacá que participaron de la investigación del denominado Clan Chen. Un oficio al cual se le siguió con la salida de la subdirectora de inteligencia de la PDI, Consuelo Peña, y abrieron el primer gran flanco de la en ese entonces ministra de Seguridad del gobierno del presidente Kast. Fue esta situación la que llevó a que los diputados Raúl Leiva y Patricio Pinilla ingresaron un requerimiento a la Contraloría solicitando claramente que se investigara esta situación, y fue Steinert en su momento quien se defendió ante la Comisión de Seguridad planteando efectivamente que ella no vulneró la Constitución, que ella actuó en el marco de sus facultades constitucionales y que había seguido al pie de la letra cada uno de los aspectos que planteaba la ley. El futuro es conocido. A mediados de mayo Steinert salió del cargo y efectivamente La Moneda estaba esperando inquietamente lo que iba a suceder con la respuesta de la Contraloría respecto a esta situación, una respuesta que llegó el pasado 2 de julio, que se dijo que la exministra actuó fuera de sus atribuciones legales y se extralimitó en sus labores al solicitar a la PDI antecedentes sobre una investigación penal en curso. Además, se dice que la información no era necesaria para el devenir y la planificación del Ministerio de Seguridad. Incluso se dijo que la ministra Steinert vulneró su deber de abstención por haber solicitado información que ya había revisado cuando ejercía como fiscal regional de Tarapacá. Hasta ahí conocido todo, pero Steiner decidió iniciar una arremetida, un nuevo capítulo en este conflicto y respondió. Fue un documento que tuvo acceso Bío la radio, que se dio a conocer durante esta mañana, exclusivo, que la ministra, finalmente la exministra, responde al ente contralor pidiendo dejar sin efecto el dictamen de la Contraloría y acusando graves errores jurídicos en su contenido. Se dice que la Contraloría invadió la esfera de mérito porque no detecta irregularidades o algún tipo de infracción legal, sino que simplemente cuestiona una decisión administrativa y la facultad, en este caso, de una ministra de requerir antecedentes cuando

0: Steiner han sucedido muchísimas cosas y gran parte de ellas han tenido origen en el Congreso Nacional. El diputado del Partido Socialista Nelson Venegas anunció en el Congreso la creación de una comisión investigadora sobre este tema y dijo que no se descarta que más adelante esto pueda tender o propender a una acusación constitucional.
1: Aquí hay antecedentes que incluso pudieran haber sido causal de acusación constitucional. Sin embargo, lo que vamos a hacer para recabar más antecedentes es realizar precisamente una comisión investigadora para, sobre la base de todos estos nuevos antecedentes, hacer o tomar las decisiones en el futuro que correspondan.
0: En el oficialismo han mantenido algo más de distancia, han sido escuetas las declaraciones, que han respetado, por cierto, también lo que tiene relación con la Contraloría. El único que se ha salido un poco más del libreto en ese sentido ha sido el presidente de la Cámara, Jorge Alessandri, el diputado de la UDI, quien planteó sus reparos, en este caso, a lo que contenía el dictamen de la Contraloría, algo que fue criticado por algunos sectores del Congreso Nacional, quienes incluso en el marco de la oposición anunciaron la posibilidad de estudiar una moción de censura al presidente de la Cámara por cuestionar los dictámenes y las atribuciones que tiene propiamente el ente dirigido por Dorothy Pérez. Pero la diputada de la UDI, Constanza Uve, marcó un tono distinto, asegurando que la Contraloría está en sus facultades de poder emitir un pronunciamiento sobre este tema, que la exministra Steiner también está en facultades de poder responder en el marco de los canales institucionales y que el Congreso, en este caso la oposición, está también en todas sus facultades de poder iniciar una comisión investigadora.
2: Y ella tiene todo el derecho en el fondo de poder presentar acciones, ya sea ante la propia Contraloría o presentar acciones judiciales si estima que en la práctica no está correcta la interpretación de la Contraloría. Y tiene todo el derecho la oposición, si tiene 2/5 de los diputados en ejercicio, de tener una comisión investigadora. Me parece que en términos políticos, en todo caso, hay que como que superar en el fondo esta etapa, pero tiene todo el derecho a hacerlo.
0: Sobre la comisión investigadora como tal, el ministro de Seguridad, Martín Arrau, dijo que se van a poner a disposición del Congreso para poder entregar todos los antecedentes que se requieran de parte de la cartera que él dirige. Y respecto a la posibilidad de que La Moneda se cuadre con la exministra Steiner en los cuestionamientos a la Contraloría, se desdramatizó y se dijo que ellos utilizan los canales institucionales para poder manifestar cualquier tipo de opinión respecto a las actividades y pronunciamientos del ente contralor.
3: Y nosotros somos muy obedientes y observantes de los dictámenes de Contraloría, así que efectivamente tuviéramos alguna observación, usamos esos canales regulares para manifestar nuestras diferencias, pero efectivamente el rol contralor lo respetamos muchísimo, así se lo ha manifestado en las reuniones que he tenido personalmente con la contralora y precisamente tenemos que mantener ese rol.
0: Bueno, yo les comentaba que efectivamente del oficialismo que se ha visto más envuelto en polémicas con la oposición en el marco de esta situación es el presidente de la Cámara de Diputados, Jorge Alessandri, quien habló de intromisión en algunos aspectos relativo a este dictamen de la Contraloría, algo que sigue generando distintas reacciones y que podría derivar en una moción de censura que ya ha sido básicamente anunciada, el estudio de esta moción de censura de parte de la oposición. Katy Nivaldo.
4: Gracias, María José.
0: Buenas tardes.
5: En el Mundial, esta es la alerta de gol.
6: Sí, tenemos amigo. Información porque hay gol de Egipto. Ahora sí, nada de anulado porque le habían anulado uno por el VAR. 2-0 está ganando Egipto ante Argentina por los octavos de final del Mundial. Anotó en el minuto 67 Mustafa Sico, jugador del Pirámide de la primera división del fútbol egipcio. Está marcando diferencia, está absolutamente aturdida Argentina con Messi a la cabeza, que recordemos falló un penal en este partido, y en 74 minutos entonces Egipto está avanzando a cuartos de final, eliminando al vigente campeón Argentina. 2-0 ganan los egipcios.
4: Gracias, Rodrigo.
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9: 1:39.
10: La defensa del exdiputado de la UDI, Juan Manuel Fonsalida, activó la ofensiva judicial y pidió acceder a las razones detrás de los allanamientos de la fiscalía.
11: Acusan

0: ignorancia de los motivos y niegan ser los protagonistas de un eventual fraude al fisco, que es la acusación detrás. Marcela Rojas con nosotros con los detalles. Hola Marcela, buenas tardes.
1: ¿Qué tal? ¿Cómo están? Muy buenas tardes. El exdiputado de la UDI, Juan Manuel Fuensalida, ya conformó un equipo de defensa que comenzó sus acciones ante el juzgado de garantía de Valparaíso, que es el juzgado que lleva esta causa. En específico, solicitaron una cautela de garantías para acceder a los antecedentes que motivaron a la Fiscalía Metropolitana Oriente a realizar estos allanamientos, tanto en dependencias del Congreso Nacional como en el domicilio particular del ex parlamentario. La defensa sostiene que la declaración de una ex asesora de Fuensalida, que dio origen a parte de la investigación, no se ajustaría a la verdad. Además, niegan cualquier participación de un eventual fraude al fisco mediante el mecanismo de devolución de asignaciones parlamentarias, un sistema que ya ha sido investigado también en otros casos, como el de la senadora Camila Flores y también del senador Miguel Ángel Calisto. El abogado defensor de Juan Manuel Fuensalida, Nelson Salas, aseguró que han colaborado con la investigación desde un inicio y además realizaron una revisión independiente de las cuentas corrientes de su representado para contrarrestar los antecedentes que maneja el Ministerio Público.
2: Si bien no tenemos la información desde el medio, información oficial, con estas filtraciones, lo que por ahora estamos haciendo es recabar información de las cuentas corrientes bancarias de Juan Manuel para acreditar fehacientemente de que él no habría recibido estos pagos, estos depósitos en efectivo, a los que se habría hecho alusión a través de esto de la declaración que se filtra por los medios de comunicación.
1: El juzgado de garantía de Valparaíso va a revisar esta solicitud de cautela de garantías, en donde la defensa busca que la fiscalía entregue mayores antecedentes sobre estas diligencias realizadas tanto en el Congreso como en la casa del exdiputado, y que según sostienen hasta ahora no han tenido acceso a las razones que justificaron estos allanamientos y que se han enterado de los detalles únicamente por la prensa. Otra audiencia relevante que se va a desarrollar mañana y que tiene directa relación con este caso es la formalización, la segunda formalización de Joaquín Lavín León, esta vez por delitos electorales. Se trata de una lista que quedó pendiente durante la primera audiencia del 4 de mayo, ocasión en la que el parlamentario quedó con esta medida cautelar de prisión preventiva. En esta audiencia también serán formalizados ex asesores y personas cercanas al diputado, al ex diputado que actualmente permanece en Capitán Yáver. La fiscalía les va a comunicar los cargos relacionados con el presunto acceso irregular a bases de datos del servicio electoral y la obtención también de la información de los votantes que debía mantenerse reservada. Durante las últimas semanas se especuló también con esta necesidad de un nuevo desafuero para el exdiputado. Sin embargo, tras esta resolución de la Corte Suprema respecto al recurso de amparo que había presentado su defensa, la fiscalía quedó habilitada para continuar esta formalización que se va a concretar ya durante la jornada de mañana. Y otra causa judicial que también tiene relación con parlamentarios, esta vez activos, hablamos de el senador Miguel Ángel Calisto, que tuvo un respiro ya esta jornada porque el juzgado de garantía de Coyhaique acogió la solicitud de su defensa y amplió en 60 días, en 2 meses más, la investigación que está en su contra por el delito de fraude al fisco. Con esta decisión, la investigación que había sido cerrada hace tan solo algunos días, va a abrirse nuevamente por estos 2 meses, permitiendo nuevas diligencias por parte de la defensa. Su equipo argumentó que necesitaban más tiempo para analizar los antecedentes incorporados recientemente a la carpeta por la fiscalía. Y además, este viernes, en paralelo, se va a estar dando también esta audiencia de desafuero del senador que podría llegar con esta instancia ya a cerrar la investigación.
3: Gracias, Marcela.
1: Buenas tardes.
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5: Rodríguez de nuevo.
6: Sí, estamos acá porque guerra de goles. Apareció Argentina. El Cuti Romero, Cristian Romero, de cabeza, 79, segundo gol en este mundial, es defensa. Está atacando con toda Argentina. Descontó en el 79, todavía lo está perdiendo el partido, pero se va con todo en contra del área de Egipto. Está entonces ganando el conjunto asiático. 2-1, africano, perdón. Y ahí, uy, gol. Messi. En este preciso momento, minuto 83, lo decíamos, está yendo con todo y aparece el goleador Messi, que había fallado un penal. Minuto 83, coloca el 2-2 en este octavo de final, Argentina-Egipto.
7: Gracias, Rodrigo. He perdido todos los goles.

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1: Sube la Bolsa de Comercio de Santiago. El IPSA hasta ahora está ganando un 1,17%, mientras que el general del IPSA crece un 1,07%. ¿Qué está pasando en Wall Street? Está cayendo el Dow Jones un 0,23% y el Nasdaq un 0,61%.
2: A ver, revisamos también qué es lo que pasa con el dólar. A esta hora, revisamos en línea, está cayendo a 3 pesos. Si se estaba cotizando en 925 pesos con 50 centavos, esa es la cotización referencial. El euro cerró en 1059 pesos con 54 centavos.
1: Valor de la unidad de fomento en el día de hoy, 40.839 pesos con 35 centavos.
2: El precio del cobre bajó, pero muy poquito, un 0,01% en la Bolsa de Metales de Londres, quedó en $6.03 la libra.
1: El petróleo hasta ahora, el Brent, en Londres está subiendo un 3,13%, se transa a $74.24, mientras que el WTI en Nueva York sube también un 2,93% a $70.57 el barril.
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5: 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Faltan 11 minutos para las 2 de la tarde.
1: Atención, hasta ahora ya comenzó la votación hasta total despacho en la Comisión del Medio Ambiente de la Ley de Reconstrucción Nacional, con la advertencia de las oposiciones de que las confianzas están quebradas con el ministro de Hacienda, Jorge Quirós.
2: En el Frente Amplio y el PPD están pidiendo calmar, dicen, la ansiedad, insistiendo que el camino del Tribunal Constitucional se zanjará el jueves, con un oficialismo que acusa el aprovechamiento de esa sede. Gonzalo Holguín tiene todos los detalles. Hola, Gonzalo, buenas tardes.
6: ¿Qué tal? Muy buenas tardes. Sí, efectivamente, hace algunos minutos ha comenzado la Comisión de Medio Ambiente del Senado la votación, en particular hasta total despacho, con algunos ya intercambios tensos entre los senadores de oposición y el ministro de Hacienda, Jorge Quirós, causando la molestia del secretario de Estado, los comentarios en particular del senador socialista, digo, Alfonso Urresti, quien tildó al ministro como un ministro de ultraderecha, lo que evidentemente causó la molestia al secretario de Estado y también de algunos senadores de la comisión, y el senador Urresti redobló sus dichos, digamos, señalando que es una realidad por la cual el ministro no tiene por qué ofenderse, porque es un hecho de la causa que están lidiando con una contraparte que es de una derecha radical, de una derecha extrema. En todo caso, evidentemente, este es el día después del desaguisado por estos anuncios fallidos de recurrir al Tribunal Constitucional, en un contexto en donde desde los otros partidos están señalando, en particular desde el Frente Amplio y desde el PPD, que hay que ordenar esta situación, tener la conversación con los abogados constitucionalistas como se había previsto inicialmente en la reunión de presidencias de partido en la mañana del lunes, y decantar finalmente la ratificación de que probablemente se va a terminar yendo al Tribunal Constitucional por la invariabilidad tributaria, al menos, y de conjunto entre todos los partidos de oposición. Es en ese contexto que el senador del Frente Amplio, Diego Ibáñez, es bastante duro con el ministro de Hacienda, Jorge Quirós. Dice que carece de la educación para llegar a un acuerdo político, que a todos le han dicho que no, y también hace un llamado a sus socios de la oposición de que hay que tener menos ansiedad y llegar a un entendimiento colectivo para llegar al TC.
7: Es una persona que es intransigente, ciega ideológicamente, sin la madurez ni la educación para construir con quien piensa distinto. Están quebradas absolutamente las confianzas con el ministro Quirós. Vamos a resolver ir al Tribunal Constitucional el día jueves. Ahí solicitamos a nuestros colegas calmar la ansiedad y avanzar colectivamente.
6: El propio ministro de Hacienda, Jorge Quirós, tuvo unas breves palabras antes del ingreso a la Comisión de Medio Ambiente, que dicho sea de paso, el Ejecutivo ha presentado sus propias indicaciones para hacer algunos ajustes en este controversial reembolso que va a hacer el Estado, funcionando básicamente como una aseguradora de la inversión privada en los casos en que se rechace judicialmente la resolución de calificación ambiental que da el permiso, la autorización a la ejecución de megaproyectos en el país. En ese escenario evitó de alguna manera juzgar o referirse a la decisión de las oposiciones de recurrir al Tribunal Constitucional, entendiendo que es una facultad de ellos que todavía está en desarrollo.
8: Yo lo entiendo como parte de la evolución que están discutiendo adentro y tenemos que esperar respetuosamente que lleguen a sus propias conclusiones. Siempre en política hay distintas opiniones, dentro de distintos partidos hay distintos matices y eso es algo que siempre se ha considerado en las conversaciones, así que no lo veo como algo extremadamente grave.
6: Quien fue particularmente autocrítico o quizás duro con el sector del progresismo, con la centroizquierda, con las oposiciones, fue el senador PPD Pedro Araya, quien, consultado por estas desavenencias que han existido en torno a la estrategia opositora en general, no solamente respecto de ir al TC, sino que también respecto de si firmar o no un protocolo de acuerdo con el gobierno, si negociar algunos temas menores, pese a que el Ejecutivo estaba cerrado en los temas centrales, el senador PPD Pedro Araya dice que la oposición de alguna manera no tiene unidad de propósito y que de alguna manera no está dando las señales correctas a la ciudadanía para dar garantías de ser una oposición que buscará un entendimiento y que será crítica al gobierno de turno.
9: Demuestra que una vez más el socialismo democrático con el Frente Amplio no son capaces de ponerse de acuerdo de cómo enfrentar lo que está pasando con la mega reforma, y al final del día el único que gana con esto es el gobierno, porque ve que la oposición no tiene unidad de propósito, claridad respecto de cómo enfrentar la mega reforma.
6: Desde el oficialismo habló hace algunos minutos el senador y presidente del Partido Republicano, Arturo Esquella, quien señaló que a su juicio no ve por dónde se justifique jurídicamente que recurrir al Tribunal Constitucional por la invariabilidad tributaria a 25 años tenga algún sentido. Recordemos que esta norma se difiere de alguna manera, de lo que había emprendido el decreto 600 generado en dictadura por el dictador Augusto Pinochet, cuando en ese momento se generaba una, de alguna manera, una invariabilidad tributaria, pero era a 10 años con un piso de 1.500 millones de dólares, y la propuesta actual es de 25 años con un piso de 50 millones de dólares. Y también hay que decir que en el contexto de la dictadura había una prima que se tenía que pagar de parte de los inversores que querían acceder a este régimen tributario especial. Es en ese marco que el senador del Partido Republicano dice que lo que están haciendo con el Tribunal Constitucional, y que es un debate que cruza varios temas evidentemente, es hacer aprovechamiento político de esta sede.
10: En este caso, si es que se ha hablado de la invariabilidad, cuesta mucho imaginarse cómo podría pasarse a llevar una norma constitucional. Y esa camisa de fuerza, que obviamente genera una tensión, porque lo que están diciendo es que quieren aprovechar políticamente el Tribunal Constitucional.
6: Lo que ha ocurrido aquí principalmente, Katy, son diferencias tácticas respecto de cómo afrontar esta negociación. En las oposiciones hay un convencimiento de que no corresponde hacer concesiones a un ejecutivo que desde el comienzo dijo que ninguna línea roja se iba a tocar y que sus líneas rojas eran básicamente todo lo importante o todo lo que se resistían de esta iniciativa. Es por eso que de alguna manera están haciendo un intento de ordenarse, de conversar, de estar más coordinados entre los partidos, y insistiendo en que esta cuestión de ir al Tribunal Constitucional no está todavía jurado y sacramentado, y será una cuestión que se va a terminar de definir el próximo jueves. La verdad es que nosotros todos sabemos que los diputados del PS ya definieron ir al TC sí o sí, y ellos han sido persistentes en ese mensaje en las últimas horas y días. Incluso alguno por ahí decía: nosotros venimos anunciando desde hace un par de meses ya que vamos a ir al TC por este tema, y nuestra opinión no ha cambiado al respecto.
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21: Hola, ¿qué tal? ¿Cómo les va? Bienvenidos. Buenas tardes. Aquí estamos iniciando Pulso Deportivo. Nunca había estado tan acompañado en el locutorio del Estudio 1 de Radio Observador. Porque aquí está Mauro Valencia, está Milena. Estamos viendo Argentina-Egipto, que está por terminar. Lo perdí Argentina por 2-0 y sobre el final lo dio vuelta el cuadro albiceleste y está ganando por 3-2. Avanzando a cuartos de final. Lo tuvo allí Egipto y en los descuentos lo está ganando Argentina. Son cosas del mundial. Mira, ahora sonríe Milton, ¿eh? Ahora le veo todos los dientes. Hace un rato un rictus, pero yo no sé si venía de un funeral o algo así. Está Milton con su aire bonaerense aquí en la 105.5. En el programa del día de hoy hablaremos no solamente de lo que pasa con Argentina y Egipto, sino también con lo que pasa en el deporte local, nacional e internacional. Aquí en el 105.5 junto a Milton y junto a cada uno de ustedes que sintoniza para enterarse de las noticias del deporte, siempre hasta las 15 horas. Arrancamos, como es habitual, a la espera de que termine el partido, con buena música.

Bien, ¿qué está anunciando? Y todavía quedan minutos. Ya van... ¿cuánto? Sí, bueno, dieron 7 minutos de descuento y ya van 11, porque después del gol que fue ahí sobre el inicio de los descuentos, por lo menos 4 minutos entre celebración, reclamos y qué sé yo. Ahí terminó. Avanzó Argentina a cuartos de final, venció por 3-2 a Egipto. ¿Cómo llora? Está llorando Lionel Messi. Igual que Milton aquí en los estudios, que llora de emoción, celebra, ahí está. Le hace gestos obscenos también a los egipcios en estos momentos, Milton. Mal, eso, ¿no? Tarjeta amarilla, Milton. Avanza Argentina a los cuartos de final. Digamos que anoche, o ayer mejor dicho, se jugaron otros dos partidos. No alcanzamos a contarles los resultados. España sobre el final también, al igual que Argentina hoy día, claro, no lo perdía España, pero sí lo empataba 0-0. Todo parecía encaminado hacia el alargue, pero España lo gana por 1-0 a Portugal. Se despide Cristiano Ronaldo del Mundial de Estados Unidos, México y Canadá. Y también por la noche, Bélgica, para alegría de muchos, dejó en el camino a Estados Unidos. Lo goleó el equipo belga a Estados Unidos por 4-1. Para hoy hay dos partidos programados que cierran justamente los octavos de final. Uno de ellos, el que acaba de terminar. Oye, como llora Argentina, como llora Messi. Llora más que cuando Chile le ganó las dos finales de Copa América. Argentina venció por 3-2 a Egipto. Y hoy por la tarde, en un ratito más, a las 4 de la tarde, Suiza enfrenta a Colombia en Vancouver, en Canadá. Con ese partido, el de Colombia, se definirán ya a los equipos que van a jugar cuartos de final. Y de hecho, ya hay varios partidos definidos. Faltaban estos dos, el de Argentina con Egipto y el de Colombia con Suiza, para definir las llaves de cuartos de final. El jueves arranca esta ronda de los 8 mejores, con el duelo que van a jugar Francia con Marruecos. Bueno, comenzamos este Mundial teniendo 3, 4 y hasta 5 partidos diarios, y ahora ya se va achicando, se va despidiendo el Mundial, y desde el jueves, por ejemplo, un solo partido, el de Francia con Marruecos. Muchos dicen la final anticipada, que se juega en Boston a las 4 de la tarde el jueves. El viernes, España jugará con Bélgica a las 3 de la tarde en Los Ángeles. El sábado hay dos partidos. A las 5, Noruega con Inglaterra en Miami. Y a las 21 horas, Argentina en Kansas City espera al ganador de Suiza y Colombia. Esos serán los cuartos de final para conocer ya los semifinalistas en este Mundial 2026. Felicitaciones a los amigos argentinos que están escuchando la 105.5 por la clasificación de su selección, y que ahora espera, reiteramos, el ganador de Suiza y Colombia. Nos vamos a la música y ya volvemos.

Continuamos en Pulso Deportivo, son las 14 horas con 14 minutos. Estamos en directo en Radio Observador para hablar de básquetbol. Una espectacular victoria logró la selección chilena de básquetbol ayer lunes. ¿Se acuerda que tenía que ganarle a Venezuela? Bueno, le ganó a Venezuela por 78-66 y de esta manera avanzó a la siguiente ronda de las clasificatorias al Mundial. La Roja de básquetbol llegó con mucha presión a esta última doble fecha. Debía ganar en condición de visitante a Colombia y también a Venezuela, y lo hizo. Cualquier otro resultado lo eliminaba, pero cumplió. El viernes pasado derrotó a Colombia en un partido dramático, al que ganó por 2 o 3 puntos, y ante Venezuela no solo necesitaba un triunfo, sino que además que fuese por una diferencia de al menos 11 puntos. Chile en estos momentos está en el segundo puesto del grupo C, con 8 unidades, 2 menos que Brasil, que es el puntero, y 2 más que Colombia y Venezuela. Los 3 mejores de la zona avanzan a la siguiente fase. Quedan partidos por disputar, es cierto, pero en el peor de los casos, Chile va a terminar tercero en el grupo. Debido al terremoto que afectó a Venezuela, el partido se jugó en Colombia, entre Venezuela y Chile. Y el equipo que dirige Juan Manuel Córdoba dominó de principio a fin. Mostró buen juego y mucho carácter para sostener esa ventaja que era la que requería. La mejor mano de Chile fue Felipe Hayes, que hombre que juega en la G-League de la NBA y aportó con 14 puntos y además bajó 9 rebotes. Sebastián Herrera y Sebastián Carrasco terminaron con 12 puntos cada uno. ¿Qué viene ahora para Chile? En total pasan 12 equipos, 12, a la segunda ronda de las clasificatorias al Mundial de Básquetbol 2027. Y se van a agrupar en 2 grupos de 6 equipos cada uno. Los equipos del grupo C, donde Chile y Brasil ya pasaron de fase, se van a juntar con los del grupo A. Esa zona ya tiene a sus 3 clasificados definidos: Estados Unidos, República Dominicana y México. En esa segunda ronda, según explica la Federación Internacional de Baloncesto, en esa segunda ronda cada selección jugará en casa y como visitante contra los 3 equipos que llegan del otro grupo, distribuidos en 3 ventanas adicionales programadas para agosto de este año, noviembre de este año y febrero del próximo año, nuevamente con 2 partidos por equipo en cada ventana. Es importante señalar que se arrastran los puntos obtenidos en la primera fase. Los 3 mejores de cada grupo avanzan al Mundial y el 7º cupo con que cuenta América se lo quedará el mejor 4º. Así es que qué bien por el básquetbol chileno, que consiguió esta victoria y clasificar para seguir en carrera en las clasificatorias rumbo al Mundial del próximo año. Vamos a la música y ya volvemos.

Seguimos en Pulso Deportivo. Le cuento una historia no muy positiva en todo caso, pero igual se la voy a contar. Hace un mes, el 6 de junio, Sergio Elías dejó la presidencia de la Federación de Tenis de Chile. Y el elegido para reemplazarlo fue Milovan Kejevich. Sin embargo, ya un mes y un día de esa elección, la crisis está desatada en el tenis chileno y el quiebre es total. ¿Por qué? Se preguntará usted. Bueno, una serie de causas judiciales que enfrenta Kejevich, no son pocas. Y es que el dirigente aparece vinculado a investigaciones de delitos como amenazas, lesiones, estafa, falsificación o uso malicioso de documento privado, asociación ilícita, ejercicio ilegal de la profesión, conducción en estado de ebriedad, obtención fraudulenta de créditos e infracciones aduaneras, según reveló un reportaje de Canal 13. Incluso hasta su título de ingeniero comercial está en duda. Según Canal 13, el nombre y RUT de Kejevich no está incluido en los registros de la Universidad Bolivariana, institución en la que se supone que estudió. Esto es importante debido a que contar con ese título profesional es uno de los requisitos que se piden para ser candidato a presidente de la Federación de Tenis de Chile. Con ese panorama, cuatro directores de la mesa directiva del tenis chileno y que fueron electos hace pocas semanas, renunciaron. Francisco Puelma, Cristóbal O'Ryan, María Eugenia Fernández e Iván Navarro. El tenis no se merece un presidente como el que fue electo, dijo Iván Navarro en este reportaje. No solo eso, también impugnaron la elección de María Lorena Escobar, quien iba a asumir como directora. El motivo: tenía una condena por apropiación indebida en el 2007. Oye, pero el prontuario de los candidatos a la mesa directiva del tenis. El escenario actual entonces tiene a Kejevich con otros tres directores que quedan: Úrsula Cortés, Valentina Marín y Gabriel Di Marco. Pero con cuatro integrantes no se puede asumir formalmente. Juan Bugueño, que perdió la elección con Kejevich, es quien lidera la acción que busca impugnar la presidencia al dirigente. Según una investigación de The Clinic, además de la falta de quórum ya mencionada, Bugueño acusa un patrocinio fraudulento por supuestas irregularidades en la conformación de asociaciones deportivas que respaldaron la candidatura de Kejevich a la federación. A eso se suma las causas judiciales vigentes de algunos candidatos a directores. El directorio electo, presidido por Milovan Kejevich Bustamante, es espurio, inválido y nulo de pleno derecho, por cuanto se constituyó en abierta infracción a los estatutos, la ley del deporte, la ley 20.737 y el decreto supremo número 59. La Municipalidad de Las Condes, en cumplimiento de su deber de velar por la legalidad y probidad en el registro de asociaciones, debe impedir su inscripción y objetar su reconocimiento, oficiando a las autoridades competentes para resguardar la integridad institucional y financiera de la Federación de Tenis de Chile, dice el reclamo que reveló que es de Bugueño, que envió a la Secretaría Municipal de Las Condes. Oye, pero un desastre en el tenis, crisis total, renuncia de directores, un presidente electo que tiene un prontuario más largo que el más delincuente de los delincuentes de Chile, y el tenis, el deporte metido ahí entre medio. A ver si cómo termina eso y cómo se soluciona esto del deporte blanco, que es el deporte de caballeros. Nos vamos a una pausa musical y volvemos con más de Pulso Deportivo.

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0: 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Estamos de regreso con lo mejor del deporte mundial en esta vuelta al mundo en 60 minutos. 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

estamos de regreso en la segunda parte de Pulso Deportivo en este día. ¿Qué día hoy? Día martes. Martes 7 de julio. Bueno, seguíamos viendo aquí las imágenes. Están repiten a cada rato los goles de Argentina, los goles de los egipcios para el 3-2 con que ganó Argentina. Reiteremos que a las 4 de la tarde, ahora en un ratito más, juegan los colombianos frente a Suiza. Y de ahí sale el rival del equipo trasandino que ahora espera a quién va a ser el equipo al que va a tener que enfrentar en la próxima ronda del Mundial 2026. Una noticia internacional es que hoy martes el Comité Olímpico Internacional, el COI, anunció cambios en torno a la suspensión que había sobre el Comité Olímpico Ruso desde octubre del 2023. El Comité Olímpico Internacional anunció a través de un comunicado que se determinó que se levanta provisoriamente esa medida, la suspensión sobre el Comité Olímpico Ruso, amparados en que ya no hay miembros que pertenezcan a organizaciones deportivas regionales que pertenecen a Ucrania, considerando que el origen de esta decisión está en la guerra que inició el país euroasiático. ¿Qué dice desde Suiza el COI? El Comité Ejecutivo del COI continuará monitoreando de cerca cualquier actividad del Comité Olímpico Ruso relacionada con esos territorios y se reserva el derecho de adoptar nuevas medidas si la situación cambia. De todas formas, siguen vigentes otras restricciones, pues se mantendrá la prohibición de eventos del olimpismo internacional en territorio ruso. Y tampoco se va a invitar a representantes del gobierno a sus actividades oficiales. Este levantamiento permitirá que ya no existan restricciones a los deportistas rusos en diversas competencias internacionales, pero todavía no hay resolución respecto de si podrán lucir la bandera o entonar el himno en los Juegos Olímpicos. Eso será resuelto en el momento oportuno, señalaron desde el Comité Olímpico Internacional. Así que se levanta esa suspensión, de manera provisoria al menos, sobre los deportistas que están amparados en el Comité Olímpico Ruso. Bien, me parece,

Una buena noticia que tiene que ver con el fútbol femenino de nuestra zona, de nuestra provincia, es lo que se anuncia desde España. El equipo femenino del Valencia, equipo español, ha fichado a la defensa chilena Camila Sáez, la oriunda del Melón. Lo hizo por 2 temporadas. Firmó un contrato hasta el 30 de junio del 2028. Que recordemos, Camila Sáez estaba jugando en el Bristol City del fútbol inglés y ahora llega de regreso a España, donde ya estuvo. Camila Sáez tiene 31 años, se inició en el fútbol profesional aquí en Chile, ¿cierto? Defendiendo a Unión La Calera, fue su primer club. Luego vino Everton, Cobreloa y Colo-Colo, donde ganó todo en el fútbol chileno, incluyendo una Copa Libertadores de América. En el 2018 llegó al fútbol español para jugar en el Rayo Vallecano, donde estuvo casi 4 temporadas y disputó 100 partidos. Luego, siguiendo en España, firmó por el Deportivo Alavés y el Madrid Club de Fútbol el 2023 y 2024. Y luego dio el salto al fútbol inglés, donde llegó a defender al West Ham y posteriormente al Bristol City, equipo donde estuvo en esta última temporada, y ahora regresa a España para jugar en el Valencia. Bien por Camila, una jugadora además seleccionada nacional, que ha cumplido, creo yo, por todos los pasos y procesos del fútbol femenino en cuanto a nivel de selección aquí en nuestro país, sub-17, sub-20, la adulta, consagrada como titular en la selección adulta femenina, disputando Copa América, Mundial, Juegos Olímpicos, en fin. Si hay, no, creo yo, no hay competencia donde haya estado Camila Sáez defendiendo a la selección chilena, y ahora continúa en Europa, esta vez en el fútbol español. Bien por ella, bien por su familia, bien por el fútbol femenino de El Melón, de donde es oriunda. Nos vamos a una pausa musical nuevamente y ya estamos de regreso con más informaciones en Pulso Deportivo.

Seguimos en Pulso Deportivo. Muchos se han preguntado qué pasa con la Copa Chile. Bueno, la Copa Chile resta una fecha para jugar, para terminar la fase de grupos, pero esto se va a jugar este fin de semana, salvo los partidos de los equipos que están involucrados en las semifinales de la Copa de la Liga. Esos partidos y otros también se juegan para el mes de agosto, a comienzos de agosto y a fines de agosto. ¿Ya? Recordemos que esta semana, mitad de semana y fin de semana, se juegan los partidos de la Copa de la Liga, las semifinales de la Copa de la Liga. Y a propósito de lo mismo, mañana juega Unión La Calera frente a Coquimbo Unido a las 19 horas. Sí. Para que le cuenten también al Mauro, que mañana juega Coquimbo con Unión La Calera a las 7 en el estadio Nicolás Chaguán Nazar. Y el jueves lo hace Ñublense con O'Higgins en Chillán. Y a propósito de mañana, este partido aquí en el Nicolás Chaguán Nazar, es que la dirigencia de Unión La Calera decidió abrir las puertas del estadio Nicolás Chaguán Nazar para hoy. Usted me dice, ¿por qué hoy? Porque hoy entrena Unión La Calera por la tarde en el principal reducto deportivo de La Calera. Y el entrenamiento será a puertas abiertas para la presencia de hinchas, también de la prensa especializada que siga Unión La Calera. Y de esta manera la banda cementera, la barra del cuadro calerano, hizo un llamado, dijo, muchachos, hagamos un banderazo para apoyar al equipo calerano previo al partido que va a jugar mañana con Coquimbo por las semifinales de ida de la Copa de la Liga frente a Coquimbo. Hoy desde las 17:30 horas se abren las puertas para los hinchas que van a poder ubicarse en la galería detrás del arco, ahí en calle Teresa, por ahí es el ingreso. ¿Ah? Si hay alguna mamá que quiere llevar a su hijo que le está hinchando ahí, mamá, llévame al estadio para ir al banderazo, bueno, desde las 5:30 se abren las puertas, ahí va a estar la banda cementera. Con cuidado, sí, protejamos la cancha, no nada de fuego artificial ni nada por el estilo, porque hay que cuidar el pasto sintético del Nicolás Chaguán Nazar. Apoyo total para los jugadores de Unión La Calera para que mañana ojalá consigan un buen resultado en este duelo frente al cuadro pirata. Nos despedimos, nos encontramos mañana aquí en Pulso Deportivo desde las 14 horas. Recuerde, ahora a las 4 juega Colombia con Suiza por el Mundial. Cuídense mucho. Chau.

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4: Hola, hola, ¿cómo están? Muy buenas tardes, bienvenidos, estamos ya comenzando, damos inicio a Tarde Libre. Saludamos como siempre a toda la gente que está ahí en nuestra sintonía. Quédense dos horitas para pasarlo bien, para escuchar buena música, buena compañía, buenos datos, en fin. Un programa bastante entretenido que acorta un poco la tarde. De esta manera los saludamos e iniciamos Tarde Libre. Bienvenidos.

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Continuamos, seguimos acá en Tarde Libre junto a estos dos gentiles auspiciadores.

De regreso, hoy día es el Día Internacional de la Conservación del Suelo, martes 7 de julio, Día Mundial del Idioma Kiswahili o Swahili, el Día Internacional del Cóndor, Día Mundial del Cacao y del Chocolate, qué maravilloso, hoy día está para regalar mucho chocolate. Usted ya regaló alguno, me imagino, ¿eh? Porque yo creo que la mañana que se está anunciando este día del chocolate, el chocolate simboliza tantas cosas, ¿o no? Claro, porque cuando uno quiere demostrar un poco de cariño, por lo general siempre regala una barrita de chocolate, ¿cierto? Con algo más, o las flores que de repente a uno le llegan, también son acompañados con chocolate. Qué rico, es un símbolo como de amor, de ternura, algo cálido. No sé, bueno, tiene otras, de todas maneras, definiciones el tema del chocolate, pero bueno, esos son los días que estamos hoy homenajeando, conmemorando, celebrando el día de hoy. Bien, nosotros vamos a continuar, ¿ah? Porque la música no se acaba acá en Tarde Libre. Sigamos disfrutando por la 105.5.

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Continuamos, estamos 2 horas junto a ti, acá en Tarde Libre por la 105.5. Y tan importante es esta fecha, porque en el año 2008, un 7 de julio, Chile y Uruguay firman un tratado, fíjese, de alianza para el libre comercio entre ambos países y de alianza política estratégica para conseguir mejoras de desarrollo. Mire qué importante fecha, ¿no? Además, en el año 2009 se celebra un homenaje póstumo al cantante estadounidense Michael Jackson, incluyendo un concierto que reunía a más de 100.000 personas y que convierte en su retransmisión televisiva en la más vista hasta el momento en todo el mundo, con más de 2.500 millones de espectadores, imagínense. Algo impresionante. Bueno, que Michael Jackson en vida movió mucha gente y está haciendo lo mismo ahora que está fallecido, que está ya en el cielo con el mejor, ¿no? Y si seguimos avanzando, hace poco, hace unos años atrás, en el 2024, un 7 de julio, Las Vegas alcanzó los 49 grados, imagínense, siendo una de las temperaturas más altas jamás registradas en la ciudad. Esta fue parte de una ola de calor que afectó gran parte del suroeste de Estados Unidos. Bueno, son sucesos que han ocurrido en diferentes años, diferentes lugares de nuestro mundo, un 7 de julio. Te los contamos acá en Tarde Libre.

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Bien, de regreso, ¿cómo se siente usted cuando actúa correctamente? Uno se siente en paz, ¿no? Se siente tranquilo. Y qué bueno es hacer eso. No se daña a nadie. Porque hacer lo correcto no siempre trae aplausos, ¿ah? Ni devuelve lo que entregas. Pero sí te regala la tranquilidad de haber sido fiel a tu conciencia. La justicia interior vale más que cualquier reconocimiento externo, porque la paz de saber que actuaste con integridad es un descanso que nadie, pero nadie puede quitarte. No lo olvides. 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

Estamos en Tarde Libre, acompañando, por supuesto, estas horitas junto a ti, con buenos datos, una música extraordinaria, buena la música que tenemos acá en Tarde Libre, y también contándote algunas cosas que son bastante increíbles, misteriosas, novedosas, no sé cómo podrías tú clasificarlas. Pero lo que te voy a contar tiene que ver con el tema de los ovnis. A mí me gustó mucho el otro día que investigué un poquito con respecto a estos objetos voladores no identificados. Por ejemplo, acá en nuestro país hay una gran cantidad de avistamientos, ¿eh? Y esto es gracias a que los cielos que nosotros tenemos son bastante despejados y su geografía también es apta para que se puedan ver este tipo de fenómenos. Se dice que en nuestro país se reportan históricamente entre 10 y 20 avistamientos mensuales en el territorio nacional. Por ejemplo, yo te voy a comentar que en el año 2025, en diciembre, un equipo periodístico de un programa de televisión chilena capturó un video que eran 5 luces anómalas moviéndose de forma errática a más de 4.000 metros de altura en el desierto de Tarapacá. El ejército chileno se encontraba operando en la zona por control migratorio y se descartó entonces el uso de drones o vuelos civiles. O sea, misterio. Y en el mismo año, en el 2025, pero en Tierra del Fuego, también hubo un fenómeno luminoso. Fue impactante porque eran luces fijas y destellos en el extremo sur del país y fue ampliamente analizado por ufólogos y expertos del rubro. No solamente hay avistamientos, fíjese, de ovnis en el cielo, ¿no? También los tenemos en el mar, porque acá, en Valparaíso, hubo un objeto submarino no identificado y esto fue documentado en investigaciones recientes del libro OVNIs sobre Chile. Acá, tripulantes de una embarcación naval divisaron un enorme objeto sumergido desplazándose a gran velocidad frente a las costas de la región de Valparaíso. ¿Usted cree? ¿Será cierto? ¿No? ¿Estamos solos? ¿No estamos solos? Bueno, el tiempo nos va a informar mucho mejor todas estas cosas que de alguna manera van a salir a la luz y podremos saber la verdad, la firme, como decimos los chilenos acá, de este tema de los ovnis. Sigamos mientras tanto escuchando buena música, deleitémonos un rato con esta variada selección que tenemos siempre con mucho cariño para todos ustedes acá en Tarde Libre.

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Con ellos continuamos y vamos avanzando por esta diversidad de música en Tarde Libre.

buena, buena música tenemos acá en Tarde Libre, que nos ayuda ahí a movernos un poquito, nos saca un poco el estrés, porque ¿sabe qué? Ahora que estamos hablando de eso, el baile es una actividad integral que ofrece múltiples beneficios. ¡Qué bueno es bailar! Para la salud física, mental, cognitiva, porque todo lo malo lo empieza a transformar positivamente tanto el cuerpo como el cerebro. Mire que bien entonces es bailar, aunque usted de repente esté solo o sola ahí escuchando buena música, la música que tenemos en Tarde Libre, le dan ganas de bailar, hágalo, porque va a ver que es muy beneficioso. Beneficia el corazón, le tonifica la fuerza muscular, la flexibilidad, el equilibrio, mejora el control corporal y también el control del peso, porque quema calorías de forma divertida, puede bailar unos 30 minutos y puede quemar hasta 250 calorías con 30 minutos bailando, imagínense. Además de reducir el estrés, porque disminuye el cortisol, eleva las hormonas del bienestar como la dopamina y la serotonina. Mejora su ánimo. ¿Y sabe por qué? Porque libera todo ese estrés, libera endorfinas y combate la ansiedad, aumenta su autoestima, tiene mejor sueño. No, sí es, pero tremendamente estimulante, sobre todo también para el cerebro. Ahí le favorece la memoria. Bueno, tiene muchos, pero muchos beneficios bailar. ¿Y sabe lo mejor? Es gratis, pues. Es gratis. Ya sabe, con media horita, excelente. Todos los días, no es malo. Bueno, usted ahí calcule lo que pueda, pues. Pero, por Dios, ¿qué hace bien entonces? Bailar, no lo olvide. ¿Continuamos? Yo me voy bailando al ritmo de esta pausa musical que tenemos en Tarde Libre. Ya volvemos.

0: Y llegamos al final de nuestro programa Tarde Libre. Estamos ya despidiéndonos de todos ustedes, no sin antes, como siempre, agradecer la buena sintonía, la compañía en Tarde Libre. Te esperamos mañana. Nuestra cita es la misma, de 15 a 17 horas. Que tengas un lindo término de jornada. Hasta mañana. Chao, chao. Adiós.
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3: Las 5:08.

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1: El 7 de julio de 1927 se produjo la llamada catástrofe ferroviaria de Alpatacal. Y es en esa pequeña localidad argentina, cerca de Mendoza, donde murieron 12 cadetes de la Escuela Militar, chilena, que iban a Buenos Aires a la celebración del Día de la Independencia Argentina. Fue desde la estación de Santiago que partió el tren con esta delegación compuesta por 200 cadetes de la Escuela Militar y también la banda del Regimiento número 10 de Infantería Lautaro. Después de varias horas, el tren llegó a las 12 de la noche a la estación de Mendoza. Minutos después, realizaron un transbordo con un tren de la línea Buenos Aires al Pacífico, un tren especialmente preparado para llevar a este contingente de soldados chilenos. Este tren estaba compuesto de dos locomotoras, un vagón jaula con caballos, un furgón, un coche primera clase, dos coches comedor y 10 coches dormitorio. En el camino, una espesa niebla comenzó a bajar muy cerca de la estación Alpatacal, por lo que el maquinista comenzó a disminuir la velocidad. Esto mientras la mayoría de los pasajeros dormían. Muy cerca de la estación se encontraba el tren internacional, que había salido de Buenos Aires y que estaba detenido a unos 100 metros a la espera del cambio de vía. El maquinista simplemente vio muy tarde la otra locomotora e intentó frenar, pero ambos trenes impactaron violentamente. Ni bien se produjo el choque, las calderas de las locomotoras explotaron y de inmediato los vagones se prendieron fuego. Varios de los que dormían fueron alcanzados por las llamas sin siquiera poder salir de las literas. Otros se lanzaron a las vías. En estos minutos se pensó que el tren se había detenido bruscamente por algún obstáculo y todos se quedaron quietos, sin atinar a nada, hasta que una voz desgarradora anunció la catástrofe. Entonces los cadetes chilenos se vistieron rápidamente, bajaron de los vagones traseros y se dieron cuenta de la triste realidad. Cuerpos calcinados, gritos de jóvenes adolescentes y hechos de heroísmo ocurrieron en pocos minutos. Los cadetes que se salvaron fueron los que venían en los vagones traseros, los más lejanos al choque. Y de los 15 vagones que llevaba el tren, 9 quedaron destruidos. El convoy medía unos 280 metros y por la fuerza del impacto quedó reducido solamente a 60 metros. El saldo del accidente fue 30 muertos, entre ellos 12 cadetes chilenos y otros tantos funcionarios de la empresa ferroviaria. Algunos cuerpos no pudieron ser identificados porque quedaron carbonizados. Después del accidente, los cadetes recibieron la orden de marchar de todas maneras hacia Buenos Aires. Desde Mendoza partió otro tren y finalmente los cadetes de la Escuela Militar participaron en los festejos del 9 de julio después de esa tragedia, dos días antes. El 7 de julio de 1927, en Alpatacal, cerca de Mendoza, Argentina.
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2: La forma en que la colectividad debe ejercer su rol de oposición.
3: Pero sin duda nosotros somos un partido que obedece a una estructura y por supuesto que no estamos dispuestos a romper esa relación.
4: Y eso significa bordes, eso significa diálogo interno de carácter democrático que es el que tiene que darse.
5: Con críticas a la labor negociadora del ministro de Hacienda, Jorge Quiroz, se ha desarrollado la sesión de la Comisión del Medio Ambiente que va a votar hasta total despacho esa mega reforma.
6: De no variar las condiciones de la invariabilidad tributaria.
7: Intransigente, ciega ideológicamente, sin la madurez ni la educación para construir con quien piensa distinto.
2: La ex ministra Trinidad Steiner pidió dejar sin efecto el dictamen de Contraloría que concluyó que ella actuó fuera de sus atribuciones al solicitar información reservada a la Policía de Investigaciones.
8: Encuentro que no está en la línea de lo que uno podría decir es ajustado a derecho.
9: No descartamos una acusación constitucional.
5: La investigación por fraude al fisco contra el senador Miguel Ángel Calisto seguirá abierta por al menos dos meses más, después de que el tribunal acogiera la solicitud de una de las defensas para ampliar el plazo.
10: Nuestra posición como defensa del senador ha sido reclamar en todas las instancias posibles la existencia de un cierre intempestivo de la investigación.
2: Un análisis de Bloomberg señaló que la situación de Codelco es precaria y que podría desaprovechar el nuevo ciclo de auge del cobre.
5: En paralelo, el gobierno reveló que el presidente del directorio de la cuprífera estatal trabaja en una estrategia para enfrentar el alto endeudamiento de la compañía.
11: En eso nosotros hemos sido críticos, se le ha pedido al gobierno corporativo, en particular a su presidente, que presente opciones, y en eso está trabajando.
2: En el marco del avance de la iniciativa de Sala Cuna, el Comité de Educación del Senado aprobó la indicación que crea un fondo solidario financiado con recursos actualmente destinados al seguro de cesantía.
12: El mecanismo de financiamiento Fondo Sala Cuna, que es vía una cotización de 0,35% a cargo del empleador.
5: Fue desbaratada una célula del tren de Aragua que controlaba el tráfico de drogas en la ruta 5 en la Araucanía. Hay 35 personas detenidas, 29 de ellas venezolanas.
13: Una célula del tren de Aragua específicamente que ha sido de alguna forma desarticulada.
14: Estas personas además deben pagar una franquicia para poder realizar esta actividad, lo que denominan fichas.
2: Los conciertos de BTS en el Estadio Nacional aún no están completamente descartados. El gobierno aclaró que pidió una nueva propuesta técnica a la productora para evaluar su realización.
15: Quiero empatizar con la sensación que tienen todos los fans de BTS y decir que las personas con las que tienen que tener esa sensación es con la productora. Sin embargo, les dimos otra oportunidad para que nos presente nuevamente los documentos.
5: Noticias del exterior, la Contraloría General de Colombia citó una mesa técnica luego que se suspendiera el proceso de transición por la insistencia del presidente Gustavo Petro de no reconocer el triunfo de Abelardo de la Espella.
2: Estados Unidos revocó la autorización que permitía operaciones relacionadas con la venta de petróleo iraní tras una serie de ataques contra embarcaciones en el estrecho de Hormuz.
5: Los países de la OTAN anunciaron nuevas adquisiciones militares por valor de al menos 50 mil millones de dólares.
2: Y en el deporte, en un final polémico, Argentina derrotó por 3-2 a Egipto y clasificó a los cuartos de finales del Mundial de Fútbol de la FIFA.
16: La magnitud de lo de hoy es comparable con muchísimas cosas grandes que hemos vivido, la táctica, la estrategia, así que es importante, pero si no tenés esta parte que tuvimos hoy nosotros, te hubiéramos quedado eliminados.
5: En tanto, a esta hora, Colombia y Suiza definen en tiempo extra al último cuarto finalista de la cita planetaria.
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18: 6:06 p.m.
5: Muy buenas tardes, bienvenidos. Gracias por acompañarnos en esta edición de Radiograma, la edición vespertina. Vamos a revisar las noticias de esta jornada junto a Néstor Aburto. Néstor, buenas tardes.
2: ¿Cómo estás, Anibaldo? Auditores, muy buenas tardes. Saludamos a todos quienes se conectan a través de las 43 estaciones de la radio para revisar los principales hechos informativos que han marcado la jornada. También a quienes nos prefieren, no solo nos escuchan en la radio, también nos pueden ver. Recuerden que BioBio ahora no solo se escucha, sino también se ve en biobiotv.cl, señal 26.1 de televisión digital de libre recepción. Estamos en diversos cable operadores a lo largo y ancho del país. En nuestra señal de YouTube nos encuentra como BioBio, también en vivo prácticamente todo el día, y nos va a encontrar en X con el @BioBio. Desde ya los dejamos invitados para que usted converse, nos cuente, nos envíe videos, denuncias a través de nuestro número de WhatsApp. +56 99200 7888, ese es nuestro número de WhatsApp. También nos puede llamar al 800 810 810.
5: Vamos de inmediato con las noticias. En la Araucanía se desarrolla una mesa técnica por el sistema frontal que ha afectado a la región. Desde Radio BioBio de Temuco nos informa Esteban Arauz.
19: Sí, en estos momentos en dependencias de SINAPRED de Araucanía se encuentra en desarrollo una mesa técnica regional que es encabezada por el delegado presidencial Francisco Lubetich, en compañía también del director de la institución en la zona, Ian Gorayev, y diferentes servicios quienes se encuentran abordando este sistema frontal que se va a intensificar durante las próximas horas, inclusive con tormentas eléctricas. Es por ello que se ha activado una alerta amarilla. Durante el transcurso de esta tarde se han registrado diferentes emergencias. Por ejemplo, lo mencionábamos en el caso de la comuna de Teodoro Schmidt, se ha reportado anegamiento de viviendas puntualmente en la vía Entre Ríos, así como también otra situación bastante compleja en la comuna de Villarrica, en la ruta que va hacia el sector de Loncotaro, donde un socavón mantiene aislados a más de 100 familias. Esta situación se ha producido principalmente por el temporal de viento registrado durante la semana pasada y las intensas precipitaciones que han ido erosionando el camino. Son situaciones complejas que se espera que las autoridades contemplen en un balance que van a realizar durante los próximos minutos, una vez culmine esta mesa técnica regional. En la Araucanía, BioBio, la radio.
2: Y más de 90 milímetros de agua han caído en la región de Los Ríos, cuyas consecuencias mantienen con alerta amarilla a toda la zona. Cristian Serna, desde Radio BioBio en Valdivia, nos va a contar más. Hola, Cristian.
20: Una importante remoción en masa ha ocurrido en la comuna de Corral. De acuerdo a lo que ha indicado el alcalde, son dos laderas de cerro que se acercaron a viviendas bloqueó también un estero y eso provocó la inundación de algunos sectores de la comuna Puerto. Vamos en camino al lugar para poder verificar esta situación que ha sido comunicada y confirmada por parte del alcalde de la comuna de Corral. Respecto a la conectividad fluvial, se ha indicado que a contar de los próximos minutos se va a reevaluar si las barcazas subsidiadas que conectan a Niebla con Corral seguirán o no operando. El último zarpe debería ser evaluado durante los próximos minutos. Se ha indicado que hasta el momento van más de 90 milímetros de agua que han precipitado acá en la región de Los Enríos y se esperan sobre 100 en el transcurso de esta jornada. Un sistema frontal que está afectando a gran parte de la zona sur de nuestro país. No solo la comuna de Corral se ha visto afectada por esta situación, la costa de Valdivia también. Un deslizamiento de tierra movió una casa en aproximadamente 3 metros. La vivienda quedó inhabitable, de acuerdo a lo que han confirmado sus moradores. Hay diversos sectores que están también sin suministro eléctrico debido a la caída de ramas y árboles sobre el tendido eléctrico. Los organismos de emergencia están analizando lo que pasa en la zona. Hay un COGRID que está en pleno desarrollo y en los próximos minutos a las autoridades acá en la región de Los Ríos estarán entregando un balance de lo que ha ocurrido en la zona con esta intensa lluvia y viento también que está azotando a la región de Los Ríos. En instantes estaremos ampliando respecto de lo que está ocurriendo acá en la zona. En Valdivia, Bío Bío, la radio.
5: Y la intensidad del sistema frontal ha provocado un socavón a un costado de una ruta de Maullín. Desde Radio Bío Bío de Puerto Montt nos informa Guido Miranda.
0: Claro, la Municipalidad de Maullín da cuenta a la comunidad, principalmente del sector rural, que se mantiene un socavón en el kilómetro 57 de la ruta V860, esto que une Tres Cumbres con Las Quemas, situación que se ha visto agravada, se dice, por las últimas precipitaciones, las que provocaron el desprendimiento de parte del material del camino, generando un riesgo para quienes transitan en el sector. De acuerdo a la información entregada hace pocos minutos, tanto por carabineros como por el municipio, representado por el concejal Rodrigo González, se indica que el lugar está debidamente señalizado con cintas de seguridad y barreras preventivas, mientras personal de vialidad también trabaja en el lugar, esto evaluando la situación. Se está solicitando también a los conductores y usuarios de la ruta transitar con máxima precaución, reducir la velocidad, por cierto, respetar la señalización instalada con el fin de evitar cualquier tipo de accidente. Reiteramos, esto ocurre en la ruta V860, kilómetro 57. Este es el camino Tres Cumbres hacia Las Quemas. Bío Bío, la radio.
2: Se fijó fecha para una nueva revisión de cautelares del abogado Mario Vargas. Esto es la trama bielorrusa. Marcela Rojas nos va a contar, Marcela.
21: Sí, para el próximo 13 de agosto se van a revisar nuevamente las cautelares que mantienen en prisión preventiva en el anexo penitenciario Capitán Llaver a uno de los principales imputados de la trama bielorrusa. Hablamos de el abogado Mario Vargas, quien su defensa había pedido en primera instancia que se desarrollara en conjunto con la revisión de cautelares del exconservador Sergio Llaver, que se va a realizar el próximo 24 de julio. Y sin embargo, el tribunal, por temas de agenda, lo fijó para el próximo 13 de agosto. Recordemos que él continúa en prisión preventiva en la última revisión que se realizó el 12 de junio, justo el día en que sale de prisión preventiva la ex ministra de la Corte Suprema, Ángela Vivanco, y también esa es parte de las razones, los nuevos antecedentes que estaría esgrimiendo la defensa en esta nueva instancia en la que buscan nuevamente por segunda vez sacar de la cárcel al abogado Mario Vargas.
5: Y carabineros desbarató un taller mecánico clandestino en la comuna de Conchalí. La información la tiene una de nuestras unidades móviles. Jaime Sepúlveda, buenas tardes.
22: Hola, ¿cómo están? Muy buenas tardes. El personal de carabineros detuvo a una persona vinculada a este taller clandestino en la comuna de Conchalí. Toda esta situación ocurre en primera instancia específicamente en el sector de calle General Gambino, en donde este hombre participó del robo de una cartera que afectó a una víctima, la cual estaba desarrollando una mudanza. Es ahí que, tras todas las diligencias, carabineros llegó hasta un inmueble específicamente en calle Tucapel, y en donde, al proceder a la detención de este hombre de 41 años involucrado en este primer hecho, generó la detección de al menos 4 automóviles de alta gama, y los cuales en su totalidad habían sido sustraídos por la intimidación en la región metropolitana. Hablamos dos de ellos de marca Porsche, otro marca BMW y una camioneta marca Volkswagen, en las cuales se están indagando y contactando directamente a sus propietarios para tener mayores antecedentes sobre estos robos. grupos. Esta persona involucrada quedó a disposición del Ministerio Público, donde se está analizando también su participación en el robo de estos automóviles. Hasta el instante no se conoce si solamente trabajaba para desarmar y posteriormente vender sus partes, o también formaba parte de esta banda que concretaba distintos portonazos y encerronas en la región metropolitana. Bio Bio, la radio.
2: Y un hombre de nacionalidad boliviana en situación irregular fue asesinado con arma de fuego. Esto ocurrió en el sector La Copa, en Monte Dónico, en la comuna de Valparaíso. Fabián Corrotea nos va a contar más desde Radio Bio Bio en la región de Valparaíso. Fabián, buenas tardes.
1: ¿Qué tal? ¿Cómo están? Muy buenas tardes. Así es, se trata de un homicidio registrado en el sector de Monte Dónico, en la comuna de Valparaíso, específicamente en el Cerro Playa Ancha, en donde un hombre boliviano de 26 años resultó ser víctima fatal de un ataque con arma de fuego a eso de las 2 de la tarde de este martes. Es por ello que la brigada de homicidios está llevando adelante esta investigación de forma paralela, tanto en el lugar de los hechos, en el sector de Monte Dónico, en calle El Crisol, como también en el CESFAM SAP de Quebrada Verde. Esto porque hasta allí fue trasladado este hombre herido de gravedad y es debido a justamente esta situación que fallece pese a los esfuerzos de los equipos médicos al interior del SAPU de Quebrada Verde. Un procedimiento policial en completo desarrollo a esta hora de la tarde tras este ataque con arma de fuego que deja una víctima fatal, un hombre boliviano irregular en el país de 26 años de iniciales BSA en el sector de Monte Dónico en Valparaíso. 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
5: Y a 15 años de cárcel efectiva fue condenado un hombre de nacionalidad colombiana que abusó sexualmente de una niña, hija de su pareja. Desde Radio Bio Bio de Iquique nos informa Cristian Núñez.
3: A la pena efectiva de 15 años y un día de presidio por los delitos de abuso sexual y violación reiterada fue condenado un sujeto de nacionalidad colombiana acusado por la Fiscalía de Alto Hospicio de haber atacado sexualmente a su hijastra desde los 11 hasta los 16 años de edad en los domicilios que compartían como grupo familiar. La fiscal a cargo del caso, Camila Albarracín, explicó que la causa se inició el año 2020 luego de recibirse la primera denuncia, la que se prolongó por varios años debido a que una vez que el imputado tomó conocimiento de la existencia de las denuncias, abandonó ilegalmente el país y gran parte de la investigación consistió en determinar el lugar donde se encontraba y finalmente detenerlo para extraditarlo a nuestro país. El juicio oral se realizó durante las últimas semanas. Se acreditaron los hechos ocurridos entre el año 2015 y 2020. La víctima, también de nacionalidad colombiana, sufrió de parte de su padrastro diversas agresiones sexuales en los domicilios de Alto Hospicio donde vivieron, aprovechando en los momentos que la madre no estaba en casa, amenazándola con matarla a ella o a parte del grupo familiar. En el juicio declararon la víctima, su madre, su hermano, los peritos de delitos sexuales de la PDI, del Servicio Médico Legal, que confirmaron las lesiones físicas que presentaba la niña concordantes con las violaciones sufridas y daños emocionales. Y lo decíamos, 15 años de cárcel decretó el tribunal para este sujeto por abuso y violación contra su hijastra. 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

0: esta hora Santiago la temperatura es de 15 grados con 3 décimas, la humedad relativa del ambiente es del 28%. Mañana Santiago estará con cielos cubiertos, se espera una máxima de 18 grados. La región de Valparaíso también, cielos cubiertos, máximas de 17 en Valparaíso, 18 en Viña del Mar, también 18 en Calera, en Quillota, en Villa Alemana, 17 en Casablanca, 20 en San Felipe y en Los Andes. El día de mañana, en tanto, La Serena y Coquimbo, La Serena y Coquimbo mañana van a estar con cielos cubiertos o parcialmente cubiertos, variando a escasa nubosidad, se espera una máxima de 18 grados. Copiapó despejado con una máxima de 29. Antofagasta, nubosidad parcial, variando despejado, máxima de 17. Iquique, nubosidad parcial, máxima de 20. Arica, nubosidad parcial, también máxima de 20 grados. En la región de O'Higgins, Rancagua estará con cielos cubiertos, la máxima será de 17 grados. En la región del Maule también, cielos cubiertos, máximas de 10 en Curicó y Antalca. Chillán, mañana estará con cielos cubiertos, se esperan precipitaciones, una máxima de 10 grados. Concepción también cubierto, precipitaciones, máxima de 13. Los Ángeles, cubierto y precipitaciones, máxima de 12 grados. Temuco, cubierto, viento, precipitaciones, máxima de 13 grados. Precipitaciones en Valdivia con máxima de 12, en Osorno con máxima de 12, Puerto Montt, cubierto y lluvia, máxima de 10 grados. La isla de Chiloé también, cubierto, lluvia, máxima de 10 en Ancud, 11 en Castro. Coyhaique, en cambio, estará con nubosidad parcial, variando escasa nubosidad, una máxima de 6, una mínima de 2 grados bajo cero. Punta Arenas, escasa nubosidad, máxima de 5, mínima de 1 grado bajo cero. El archipiélago Juan Fernández, cubierto, máxima de 16. Isla de Pascua, cubierto, lluvia, máxima de 20.
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2: 6:21 p.m.
3: Patricio Leighton ya está con nosotros. Hola, Patricio.
0: Hola, Patricio.
4: ¿Qué tal? Buenas tardes, Néstor, Nibaldo y auditores. Vamos a comenzar en la comuna de San Joaquín. Mucha atención porque hay restricción de pistas en el corredor de buses de Avenida Departamental, dirección hacia el poniente, a la altura de Vicuña Maquena, dirección hacia el sur, debido a una colisión que involucra a un motorista. Están los equipos de emergencia trabajando en el lugar, lo que está generando congestión y complicaciones de tránsito por Vicuña Maquena, dirección hacia el sur, para que se considere un mayor tiempo en el desplazamiento de los conductores. Vamos ahora a la comuna de El Monte, porque hay restricción de la pista derecha en la ruta 78, dirección Santiago, kilómetro 51, sector del Paico, debido a una colisión durante esta tarde entre una camioneta y un motorista. Va a haber un procedimiento de la CIAT en los próximos minutos en el lugar, lo que va a generar ahí alguna restricción de pistas para que estén atentos los conductores que van en desplazamiento dirección Santiago por la ruta 78. Revisemos los puntos de congestión al minuto en la zona metropolitana. En el sector norte hay mucha congestión hacia el nudo Quilicura, tanto por Vespucio Norte, dirección hacia el oriente, que comienza a la altura de Lobosa hasta el paso superior Independencia. Esto debido a un vehículo que se encuentra con fallas mecánicas en este último punto, para que se destine mayor tiempo en el desplazamiento de los conductores, y esto también provoca complicaciones de tránsito por la ruta 5 en dirección hacia el sur y hacia el norte, dirección hacia el nudo Quilicura. También hay congestión en lo que es el eje Alameda, en ambos sentidos de tránsito, entre Pajaritos y el cruce de Santa Rosa con MacIver, para que también se destine mayor tiempo en el desplazamiento de los conductores. Lo que es Costanera Norte está con mucha congestión vehicular en ambos sentidos, entre el sector de Vivaceta y el sector de Sheraton, esto hacia el oriente y hacia el poniente. Hacia el sector sur de la capital, Vespucio Sur, dirección hacia el oriente, presenta un tránsito aumentado entre el Mall Plaza Oeste y la salida a Santa Rosa. También hay episodios de congestión por Gran Avenida, dirección hacia el sur, entre Ventura Blanco Biel y pasado Avenida Lovalle. Vamos hacia la comuna de Providencia, que presenta congestión por Avenida Providencia, dirección hacia el poniente, entre el sector de Suecia aproximadamente, hasta pasado Heliodoro Yáñez. Mucha congestión vehicular dirección hacia el poniente por el eje Providencia. En la comuna de Las Condes hay episodios de congestión por Apoquindo al oriente y hacia el poniente, entre Manquehue y Tobalaba. También el túnel San Cristóbal está con mucha congestión vehicular desde la subida a Ciudad Empresarial, pasando por el interior del viaducto hasta la salida en Avenida del Cerro Los Conquistadores. Y por último, Avenida Manquehue, dirección hacia el sur, está con un alto tránsito de vehículos entre la rotonda de Avenida Vitacura y pasado la calle Las Malvas. debido a flujo vehicular aumentado, y durante esta tarde hubieron ahí reducción de la capacidad vial debido a trabajos que se mantenían por reparación de la calzada. Estos culminaron, pero se mantiene el flujo vehicular aumentado hacia este punto. Son los datos relevantes al minuto que podemos compartir con ustedes desde Transporte Informa del Ministerio de Transportes, Néstor Nivaldo.
0: Muchas gracias, Patricio.
3: Gracias, Patricio.
4: Buenas tardes.
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0: Hay varias cosas que comentar. Un par de cosas respecto a lo que está pasando con el proyecto de ley de reconstrucción nacional. Si había o no había una mesa de negociación de acuerdo. Esa mesa, algunos dicen, se quebró. La pregunta es si existió. Parece que existió. Pero aquí lo que también ha habido, a propósito de todo esto, y hay que develarlo, ¿no es cierto? Hay una pugna al interior del Partido Socialista. O sea, vale decir, aquí lo que ocurrió es que algunos parlamentarios le cerraron la puerta a las gestiones que estaba haciendo Paulina Bogdanovich, la presidenta del PS, con el gobierno para conseguir en un espacio, a lo menos, digamos, no de negociación, de conversación, algunas cosas, ¿no es cierto? Y se adelantaron algunos parlamentarios del PS para desautorizar a Paulina Bogdanovich. Eso es lo que ha ocurrido. Ahora, el PS siempre ha funcionado con facciones, lotes, etcétera, etcétera, que llegan a acuerdos para designar mesa. Pero aquí lo que hay también es algo muy tentador. Hay un partido, porque el PS es un partido. Es un partido que tiene despliegue nacional, bueno, que tiene parlamentario, que tiene orgánica, y por lo tanto no es menor tener la conducción de ese partido. Paulina Bogdanovich logró en su gestión mantener una bancada, no perder parlamentarios.
3: Ser electa senadora, ser presidente de un partido y ser candidato de...
0: Sí, pero ante la remedia del Frente Amplio. Sí. O sea, no perdió base, todo lo contrario. Y bueno, la situación así...
3: Pero también hay una nueva generación dentro del PS.
0: No, por eso, para entender también lo que hay detrás de esto, ¿no? Son pugnas de poder, digamos, por conducciones, una de poder, incluso mayoría legítima, para eso habrá elecciones, después se conformarán mesas, etcétera, etcétera, pero también hay que entender lo que está ocurriendo desde esa perspectiva, ¿ah? Desde una perspectiva partidista, que trasciende, digamos, el debate interno del PS y que por eso ocurre. No sé qué pasó ayer, por qué aparecen los parlamentarios, los senadores, teóricamente hay un acuerdo que el jueves toda la oposición iba a hablar de que recurría al Tribunal Constitucional, por qué se adelantan. Bueno, para dejar, no sé si la palabra es la estacada, pero sí, a Paulina Bogdanovich un poco como fuera de juego, ¿no?
3: No, o sea, si tú te juegas, porque yo me imagino que el ministro o el gobierno del presidente Kast, partiendo por el ministro Quirós, cuando tú te reúnes con los senadores porque tienen una representación o el liderazgo de un partido para una negociación, esto es en el supuesto, pero en la práctica eso no viene pasando hace mucho rato. Hace mucho rato que eso no sucede. Yo me atrevería a decir incluso de Piñera, de Sebastián Piñera 1, con Carlos Larraín, ¿te acuerdas cuando se enojaba, tiraba las carpetas?
0: Y eso después se agravó cuando los partidos, todos los partidos recurrieron para tener mayor caudal de voto a incorporar en sus bancadas independientes, ¿no?
3: Ya, claro, porque
0: después de eso tú dices,
3: bueno, es que ahí nos tenemos que ir a Marco Enrique Dominami en el año 2009, pues.
0: Bueno, claro, bueno, el fenómeno de los díscolos.
3: Claro, el PS.
0: Pero después los propios partidos, digamos, todos los partidos recurriendo a figuras mediáticas que atraían votos, pero que eran independientes. Yo no estoy hablando contra los independientes, estoy hablando de la fórmula que usaron los partidos para incluso profitar del perfil de algunos independientes para aumentar su caudal de votos. También está...
3: Claro, que la ideología no importaba tanto, sino que era el personaje, y ahí entraron hartos los de grupos. La tele.
0: Claro, y eso también, cuando tú haces eso, bueno, cede un poco, ¿qué cosa? Tus contenidos, po.
3: Por supuesto.
0: Obviamente. Bueno, pero así está la situación. Es un fenómeno bien también mundial, ¿eh? No nos extrañemos, digamos.
3: Esto está claro, no es parte partes. Solo de nosotros.
0: No es solo parte de nosotros. Y por lo tanto, por eso, a cada gobierno que llega, se encuentra con un escenario, a pesar que lo han vivido ellos como parlamentarios de oposición muchas veces, fue un escenario muy difícil de articular. Y probablemente lo va a ocurrir a quien llegue la moneda en 4 años más. O sea, eso es así.
3: Y ahí está el rol que podría eventualmente jugar Gabriel Boric. Estamos recién. A ver, él salió hace 4 meses del poder. Los números, las encuestas, que nada de eso puede. Uno quiere decir que nada de esos números de las encuestas lo puedan situar a él nuevamente en una carrera presidencial, porque ya sabemos lo que le pasó, por ejemplo, a Evelyn Matthei. Pero lo que sí es. Podría eventualmente el presidente Boric jugar un rol frente al presidente Kast, frente al gobierno de articulador, porque. A ver, el propio presidente Boric sabe perfectamente la importancia de tener interlocutores a la hora de poder tener una negociación política, aunque no resulte.
0: Es que también lo hemos mencionado, Néstor, también.
3: Porque ¿quién más?
0: Yo creo que las diferencias que se han registrado en el país, que, en esta división, son diferencias muy profundas y por lo tanto los espacios de acuerdo son mínimos. Porque todos los otros son diferencias, externas, profundas. Entonces los espacios de coincidencia son menores, poco.
3: Y pasa también con varios proyectos, ¿eh? Por ejemplo, el de la ley de inteligencia, que es cuesta mucho y ha costado mucho en el gobierno anterior poder ir llevando ese proyecto hacia un horizonte donde se pueda llegar a algún tipo de acuerdo.
0: No, pues, y además las diferencias al interior de las propias, no sé, coaliciones o... Pero algo tan... No sé, no es menor, digamos, pero... Aumentar las exigencias para acusaciones constitucionales, ¿no es cierto?
3: Claro.
0: ¿Quién está en contra? El Partido Comunista. El Frente Amplio ya está a favor. O sea, también en algunos aspectos no hay capacidad de articular acuerdos en cosas puntuales y eso dificulta todo tipo de gestión.
3: Yo creo que solamente se pueden poner de acuerdo, ¿sabes para qué?
0: Para oponerse.
3: No, para tener cuando están las candidaturas y vienen ganar puestos políticos, digamos, ahí sí hay capacidad,
0: claro, porque
3: de pactar porque y ya no le importa tanto, como dijo Walker en su momento que no había leído el programa de la nueva mayoría o algo así para ofrecer, bueno, ahí ya no importa tanto. No, porque entonces ahí nos sentamos todos y firmamos y nos abrazamos
0: para generar un caudal de votos que te permita elegir a tantos representantes que vayan al Parlamento.
3: Pero ahí tienen BTS, este grupo, ¿no es cierto?, que viene, ¿cuánto llevamos hablando? Claro. El propio gobierno haciendo un tema, si tú le dices que no a una productora porque son irresponsables y porque no hicieron la pega, es no, po. Pero ahora resulta que, claro, como las niñitas iban a gritar a la moneda, bueno, y salió la ministra Ducó a decir, oiga, no vengan acá, vayan de allá.
0: Y porque ya hay parlamentario incluso del oficialismo diciendo, oye, no, pero esto hay que...
3: Porque son votos, pero
0: hay
3: nadie...
0: Hay que remediarlo.
3: Claro, ahí es donde uno tiene una ausencia de liderazgo, particularmente, y esto viene desde el presidente hacia abajo, si tú dices no, es no. Entonces, si no, cualquier cosa, la damos vuelta. Oye, ya está eso del PS, está entretenida la teleserie dentro del Partido Socialista. Está lo otro, y esto brevemente a raíz de correos electrónicos que nos llegaron de auditores, ¿eh? Ayer, de hecho, en el Podría Ser Peor, se entrevistó a una abogada que representa a la Municipalidad de Río Bueno relacionado con esta millonaria deuda del municipio de Río Bueno, y que todo indica, si no es que llegan a un acuerdo en estas horas, podría terminar con un embargo de fondos e incluso el arresto del alcalde. ¿Por qué me detengo en esto? Porque me llamó la atención particularmente los correos de ustedes, nuestros auditores. Yo creo que aquí va a haber que hacer una auditoría, a ver, forense a los municipios en Chile. La cantidad de despidos, de que no hay reconocimiento de los contratos, de demandas ejecutivas en contra de los municipios, municipios que no pagan sus deudas, es más de la que todos creemos. Y esas platas que no están pagadas, que no están ahí, son platas que, si son condenados los municipios, tendrán que pagarla en algún momento. El problema es que la ley como son inembargables muchos de los bienes que tienen los municipios, porque son de uso público, ¿no es cierto? Les queda bien poco donde, por ejemplo, una empresa que prestó servicios, que es proveedora, hay un caso en Recoleta bien dramático, condenado a pagar Recoleta, y Recoleta no paga. Y uno empieza a hacer la lista, hasta lo que pasó en Las Condes, 10.000 millones, y se van acumulando. Mire la irresponsabilidad de los alcaldes, que es brutal, y quiero que tomemos todos conciencia un poco de lo que estamos, cuando hablamos de Río Bueno, del fondo. Tú no pagas, y ¿sabes lo que pasa? Es que tienes que ir ajustando. De hecho, en Río Bueno, lo dice la abogada, se lo dice a Julio César ayer, vamos a pedirle como nuevamente al tribunal que saque las cuentas, porque tú vas sumando intereses. Una empresa, Nivaldo, por favor, que esto es así, en una empresa seria, lo que hace la gerencia, lo que hacen, ¿no es cierto? Dice, oye, si hay posibilidad de llegar a acuerdo. Si llega a un acuerdo, por último, no sé, bajando parte de los montos, sentándose en una mesa, para que no te condenen. Pero acá, como los municipios, la chauchera, ni un peso es de ellos, les da exactamente lo mismo.
0: Bueno, pero por eso.
3: Y alargan los juicios y están pagando una millonada después.
0: Pero por eso, es que ese es un aspecto. El otro aspecto, digamos, es cómo ha proliferado la corrupción al interior de los municipios. Lo dicen todos los organismos que saben de esto y que han investigado.
3: Pero tienen directores jurídicos. ¿Qué hacen esos señores, esas señoras?
0: Tienen concejales que deberían fiscalizar también, porque no lo hacen. Entonces.
3: Yo creo que no, tenemos una gran enfermedad. Yo sé que los alcaldes, todo el mundo es lo más querido, en las encuestas, todos los aplauden, ¿no es cierto? Pero yo creo que una de las principales enfermedades donde más ha crecido el gasto es a nivel de los municipios.
0: Y el populismo. Y el derroche.
3: Por supuesto.
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0: 40 minutos.
1: Recién lo hablábamos, lo analizábamos en causa y efecto. El Partido Socialista no pasa por su mejor momento. Tras el desorden que generó el anuncio de un grupo de parlamentarios de ir al Tribunal Constitucional por la Ley de Reconstrucción Nacional.
2: En la interna, la situación ha generado una disputa de poder que dejó en una incómoda posición a la presidenta de la tienda, la senadora Paulina Bodanovich, frente al gobierno y también a su militancia. Gabriela Piña, buenas tardes.
3: ¿Cómo están? Muy buenas tardes. Así es, este anuncio de la bancada del Partido Socialista de recurrir al Tribunal Constitucional dejó al descubierto una serie de tensiones internas que, la verdad, venían acumulándose ya desde hace un tiempo dentro de la colectividad. La decisión, recordemos, se tomó pasando por alto a la presidenta del partido, la senadora Paulina Bodanovich, quien además ha encabezado las conversaciones en torno a la mega reforma con la moneda. A ello también se sumó la molestia que hubo entre algunos senadores del partido que acusaron que los líderes de la tienda, apuntando a la senadora Bodanovich y también al senador Juan Luis Castro, jefe de la bancada de los senadores, no habían comunicado los avances ni los acuerdos que se habían alcanzado en la mesa con el gobierno. Diferentes voces reconocen que el conflicto no se explica únicamente por la estrategia legislativa, sino que también respondería a diferencias más profundas vinculadas a una tensión entre liderazgos por una parte y a los estilos de ser oposición por otra. Mientras algunas figuras del partido han impulsado, sabemos, una línea mucho más confrontacional, otros sectores apuntan una postura más abierta al diálogo con el gobierno. El jefe de la bancada socialista, el diputado Nelson Venegas, eso sí, descartó un quiebre al interior de la colectividad y afirmó que son un partido que obedece a una estructura.
4: Nosotros no hemos dicho nada contrario a lo que haya dicho la presidenta ni nadie del Partido Socialista. Lo único que nosotros hemos hecho es hacer ejercicio de la autonomía que nosotros tenemos como bancada para tomar nuestras determinaciones.
3: Sin embargo, el episodio también abrió cuestionamientos a la conducción de la presidenta del PS, la senadora Paulina Bodanovich, y revivió el debate también sobre el rol que debe asumir la colectividad frente al gobierno en la oposición. Para algunos dirigentes del partido, el conflicto volvió a poner en evidencia las diferencias entre las principales corrientes internas, que son el tercerismo y grandes alamedas. En este último sector existen críticas al liderazgo de Bodanovich y a la forma en que ha conducido la relación de la colectividad.

0: con el Ejecutivo. Entre los referentes de esa corriente figuran, por ejemplo, la senadora Daniela Chicardini y el diputado Daniel Manucheri. Ambos han impulsado una postura más confrontacional frente al gobierno, en contraste con el tono más dialogante que ha buscado imprimir la presidenta de la colectividad. Esa diferencia, de hecho, quedó de manifiesto en marzo, cuando, recordemos, la senadora Chicardini solicitó públicamente la renuncia del entonces del ministro de Hacienda, Jorge Quirós, durante una sesión del Senado. En esa oportunidad fue la propia Bodanovich quien desmarcó a la bancada de esa petición y aseguró que la postura de la parlamentaria no representaba al resto de los senadores socialistas. Si bien el liderazgo que han ejercido Chicardini y Manucheri ha sumado respaldos dentro del partido, también ha despertado algunos reparos. Uno de sus críticos ha sido el senador Fidel Espinosa, quien en distintas oportunidades ha cuestionado el estilo político del diputado Manucheri.
1: Mira, es todo lo contrario. Nosotros no nos sentimos representados por el estilo ni de Manucheri ni de la propia senadora. En el caso de Manucheri, un estilo agresivo.
0: Para algunos militantes del PS también esta arremetida responde a un intento por aumentar su influencia de cara a las elecciones internas del próximo año, que recordemos va a ser un proceso que va a comenzar durante este 2026. El senador Gastón Saavedra reconoció que esta situación no es la mejor imagen para el Partido Socialista y llamó a enfrentar el conflicto con calma. En esa línea también sostuvo que el partido debe actuar con disciplina, respetar sus normas internas y privilegiar el diálogo democrático para resolver sus diferencias.
2: Nosotros tenemos un marco político por el cual los socialistas nos guiamos y eso significa bordes, eso significa también disciplina y eso significa diálogo interno de carácter democrático, que es el que tiene que darse.
0: Durante la tarde en el Congreso Nacional, el senador Juan Luis Castro, acompañado de la senadora Paulina

0: un acuerdo definitivo con el Ejecutivo y que cualquier entendimiento debía ser validado también por las bancadas.
1: La mesa técnica, gracias a los oficios de la presidenta del Senado, ya expiró. Sin embargo, la conversación con ella, como presidenta de la corporación, sigue permanentemente en el diálogo, porque aquí se dialoga hasta el momento que se vote, y se va a votar el día 15 de julio.
0: De esta forma se abrió un nuevo episodio de tensión al interior del Partido Socialista, que da cuenta, como comentaba, de diferentes cosas, ¿no? De disputas entre corrientes, también entre liderazgos y, por sobre todo, estilos respecto a cómo ser oposición al gobierno de José Antonio Kast.
2: Pero lo definitivo es que aquí hubo una arremetida para que se imponga la figura de la oposición, digamos, de cerrar los espacios a cierto acuerdo o no, o todavía eso está abierto, más allá de que, claro, todo trámite legislativo significa conversación. Pero aquí había aparentemente una instancia donde se podría haber llegado a un acuerdo en algunos puntos y eso ya se desechó.
0: Yo diría que hoy día, por lo menos, las voces que fueron más críticas, por ejemplo, al rol de Paulina Bodanovich, apuntan justamente a eso, que se ha abierto mucho el diálogo con el gobierno respecto a la mega reforma, cuando en realidad debieron haber, según lo que plantean, tomado una postura mucho más dura desde el comienzo. Ahora bien, lo comentaba Juan Luis Castro y la propia senadora Paulina Bodanovich durante la tarde en el Congreso Nacional, el diálogo continúa abierto, van a seguir escuchando las propuestas del Ejecutivo y por ahora seguiría en pie esta reunión que se realizaría el día jueves para evaluar si, como oposición en su conjunto, van a acudir al Tribunal Constitucional, que fue lo que se había definido en la reunión de ayer previo a que se desatara toda esta polémica.
3: Yo creo así que a nivel de senadores, yo creo que hay mayor respaldo, digamos, a lo que está haciendo la senadora Bodanovich. O sea, yo creo, más allá de que puede no gustar, uno los escucha hablar y los senadores socialistas tratan de dar, incluyendo a Fidel Espinosa, de dar una señal que es distinto, mucho más cauteloso, diría yo, en los términos que utilizan cuando hablan de la administración de José Antonio Kast. Sí.
0: Que de hecho es una de las críticas.
3: Lo que
0: quiere
3: decir son sí, dos modelos totalmente distintos, la Cámara de Diputados con el Senado.
0: Exacto. Que de hecho es lo que ha generado cierta incomodidad de la postura que ha tomado la senadora Chicardini, que recordamos llegó en este periodo al Senado, y justamente varias voces de la bancada de senadores socialistas ha planteado incomodidad con el estilo que ella tiene, porque plantean que viene con un estilo que corresponde a la Cámara de Diputados.
3: Al comité no le gusta porque dicen, claro, recuerden que los senadores no son fiscalizadores, son los parlamentarios, son los diputados, entonces que tiene tiene como el todavía el tono.
0: El tono, sí.
3: Y no representa, digamos, lo que el comité de senadores.
0: Que fue de hecho lo que pasó en marzo cuando pide en la sala del Senado la renuncia al ministro Quirós, que también en su momento generó bastante molestia y abrió también un episodio de tensión con otros senadores del PS.
3: Ahí vamos a ver si gana Bodanovich por una línea mucho más institucional. Sí. Esto no quiere decir que aplauda al gobierno, pero que ella aplauda al gobierno, pero que sí está abierta una reflexión, a una conversación y a un diálogo más sostenido que lo que estamos viendo con la Cámara de Diputados.
0: Gracias.
3: Gracias.
0: Gracias, Gabriela. Muy buenas tardes.
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6: Faltan 10 minutos para las 7 de la tarde.
2: Si la invariabilidad tributaria no cambia, la oposición va a llevar la ley de reconstrucción nacional al Tribunal Constitucional.
3: Tal como lo estábamos hablando, porque en el sector reconocen que hay poco diálogo con Teatiro 120, hay cuestionamientos, de hecho, a la labor negociadora y también a la apertura de cambios que se han puesto sobre la mesa con el ministro de Hacienda, Jorge Quirós. Cristóbal López está en el Congreso. Cristóbal, te saludamos nuevamente.
6: ¿Qué tal? Buenas tardes. Y efectivamente, porque esa es la posición que se ha manifestado por parte de las oposiciones. Si bien ayer existían algunas diferencias en torno más que nada a la forma en que finalmente se anuncia esta decisión de recurrir al Tribunal Constitucional, existe la seguridad que si no existen cambios dentro de la invariabilidad tributaria que está consignada dentro de este plan de reconstrucción nacional, la oposición va a recurrir al Tribunal Constitucional para poder invalidar de alguna u otra forma este apartado del proyecto que ha generado tanta discusión, porque finalmente mantienen esta posición que sería comprometer al gobierno a una medida que duraría al Estado, comprometerlo en una medida que duraría durante varios gobiernos. Sabíamos que ayer, como bien lo comentaba Gabriela, hubo diferencias por parte del Partido Socialista en el momento de anunciar estas decisiones de ir al Tribunal Constitucional por parte de los senadores y de los diputados. Hubo también un emplazamiento directo al jefe de la bancada del Partido Socialista en el Senado, a Juan Luis Castro, en un comunicado. Sin embargo, hoy día fue el propio Castro, en conjunto con Paulina Bogdanovich, quien aseguró que mientras se mantenga este artículo sin modificaciones, ellos van a continuar con la idea de recurrir al Tribunal Constitucional.
1: Y vamos a estar incluso en la mira de la decisión que ayer comunicamos respecto a ir al Tribunal Constitucional de no variar las condiciones, valga la redundancia, de la invariabilidad tributaria, que hasta ahora no se ha modificado ni un milímetro.
6: Bueno, la mesa política que se había configurado la semana pasada ya de alguna u otra forma se da por terminado, o así se asume acá en los pasillos del Senado, dado que ya estamos en la etapa de la tramitación en particular. De hecho, a esta hora sesiona la Comisión de Medio Ambiente, que lo va a hacer hasta total despacho. Es en esa misma línea que la presidenta del Senado, también la senadora de Renovación Nacional, Paulina Núñez, aseguró que espera que el espacio para poder llegar a un acuerdo con la oposición sea justamente en la Comisión de Hacienda la próxima semana.
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0: Buenas tardes, ¿qué tal? ¿Cómo les va? Bienvenidos. Día martes, martes 7 de julio, estamos junto a ustedes cuando son las 19:02 en directo, comenzando la sintonía roja el día de hoy aquí en Radio Observador en el 105.5 FM, junto a Milton, que está ahí en la parte técnica, y junto a cada uno de ustedes que escucha nuestro programa en la antesala de uno de los partidos más importantes de Unión La Calera en la última década, al menos. Ayer lo comentábamos con Beto y también con Kiko, este duelo por semifinales de ida de la Copa de la Liga, que juega mañana Unión La Calera frente a Coquimbo Unido, 19:00 en el estadio Nicolás Chaguán Nazar. La llave se va a resolver el próximo domingo en el Puerto Pirata, en el estadio Francisco Sánchez Rumoroso, pero mañana es la primera de estas dos patitas que tiene esta semifinal. Y Unión La Calera buscará conseguir un triunfo que les permita, o un resultado, digamos, que le permita ir a Coquimbo con cierta tranquilidad. Mañana juegan a las 7 de la tarde, a las 18:00 aproximadamente, 18:10, estaremos al aire conectados desde el estadio Nicolás Chaguán Nazar para el trabajo de la sintonía roja para este encuentro que se va a disputar a las 19:00. Unión La Calera trabajó hoy día, y de hecho vengo de allá, del estadio municipal de La Calera, donde entrenó Unión La Calera, y a la vez pudo estar cerca de sus hinchas y a la vez los hinchas cerca de sus jugadores para ser parte de este banderazo, esta posibilidad que brindó Unión La Calera de entrenamientos a puertas abiertas para los hinchas, para la prensa, y que permite esta mancomunión, este típico apoyo, espaldarazo, aliento previo a un partido importante como el de mañana. Y allí estuvieron los hinchas de Unión La Calera en un buen número, yo diría que sobre los 500, 600, 700 personas que llegaron al Nicolás Chaguán Nazar para apoyar a Unión La Calera, y pudimos ver algunas cositas ahí. No hizo fútbol Unión La Calera, pero por ejemplo quienes trabajaron en el dique seco, aquellos que están ahí tal vez no dispuestos para mañana, sino preparándose para lo que va a ser la segunda rueda. Aquí a mi lado, como siempre, el que más sabe, Jorge Kiko Chaguán. ¿Cómo estás, Kiko?
1: Muy bien, un gusto.
0: Igual.
1: De estar contigo, con Milton acá, con Mauro. Siempre es grato llegar acá a acompañarte, a hacer el programa.
0: Y hablar de fútbol.
1: ¿Estás
0: como tomadito de la garganta, Kiko, no?
1: No, fíjate que ahora me noté hasta yo.
0: ¿Sí?
1: Un poco más voz de hombre, ¿o no?
0: No, pero no, en tu caso no, pues, Kiko.
1: No, en el caso mío no.
0: Oye, entrenó en La Calera hoy día acá en el Nicolás Chaguán Nazar. Se hizo este banderazo.
1: ¿Fue usted?
0: Fui, estuve ahí, vi parte, sí, pero fuego artificial, el bombo.
1: ¿Mucha gente?
0: Sobre las 600 personas. Que llegaron ahí.
1: Harta gente,
0: ¿no? Harta gente, la banda.
1: Para la gente que va el domingo al estadio, comparar la cantidad que había en un entrenamiento.
0: Sí. Un entrenamiento que típico del día antes, sí, de un partido.
1: Soltura.
0: Exactamente. Pero a un costado habían tres jugadores trabajando aparte, diferenciado. Uno, Rodrigo Cáceres, que está operado y que sabemos que no va a estar en todo el semestre. El otro, Carlos Villanueva, trabajando hoy con el kinesiólogo.
1: También está enfermo.
0: Que también está lesionado. Y el otro, Sebastián Sáez, el Sacha.
1: No va, po.
0: Claro, no está. No participó con el resto de sus compañeros.
1: No,
0: siempre
1: no
0: aparte.
1: No está. ¿Tú crees que mañana está?
0: No sé, po.
1: No, pues si no estaba trabajando con el grupo y estaba con la gente que está con problemas físicos,
0: ¿sí?
1: Porque no va a estar mañana.
0: Más importante.
1: Y por ahí era en lo que hablábamos de Matías Campos López y Poxo. ¿Te acuerdas o no?
0: Sí. Esa posibilidad que jueguen los dos.
1: Que puede que jueguen los dos.
0: Uno haciendo más de Sacha.
1: Perfecto. Matías Campos López, creo,
0: claro,
1: yo.
0: Ajá.
1: Bueno, si no va a estar, es una ausencia importante.
0: Súper importante, el goleador del equipo.
1: Y para los mismos compañeros, ¿eh?
0: Sí.
1: Para la mentalidad, el estado anímico de los compañeros, sin que esté Sacha, también cuando tú tienes como compañero a uno que es importante, aporte, anota goles. Creo que se resiente un poco, pero fíjate que por lo que viene haciendo Poxo y ¿sí? Matías Campos López, no deberíamos tener problema, Ricardo, como para ganar el partido mañana.
0: Me soplan por ahí que va el Sacha mañana.
1: Ah.
0: Que esta forma, esto de trabajar así separado antes de un partido, es algo habitual en el Sacha.
1: Ah, ya. No trabaja el día antes.
0: Claro. ¿Mm? Bueno, son las...
1: Puede ser. Yo tuve muchos compañeros así, ¿eh? Sí. Por ejemplo, Avelino Albornoz, era un futbolista que hacía el día jueves fútbol y ya después ya se olvidaba. Llegaba el domingo, ¿no? Y con un nivel extraordinario el Paipa.
0: Aquí en el Sacha tal vez uno, porque viene...
1: No, y además que yo te hablo de Avelino, del Paipa, porque también estaba más o menos mayor.
0: En la edad, por eso te iba a decir, tal vez el Sacha tiene que ver, uno, con la edad, el mayor del... Tiene 41 años, no es menor. Lo otro, que viene de una complicación.
1: Problema.
0: Entonces, con mayor razón, cuidarlo para mañana estar ahí en cancha. Bueno, si está, sin duda... revertimos todo lo que hicimos, o sea, lo importante que es tener al capitán, al Perfecto. Referente, al goleador en la cancha, por todo lo que transmite.
1: Ahora fíjate que yo creo que en la parte que este equipo nos vamos a reír ahora, a lo mejor por lo que te voy a decir.
0: ¿Qué cosa?
1: Yo creo que en la parte que está más fortalecido el equipo de Calera en la delantera. Aunque no sean alimentados. Han respondido.
0: Sí.
1: Porque de repente tú puedes tener un equipo con dos, tres centros delanteros del nivel de los que tiene Calera.
0: Sí.
1: Porque yo creo que los tres están a un nivel de goleador acá.
0: Sobre todo después de esta Copa Chile.
1: Perfecto. O sea, yo creo que los tres tienen las condiciones para estar en la titularidad, pero sin ningún problema.
0: Ajá.
1: Pero yo te hago una pregunta. ¿Cuántas veces los habilitan a los delanteros nuestros? En un partido.
0: Pocas veces,
1: Muy pocas veces, ¿eh?
0: Casi nada.
1: Cuenta, ¿no? O será el fútbol, ¿no? Que le dan 30 pases a Palma y a Gutiérrez y un pase al centro delantero. O 20 al arquero y uno al centro delantero.
0: Son las formas de atacar.
1: Atacan muy poco. Y el problema, ¿por qué encontramos que los centros delanteros de Calera, reciben pocas pelotas con posibilidades o que lo habilite un compañero de los de atrás?
0: ¿Sí?
1: Porque no tenemos mucha gente que llegue a la línea de fondo. Creo que las veces que llegan a línea de fondo han sido goles.
0: Cuando llega el Coca, cuando llega Méndez.
1: Perfecto, han sido goles.
0: Sí. Iriar.
1: Claro, y no es muy constante la llegada a la línea de fondo.
0: No,
1: como
0: pues
1: para
0: son...
1: buscar, porque meter filtrado, yo creo que a estas alturas, como está el fútbol y cómo marcan y todo, yo creo que hay dificultad, pero llegar a línea de fondo y tirar un centro con peligrosidad, creo que no es tanto. Es tener la rapidez, ¿no?
0: Claro, que Calera tiene hombre.
1: Claro, de ganar a uno contra uno nomás. Uh-huh. El que lo ha hecho en muchas oportunidades y está todo el partido tratando de llegar es Méndez.
0: Siempre.
1: ¿Mm?
0: Y eso lo ha convertido en la forma más peligrosa de Calera.
1: Iriart, en estos dos o tres partidos que le hemos visto, trata de hacer lo mismo. Porque ¿sí? no es lo mismo que a un centro delantero le metan una pelota, por ejemplo, en los pies de Cristian Gutiérrez, que es uno de los que lanza mucho
0: ¿sí?
1: al medio, aquí no es tanta la peligrosidad que te puede originar una línea de fondo con un centro atrás.
0: Sí.
1: ¿Por qué? Porque ahí pillas mal parado la defensa rival y con la otra, de tres cuartos de cancha, están de frente y es mucho más cómodo ganar una pelota.
0: Pero te das cuenta que no solo de Calera en general, en la forma en que atacan son con los equipos, son muy predecibles generalmente. O sea, hay equipos que tienen lo que tiene Calera. Desborde, centro. Una forma de hacer daño.
1: Hay más simplicidad en el fútbol.
0: Sí.
1: Y los técnicos también tratan de llegar de esa forma nomás.
0: Uh-huh.
1: Porque ya los números 10 que puedan habilitar a un compañero son muy pocos los que hay. El último pase que tengo en mente acá fue el que hizo Joan Cruz cuando ingresa.
0: Sí, como en la tercera, cuarta fecha.
1: Ese borde externo filtrado, ¿te acuerdas o no?
0: Pero es un pase en 15 partidos.
1: Sí, ¿cómo? No, es que...
0: No, no de él solamente. No,
1: es que... Ah, ya, perfecto.
0: Ay, sí.
1: No, no, es que no, Ricardo. Bueno, está bien, está bien.
0: En general, pase, digo yo.
1: Sí, en todo el... ¿Y te acuerdas de otra...?
0: No, pues sí, no, te diría, otro... y el que metió este otro, y aquí y allá.
1: ¿Sabes quién tiene eso? Villanueva, weón.
0: Pero los dos que pueden hacer Villanueva... eso lo hemos tenido lesionado todo el...
1: Y no están bien. No, pues. No están bien, ¿eh? Este equipo cambiaría mucho en buenas condiciones, Joan Cruz y Villanueva.
0: De verdad.
1: O sea, cualquiera de los dos que esté bien, este equipo tendría mucho poder ofensivo, Ricardo.
0: Porque harían... cosas diferentes a las que hace
1: perfecto,
0: la mayoría.
1: A las que estamos acostumbrados a ver. Ahora lo otro, si tú analizas esto, tú llegas y tapas a Kevin Méndez y al Chico Iriar o a Byron Oyarzo por izquierda, ya tienes controlado prácticamente a Calera. ¿O no?
0: Chepo.
1: Porque no hay otro que... Y tenemos poco disparo de distancia.
0: Que también lo tiene Joan Cruz y también lo tiene
1: Villanueva. Bueno, es que, ¿sabes qué? Yo creo que estamos exigiendo mucho de repente.
0: ¿A quién?
1: Porque el equipo no fíjate que estamos en las dos copas externas al campeonato,
0: ¿sí?
1: Estamos arriba, sí, estamos clasificados a cuarto de final en esta que se juega mañana y puede que en un mes más estemos clasificados a la Copa Chile también.
0: Sí. ¿No?
1: Sí, yo creo que a esto lo que más resintió al equipo, Ricardo, fue la resta de los puntos, man. Hasta los mismos futbolistas le jugó en contra a Ricardo para enfrentar muchos partidos de ese campeonato.
0: Sí, man. Para la posición yo te la compro.
1: ¿Cómo?
0: Para la posición.
1: Pero es mentira que le restaron los 6 puntos.
0: Chubota, oye, que está ahí.
1: No, si no estoy, Ricardo. Sino
0: no,
1: que
0: pero es que aquí tú estás igual que Chicotelo, que tira los 6 puntos, como que Calera.
1: No tiene nada.
0: Como que Calera con los seis puntos va a quedar en la mitad de la tabla peleando arriba.
1: No es así, po. No estaría tan mal. No estás descendido.
0: Pero por eso te digo, yo te compro que no quedas último con los 6 puntos. No quedas último con 6 puntos.
1: No.
0: Pero tampoco queda
1: a
0: punto de llegar a la Libertadores.
1: Y yo te he dicho que está. Si te ponen los 6 puntos, llega a la Copa Libertadores.
0: Si vamos a llegar a la segunda rueda y vamos a decir, no, es que los 6 puntos. Calera tiene. Calera ha tenido partidos que lo ha perdido y ahí los 6 puntos no tienen nada que ver. Jugando mal, jugando horrible, no llegando a algo contrario. Sí, pues sí, es verdad. Si hasta la. Hasta la décima fecha yo te digo que los 6 puntos nos dejaban en la mitad de la tabla. Pero después, Calera ha estado, acuérdate, por lo menos 10 partidos sin ganar.
1: ¿Cuánto?
0: Entre sumando todo, porque así como les gusta sumar, subemos Copa Chile, subemos Copa La Liga,
1: perfecto.
0: Sumando todo eso, de repente en 10 partidos ganaste 2. Entonces, eso no es una buena campaña. Pero yo te acepto, con los 6 puntos, si volviera a los 6 puntos hoy día, Calera quedaría décimo... tercero, 12 sobre Concepción, sobre Cobresal, sobre Huachipat, sobre La Serena.
1: Yo voy
0: Audax.
1: A que los dos campeonatos externos, te dije, estábamos prácticamente clasificados.
0: No, estábamos jugando semifinales ya.
1: ¿Cómo? Ya, no, está bien, perfecto. Pero en el otro,
0: que el que importa.
1: Nos restaron 6 puntos.
0: Sí.
1: Y yo lo único que te dije, que reventaste y te volviste loco, que Calera con los 6 puntos no estaría en la situación que está ahora.
0: Yo le voy a recordar, señor Chaguán,
1: ¿sí?
0: Que el que explotó fue usted, porque yo le dije, yo te compro que con los 6 puntos no está último.
1: ¿Pero y cómo?
0: No, sí, es que hacer creer o creer nosotros de que con 6 puntos el equipo es maravillosamente bueno y ha tenido una gran campaña, no es verdad.
1: Porque... ¿Y a qué se debe, Ricardo, el que en el campeonato, man, me hubiese gustado que...
0: ¿Esté el abogado?
1: Beto ahí en la línea. Que lo llame...
0: No, si está ocupado. Está ocupado.
1: Ah, que tú ya lo habías llamado ya.
0: Sí, en un
1: caso. O sea, que tú estás disconforme con el programa que
0: haces
1: conmigo.
0: Él me dijo que no iba a poder estar hoy día.
1: Ah, ya. ¿Qué estábamos hablando?
0: No sé, pues tú te querías preguntar, ¿a qué se debe?
1: ¿A qué se debe que las competencias externas ande bien y en el campeonato nacional esté mal?
2: Bueno, de partida son torneos más reducidos, son 6 partidos.
1: Hay muchos factores, man. Porque, mira, hablamos de Calera, de un plantel corto.
2: Sí, ayer dijimos que no era tan corto.
1: No, ya no podemos estar juntos, pero, Ricardo.
2: ¿Quiere
1: no.
2: que repita el audio de ayer?
1: No, compadre.
2: Cuando usted dijo, si ahora el plantel no es tan corto.
1: Oye, no, Ricardo. No, compadre, no. ¿Qué te estoy hablando yo? De que hablamos de que el plantel es corto.
2: Sí.
1: Y los dos torneos que te ha ido bien, lo has jugado en muchas oportunidades con equipo alternativo. Muchos partidos hemos jugado con equipos alternativos ahí. Y en ninguno de los partidos que hemos jugado por la Copa Chile y por el campeonato de la Copa de la Liga, creo que uno se jugó con el equipo titular. Con Universidad de Chile, parece.
2: No creo. Es que, viste, vamos a pelear porque tú...
1: Si no vamos a pelear, pues, ¿por qué? Pero a ver, ¿cuál es el problema de que yo diga esto, por Ricardo?
2: Porque no es así.
1: Es lo que yo... Ah, no, bueno, entonces no es así, po.
2: Pero Kiko, mira, pero ¿me puedes escuchar?
1: Mira,
2: en la Copa de la Liga el que más se enojó porque Chicote lo puso a los titulares fuiste
1: pero
2: tú.
1: Pero fue en una o dos oportunidades.
2: No, pues Kiko, se lesionó Cáceres por jugar. Se lesionó, bueno, Yerko Leiva no era titular. Pero tú eras el que más decía, ¿cómo vas a poner? ¿Te enojabas con Chicotelo porque ponía a los titulares y en la Copa de la Liga?
1: Estaba bien que me enojara con él.
2: Ya, pero entonces no es que...
1: Que lo criticara, correr el riesgo.
2: Pero no jugó en la mayoría con...
1: La mayor parte, Ricardo. Sí.
2: Una mixtura, alternativo. Sí, alternativo sí. El equipo pero que no, jugó con San Felipe y perdió acá.
1: No entraba a la guerra como entra en el campeonato nacional, como entró todo el campeonato nacional que estamos... en el peor torneo que hemos hecho de los tres que se están jugando.
2: Es que si fuera por los resultados, uno diría que en la Copa de la Liga entró más a la guerra que en el campeonato. Pero tiene que ver todo con que son campeonatos más cortos.
1: Es que
2: son 6 partidos donde se juega la clasificación.
1: Ricardo, te digo algo. Esto del fútbol nos puede hacer pelear demasiado, sí. Demasiado, y nos podemos volver locos hablando de fútbol acá. Con todo lo que ves en el Mundial, lo que ves con Colo Colo ayer, man. No sé si me entiendes. Entonces, de repente, el analizar el partido y el analizar lo que hace tu equipo es para volverte loco.
2: ¿Pero a dónde vamos con que...?
1: Es que esto del fútbol, es que tú buscas por qué vas último y el otro vas puntero. No hay explicación.
2: Es que la explicación es simple, po. Se mezcla la mala campaña, porque es una mala campaña. O sea, si tú pierdes más partidos que ganas,
1: no te digo que
2: es una mala
1: campaña. Una gran campaña. Si tú le pones los 6 puntos también, no sería una extraordinaria campaña. Estaría peleando, no estaríamos últimos.
2: No, po. Pero ahí está la explicación de...
1: Claro, yo ¿sabes qué? Yo me imagino que a lo mejor los rivales, el campeonato de Copa Chile, por ejemplo, no lo han tomado con tanta seriedad. Puede que sea por ahí. Y la Copa de la Liga, yo estoy en la duda porque no soy, no estudio mucho en el teléfono, ni busco, ni veo fútbol. Entonces, no sé de la forma que enfrentaron los otros equipos en la Copa de la Liga. No me respondan nada todavía. Pero yo he visto a este equipo de primera B que no tienen... Y ponen equipos alternativos.
2: Sí, pues.
1: Muchos equipos de primera vez. Que tú llegas, los estás viendo y dices, oye, están jugando 5 chicos de la cantera.
2: Claro,
1: bueno, acá Santiago Wander te jugó con todos los niños, pero, a ver.
2: ¿Y con el cuarto arquero contra el U?
1: Más que de la cantera, pues.
2: Juveniles.
1: O sea, claro. O sea, era un equipo totalmente nuevo, alternativo, po.
2: Mira, con el paso del tiempo, si uno ve el grupo que tú, pero es que la gente puede pensar que uno, con lo que voy a decir, va a menospreciar lo que hizo en el grupo de la Copa de la Liga. Y no
1: yo
2: es así.
1: Yo te digo al tiro, Te voy a responder al tiro.
2: En el, si uno analiza los rivales que tuvo en el grupo de la Copa de la Liga, analiza, incluyendo a Calera, y meto la U, una U que no ha tenido un buen año.
1: No era problema de Francisco Meneghini.
2: Con La Serena, que está peleando abajo, con Audax, que está peleando abajo, y Calera, que está peleando abajo. O sea,
1: tú dices que era un grupo liviano.
2: Era un grupo, en el fondo era un grupo de equipos de los tres
1: que no andaban bien, no tenían bien. Un o buen rendimiento.
2: No te tocó un equipo
1: fuerte
2: en gran momento.
1: ¿Y a Colo Colo qué grupo le tocó?
2: A Colo Colo no me acuerdo qué le tocó. Pero Colo Colo pasó.
1: ¿Que quedó afuera?
2: Sí, po.
1: ¿Y a Católica qué grupo le quedó? Que quedó afuera? Sí, po. No, yo, ¿sabes qué, Ricardo? El único partido que yo le puedo quitar algo de mérito al equipo.
2: No, si yo no estoy quitando mérito.
1: No, yo, oye, no, si el que llegaste es muy complicado eres tú, Ricardo, ¿eh? Te estoy diciendo yo, el único partido que le puedes quitar algo de mérito al equipo y al técnico, al cuerpo técnico, al Jorge, a toda la gente que está en el club, fue con Santiago Wander. Acá. Que jugamos con un equipo de demasiada juventud, ya, con chicos muy inocentes, y lo ganaste.
2: Con lo cual está en el grupo con Coquimbo, que es tal vez el equipo más regular del año.
1: Es fuertísimo ese equipo, que va a enfrentar a Calera.
2: Y quedó eliminado en los partidos por los partidos que jugó con Coquimbo, porque empató uno y perdió el otro. Y ahí sacó diferencia a Coquimbo. Pero le ganó a Huachipato, no, le ganó a Concepción.
1: Nos toca mañana con un rival duro, donde Calera le hizo un muy buen partido acá, por el campeonato nacional, y que lo tuvimos empatado hasta el último minuto, y nos sacan esa ventaja, man, de un gol de rebote. Pero de los tres que nos podía tocar, este es el más duro. Yo creo que si Calera logra llegar al último partido, se va a quedar con la copa.
2: Sí, avanza, dices tú.
1: Sí, sí avanza. De verdad, o sea, si mañana tenemos la capacidad de doblegar a este equipo de Coquimbo y mantener la ventaja el domingo allá, yo creo que Calera puede ganar el campeonato de la Copa de la Liga. No teniendo un plantel extraordinariamente bueno, para que te des cuenta lo que es el fútbol, Ricardo. Si yo llego, te digo, oye, mira, a mitad de temporada, cuando Calera estaba ahí con irregularidades, no, ya, y nos restaron los puntos, y yo llego, te pregunto, oye, ¿qué tal si Calera llega a la final del campeonato de la Copa de la Liga? ¿Qué me dirías tú?
2: Que está difícil.
1: Difícil, ¿o no? Y eso es para que te des cuenta que el problema que tiene Calera no lo tiene solamente Calera, man. Lo tienen todos los equipos en el país. Todos los equipos en el país. Ahí tienes tú Limache, que lo teníamos perfilado para que peleara el campeonato, ¿no?
2: Sí.
1: Este equipo, oye, pasan las fechas, hablábamos acá, ¿o no? Y sigue metido arriba, sigue puntero a un punto de Colo-Colo.
2: El mejor equipo del campeonato.
1: Pero si, lógicamente, por Ricardo, estuvo en un momento que era el mejor equipo del campeonato y era atrevido, le podía ir a jugar con Real Madrid y le jugaba igual y el Daniel Castro le hacía 2-3 goles. Pero ahora, ¿viste el bajón que tuvo?
2: Ahí está, pues.
1: Y eso, esa es la realidad de todos los equipos nacionales y del futbolista, no nacional, de todo el mundo.
2: Del mundo.
1: Pero de todo el mundo. Ningún futbolista tiene una regularidad extraordinaria, Ricardo. Aparecen 2-3 fechas y después pasan 8 y no aparecen, y aparecen 2-3 fechas. Sí, es verdad, Ricardo.
2: Ni Messi,
1: hoy se le fue el penal, ¿viste? Y viste cómo lo estuvo Egipto. Ahí está la inocencia, de estos equipos de Egipto, sí, de Senegal, de Ghana, de todos estos equipos que van a
2: los africanos
1: participar,
2: especialmente.
1: Claro, la inocencia aún a los uruguayos, te meten 2 y les va. Mira, ni siquiera le des cuenta, ni siquiera quedas 2-1.
2: Revientan a Bahía Arriba.
1: Te matan. Los paraguayos, lo mismo, Ricardo. Y estos van ganando por 2 goles. Cómodamente, porque tuvieron el 3 y sí, llegaba igual Egipto al arco. Ajá. Y al final lo salen perdiendo.
2: Nos vamos a la pausa, Kiko, y ya volvemos.

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0: Estamos de regreso en la segunda parte de la sintonía roja. Voy a leer algunos mensajes de la gente que escribe. Carlos Torres Tapia, que dice: buenas tardes, ¿qué tan cierto es que, según estoy leyendo, los dos partidos semifinales de mañana de Copa de la Liga no van por TNT TV, solo por HBO Max? Me orientan, gracias. Reino Cunoto me pide que también diga lo mismo, pero la verdad, si yo me voy a la página del NFP...
1: Hay un detalle en esto, Ricardo, disculpa que te interrumpa, ¿eh? Pero estos campeonatos fueron hechos para pagar una plata del canal del fútbol. Entonces sería estúpido que ellos no lo pasaran por el premio en este que pasan todos los partidos. Pues,
0: claro.
1: Que no los dieran. O sea, no se van a pagar de la plata.
0: Pero, como te digo, yo me voy a la página NFP, que es lo que uno asume como oficial, y aparecen allí el logo de TNT Sports y HBO Max, los dos, como también aparecen en los partidos de vuelta. No podría yo asegurar, tendría que...
1: Pero aparecen ahí que va a ser...
0: Aparecen ahí, pues, o sea, no dicen lo contrario. A veces cuando se transmiten solamente por esta plataforma de HBO Max, aparece solo el logo de HBO Max. En este caso aparece TNT Sport y HBO Max. El mismo Carlos Torres dice...
1: Mañana con público.
0: Sí, pues con público además. Claro.
1: ¿Y cuál es el aforo?
0: 3.000 personas. 3.000 boletos
1: a la entrada. No alcanzan a llegar 3.000 espectadores.
0: Sí, es que la explicación, porque más de alguno por ahí, muy fanático, puede decir, pero ¿cómo? 3.000 solamente si el estadio hace 9.200. Me explicaron que durante el año, salvo el partido o los partidos con la U, nunca se ha vendido más de 3.000 entradas.
1: La gente del club.
0: Sí. Nunca se han vendido más de 3.000 boletos.
1: Pero no está. Ha jugado partidos que no tienen la importancia de.
0: No, por eso te digo.
1: Sí. Ojo ahí, ¿eh?
0: Pero como dices tú también, mitad de semana.
1: Sí.
0: 3.000.
1: Mitad de semana.
0: 3.000 el aforo.
1: Bueno, esto no es tan. No es tan comercial para Calera, para los dueños del club, de que Calera juegue el primer partido a cabo.
0: Claro, ¿te acuerdas
1: si
0: que el otro día
1: por la parte comercial?
0: ¿Te acuerdas que el otro día
1: escribieron? Imagínate, tú vas mañana a jugar a Coquimbo y Calera le empata y define el domingo acá.
0: 7.000-8.000 de aforo.
1: ¿Me entiendes o no?
0: Sí, claro. Sí. Y además mañana
1: porque es el partido definitorio, sí, del domingo, independiente de que mañana te ganen acá.
0: Claro.
1: Porque Calera los puede ganar allá.
0: O que tú ganes acá.
1: Claro, no sé si me entiendes, pero el definitorio es el domingo. Ese es el que puede juntar más plata que por el día y por la importancia, claro, del partido.
0: Y mañana hay venta de entradas para hinchas visitantes. ¿Te acuerdas que últimamente cuando viene Coquimbo no le dan?
1: Ah, les van a vender.
0: Van a venir.
1: Van a haber problemas.
0: Sí. Y yo creo que tal vez se hizo esto pensando en que la última vez cuando Calera fue a Coquimbo no le vendieron entradas a los hinchas de Calera.
1: Y si la gente de Calera jamás, yo nunca he escuchado, le hacen el aseo, falta que se queden a regar la cancha.
0: Y es más, una vez te acuerdas que a Ginés Pulgar
1: es lógico. Lo mataron allá.
0: Lo asaltaron, sí, lo golpearon.
1: Ginés Pulgar, olvídate, en Coquimbo fue.
0: En Coquimbo fue. Bueno, Carlos Torres
1: lo mataron, si lo atacaron para lo hirieron. Sí.

0: ¿Sabes qué? Yo creo que ahí está la clave de los equipos que estamos peleando abajo. Si tú te equivocas, está dentro de las posibilidades, Ricardo, ¿eh? Acá tú puedes contratar un... como lo hizo Walter Lema, con traer a Romero, a Brunet y Álvarez. Vamos a nombrar los tres. Y acá estábamos así, oye, ¿cómo nos vamos a salvar con estos niños chicos? Y Calera salvó la categoría.
1: ¿Eh? Alegando porque
0: y ellos jugando la mayor parte de los partidos que nos quedaba. Y está lo otro. De que Calera puede tener muy buen ojo y contratar tres futbolistas de jerarquía, de nivel, y traerlo y que no tengan rendimiento.
1: Sí.
0: Entonces acá esto es muy fortuito, Ricardo.
1: Y es muy...
0: El contratar tres futbolistas que te vengan a arreglar el problema que tienes es muy fortuito, o sea, es una tómbola, no sabes lo que va a pasar.
1: Nadie te asegura
0: nada. Si contratas tres niños chicos y te pueden resolver el problema. Sí, ya quedó demostrado. Hasta Peña, que lo hace debutar estando descendido, Walter Lema. Entonces, de repente, pero yo comparto con José, de que esto se va a definir, se define por los futbolistas que lleguen. A darle poder al equipo.
1: Sí.
0: Y en todos los equipos.
1: El tema que todavía está
0: en Cobresal, en Concepción, en la Udeconce, en Calera, en Serena.
1: ¿Cobresal ya anunció su refuerzo?
0: Ah, ¿los tiene ya?
1: Yo los estuve...
0: ¿Pero cómo se llaman?
1: Hay hasta un centroamericano.
0: Bueno, los tiene que haber contratado Huerta.
1: Huerta tiene que haber autorizado eso. Espérate, lo voy a buscar. Cobresal. Ayer vi que decía bienvenido y bienvenido y bienvenido. Mira, bienvenido. Hay dos bienvenidos. Jean-Paul Morales. 28 años. Registra pasos por Fuerza Amarilla, Audaz Octubrino, Comunicaciones.
0: Ah, es nicaragüense.
1: Panameño.
0: Panameño.
1: Panameño. Jean-Paul Morales. El otro que llegó es Felipe Villagrán, chileno, que viene.
0: ¿De qué equipo,
1: 29 años, ha jugado en Coquimbo Unido, Cobreloa, Curicó Unido y Deportes Temuco.
0: Mira. Y no hay más.
1: No, solamente esos dos.
0: No, yo creo que. Mira, estamos hablando de los futbolistas que puedes traer y pueden arreglar el problema y todo. ¿Y tú crees que con el nivel futbolístico que tiene Cobresal, estos dos chicos que acabas de nombrar, sin menospreciar,
1: antes de verlos jugar también?
0: Sí, pues antes de verlos jugar. ¿Tú crees en tu mente que estos chicos van a arreglar ese problema que tienen o no?
1: No.
0: Yo creo que para que se arregle el problema de Cobresal tiene que contratar mínimo 7 futbolistas. Mínimo.
1: Ajá.
0: 7 futbolistas. Y de nivel,
1: Sí.
0: Y tampoco te da la garantía de que te va a salvar. Yo creo que uno de los que está muy complicado es Cobresal. De verdad. Este año es Cobresal el que está complicado. Fíjate que es el equipo más débil de todos los que estamos peleando abajo.
1: No, y arrastra.
0: Yo creo que Concepción y la U de Conce...
1: Concepción está saliendo a flote.
0: Tiene más, Calera tiene más, ¿o no? Hasta Deportes La Serena tiene más que ellos.
1: Si volvemos al tema de los puntos, si no le hubieran quitado los puntos, el colista sería Cobresal. Con 10, creo.
0: Ah, claro, porque le tienes que restar los tres puntos y los tres goles que le regalaron.
1: Nada más, pues sí.
0: Y bueno, Everton, que era uno de los... ¿Te das cuenta cómo es esto, no?
1: Sí, pues.
0: De los posibles que podía estar peleando abajo, ya se nos perdió, está un poquito más arriba.
1: Sí, pues está claro, cuarto que llegó a estar
0: mira,
1: en el momento.
0: Mira,
1: Cristian Guerra Pimentel dice, y nos extrañamos que a Calera después del minuto le empaten.
0: No entiendo lo que me dice.
1: Lo que pasa es que estábamos hablando Cristian, esto de que también en el Mundial pasa, qué sé yo, y Calera también
0: la hace. Ah, perfecto, así. Claro, perfecto, ya, ahí está la, justo.
1: Mateo Fres dice, hola al panel, aquí llegando del estadio de alentar al equipo, ojalá mañana se gane.
0: ¿Y hasta tarde estuvieron?
1: Hasta las 6:20. Y el mismo Mateo dice, TNT Sport acaba de subir una publicación que el partido solo irá por HBO Max.
0: Mira.

0: entonces, ¿verdad lo que escribieron con anterioridad?
1: Luis Salinas dice también Cobresal contrató un arquero. No me recuerdo el nombre en estos momentos.
0: Mira, pero yo creo que le falta mucho más que un arquero, ¿o no? Sí, yo creo que ese equipo anda muy mal en todas las líneas y anímicamente están muertos.
1: Sí.
0: No, anímicamente están muertos. Empató a dos con Cobreloa ahora.
1: Matías Holguín, ahí está el arquero. Sí, es verdad. Matías Holguín viene, empató con Cobreloa 2-2. Viene de Santa Cruz y Recoleta. Y el Chaco. Y Bruja de Salamanca.
0: Mira, acá no hay que menospreciar. O sea, si años. Tú llegas y me nombras, viene de Recoleta. Oye, el equipo de Recoleta ayer en el Monumental fue.
1: En el Monumental.
0: Empató a dos y tuvo ganado Colo-Colo.
1: Ah, viene de Magallanes.
0: De Magallanes.
1: De ahí viene ahora. Pero jugó entonces otro equipo anteriormente.
0: Que no tuvo minutos allá.
1: Claro, 30 años tiene.
0: 30 años.
1: Y ahí estaría el otro refuerzo de Cobresal.
0: Yo creo que le va a faltar un poquito para poder llegar a mantener la categoría. Yo creo que el más débil, Ricardo.
1: Bueno, ¿te acuerdas cuando hace varias semanas atrás el mismo
0: Gustavo Huerta?
1: Gustavo Huerta él reconoció cuando le preguntaron, no sé, él habló que bueno, aquí dio a entender como que lo mismo que dijiste tú, pues, que no, con tres tal vez no alcanzaba, sino que había que teníamos mucho, en todas las líneas teníamos problemas, eso fue lo que dijo.
0: Yo hablé 5 minutos con Gustavo Huerta cuando vino acá.
1: Que esa fue la segunda fecha del campeonato.
0: Sí. Y le dije, ¿sabes qué? Con esto no vaya a pelear abajo. No tengo mucha confianza con él. O si no le hubiese dicho, buenas noches los pastores. Usted se tiene que ir. Después de estos tres que metieron en 10 minutos, Calera, tienes que llegar al Salvador y rescindir contrato, irte. Porque este equipo no tiene arreglo.
1: Como le dijiste
0: a Fernando Díaz.
1: Sí, que se fuera.
0: Bueno. Cuando nos ganó aquí con Coquimbo.
1: Y iba peleando en la primera rueda, una cosa así.
0: Y la segunda rueda se fue, po.
1: Sí.
0: No, si esto, como te digo, la clave, mira todo lo que nos hizo hablar José Leiva, man.
1: Sí.
0: La clave de esto es.
1: Los refuerzos.
0: Sí, no hay, pero no hay ninguna duda, Ricardo. No hay ninguna duda.
1: O sea, el ojo para los
0: refuerzos. Acá no tienes que fallar. Primero, en tener claro que necesitas, po.
1: Ajá.
0: ¿O no?
1: Sí,
0: pues porque tú llegas, me dices, oye, va a llegar el Romero acá. ¿Y para qué quiero a Romero? ¿Para qué quiero a Romero? ¿Al Rulo este?
1: Al Rulo.
0: No lo quiero, yo quiero, si tengo tres. Tú tienes que traer en las posiciones donde tú creas que haga falta el futbolista. Que realmente venga, ¿sabes quién me gusta a mí?
1: Ahora.
0: Me gusta el chico que lo tuve acá en el teléfono hace 3 años atrás. La Unión Española.
1: A Bacene,
0: que ya Bacene. Ese chico yo creo que podría ayudar al equipo la segunda rueda, man. De verdad. Desequilibrante total, encarador, llega a línea de fondo. Tiene buen disparo.
1: Sí.
0: Tiene movilidad, juventud. Yo creo que sería una carta, man.
1: ¿Pero necesitamos?
0: Por ese sector, yo creo que sí.
1: Yeah.
0: Yo creo que sí. Extremo izquierdo, ¿no?
1: Yeah. Sí.
0: Y además que juega perfil cambiado.
1: También.
0: ¿O no? Te da la alternativa.
1: Yo sé que este comentario te va a gustar y probablemente te cause risa. César Molina.
0: No, ya no. Dice, no.
1: ¿Te acuerdas que ayer?
0: ¿Chicotelo?
1: ¿Te acuerdas que?
0: ¿Chicotelo?
1: Que pediste ayer que juntáramos todos los. Dice, buenas tardes. Lo que acá importa es el campeonato.
0: Para matarlo, güey.
1: Donde vamos últimos. De donde sacaremos fuerza y jugadores para tan importante hazaña. Consulta para Kiko Chaguán. Si hubiera sido su tiempo de jugador, ¿qué le hubiera pasado a Don Martín en el pueblo de La Calera?
0: Mira.
1: O sea, hace 40 años atrás.
0: No, 40 años atrás.
1: Al técnico de Calera.
0: Se lo hubiesen comido, vivo. El problema es que no tienen contacto con. Es que, ¿sabes qué? 40 años atrás.
1: 40 años
0: lo atrás. Matan.
1: Sí.
0: Lo matan. Y acá habrían muchos habitantes del pueblo. Cadena perpetua, ya. De verdad. Pero a estas alturas...
1: ¿Se hubieran acriminado con él ya?
0: Perfecto.
1: O sea, no estaría... Ya no estaría en el cargo ya.
0: No,
1: pero 40 años atrás.
0: Sí, y bueno, el pueblo en general, que tenía acceso, se debe acordar, César, a llegar al camarín, a las ventanas chicas, a quebrar los vidrios, a tirar groserías, Juan, a pegarle a la puerta afuera.
1: ¿Dónde vivían los técnicos de Calera en ese
0: acá
1: tiempo?
0: Vivían mucho en los departamentos. Yo, Don Carlos Contreras, el Chepo Sepúlveda.
1: ¿De la Torre?
0: Y muchos viajaban, Ricardo.
1: Ya. Yeah.
0: Don Oscar Andrade, no recuerdo dónde vivía. Y Don Rolando Torino viajaba, Don Luis Anabalón era acá, bueno,
1: Cuando tú dices Viterbo. Los técnicos viajaban, o sea, terminaban el entrenamiento
0: y se iban a Santiago. Perfecto.
1: Y volvían al otro día,
0: claro,
1: en la mañana.
0: Volvían al otro día. Pero la mayor parte de los técnicos vivió ahí en los departamentos de la calle La Torre, los que tengo en mente. No sé, Don Jorge, el corto tiempo que estuvo... ¿Dónde vivía?
1: ¿Cuál Jorge?
0: Toro.
1: Ah, Jorge Toro.
0: Y
1: tal vez viajaba.
0: Bueno, también. Don Rolando, tampoco me acuerdo dónde vivía.
1: ¿Don Rolando es el de Profe Mañana con zapatos, zapatillas?
0: No, Don Rolando Torino.
1: ¿Don Rolando Torino?
0: Pero no, Rolando García.
1: Ah, García decías tú.
0: Claro, Don Rolando Torino le dijo al negro...
1: Tú con...
0: Con zapatos, con zapatillas. Vos negro, con vos de regalo. Con taquina. Oye, sí, pues entonces, y ya no está la gente. Ey, ya no está el hincha calerano que se hubiese comido con papas fritas a algún técnico. A Anselmi no hubiese durado dos partidos acá.
1: No.
0: No sé si me entiende. Fernández tampoco. Pero yo creo, Ricardo,
1: ¿sí?
0: Yo creo que a Chicotelo no lo hubiesen complicado tanto.
1: No. Porque es simpático.
0: No se trata de eso, ¿no? Porque está metido en los otros dos campeonatos, todo, y ha cometido pocos errores, man, en cambio y en formación de los equipos.
1: Yeah.
0: Me va a decir, oye, lo vaya a seguir defendiendo.
1: Claro.
0: Yo te digo, no, yo te digo lo que veo, po. O sea, yo nunca he visto un futbolista en una posición que no sea la de él. Yo la única vez que no me gustó la formación... Parece que fue con Palestino.
1: No me acuerdo.
0: Que cambió de Arrequena para...
1: Ah, pero es que no teníamos.
0: Sí, pero es que estaba la otra posibilidad de haber puesto a alguien que manejara mejor la parte defensiva y Arrequena más adelantado. Que después lo invirtió en el otro partido. Pero yo no he visto que haya cometido los errores que cometió Anselmi o Fernández, ¿o no? Ahora tiene lo otro, de que acá tuvimos a Marco Giuseppe, que era un técnico, bueno, y junto a Amelia,
1: ¿sí?
0: Yo creo que eran los dos técnicos que han pasado por acá, que tú no sabías a qué jugaba el equipo. Si defendía, si atacaba, si querían tener la pelota, si querían... No sabía a qué jugaba lo ahí.
1: Un desorden.
0: Sí, ¿eh? Con Ameli y con Marco Giuseppe. Marco Giuseppe se va estando en los tres primeros lugares, cuatro primeros lugares del campeonato.
1: La dirigencia no tuvo paciencia con él.
0: Sí, es que dependiendo, o sea, a Giuseppe lo manejaban ellos también.
1: Sí, también.
0: Mira, Y le buscaron por otro lado, ¿no? Después de acá, ¿se fue Marco Giuseppe a dirigir a otro lado, no?
1: Dirigir, no sé, pero está
0: porque lo ayudante.
1: Igual que, que Chicotelo, fue ayudante.
0: Es como que tú tengas una cadena de negocios, esto, por Ricardo. Y sabes que, oye, acá en el local 2, ¿no? de Avenida La Torre, nos falta alguien de las características de Ricardo Maturana. Bueno, llevemos a Ricardo allá y contratamos a este. Yo creo que así se manejan ellos.
1: Se fue a Audax.
0: Audax, ¿viste?
1: Marco Giuseppe.
0: ¿Viste? Que lo tenían destinado a algún otro lado, ¿no?
1: Sí, a la sucursal allá en la Florida.
0: Claro. Pero será la más importante para ellos, ¿no?
1: En ese momento, no sé.
0: No, yo creo que, ¿sabes qué? Acá hablando de Calera y todo, yo creo que desde que Bragarnik echó un pie atrás, acá, ha cambiado mucho Calera.
1: Sí.
0: De verdad. En contratar, en luchar, en estar más arriba de la tabla.
1: Ha peleado por otras cosas.
0: Claro.
1: Antes
0: desde
1: peleaba
0: que
1: por
0: se va Bragarnik. Sí, o sea, estamos al revés. Sí, cuando estaba Bragarnik, ahí te puedes dar cuenta.
1: Oye, a propósito de Martín Chicotelo, escuchemos al técnico.
0: Vamos a escuchar.
1: Sí, pues sí.
0: Ah, ya.
1: Para que...
0: ¿Pero habló hoy?
1: Habló hoy día de haber hablado, pero yo ya. Tuve que venir para acá. Pero esto lo dijo ya. En San Felipe el otro día, refiriéndose a lo de mañana, a este partido.
0: La parte 2.
1: La parte 2. La parte 2 de Chicotelo hablando sobre el partido de mañana.
2: Con la importancia que esto significa para el club, para nosotros, para mí, para los jugadores, para nosotros es una instancia muy muy importante, le damos muchísimo valor, tenemos ganas de poder llegar a conseguir, tenemos el sueño, yo soy muy creyente en que lo podemos lograr y estamos muy ilusionados. Pero tiene que ser con inteligencia, con racionalización de lo que viene, de entender que el partido, que los partidos que vamos a tener que hacer, y sin duda no va a ser fácil, pero lo vamos a intentar, porque este grupo siempre lo intenta. Hoy es otra demostración de que este grupo afrontó y compitió siempre de la misma forma. A veces no ha ido mal, a veces bien, pero yo estoy tan o más ilusionado que los hinchas de Calera y que cualquiera en este club, porque como dijiste vos, yo ya vine a este club, ya logramos algo importante, pero bueno, esto es distinto porque lo vinimos armando hace tiempo, así que nada, estoy expectante a lo que puede venir.
1: Ahí estaba la palabra de Chicotelo, vive lo de mañana.
0: Chicotelo le tiene respeto
1: a Coquimbo.
0: A Coquimbo, sí, lo ve como un muy buen equipo, que lo es.
1: Sí, pues el actual campeón del fútbol chileno.
0: Claro, pero tampoco, y también le tiene fe al equipo de él, pues.
1: Sí.
0: Claro.
1: Yo creo que lo encuentra en un buen pie a Calera. Este
0: ¿A Calera,
1: partido.
0: Dices tú?
1: Este partido. Eso no te asegura que mañana va a pasar por el Rayo Coquimbo, pero llega en un buen pie. Distinto hubiera sido, y lo hablamos aquí, si en la Copa de Chile hubieras perdido todos los partidos, hubieras jugado mal, no te hubieras visto bien, y llega a enfrentar este partido medio ahí con la duda. Yo creo que llega bien, con jugadores recuperados.
0: Fíjate, relacionado con lo que dices tú, Ricardo, que a muchos equipos en el fútbol nacional le ha pasado lo que estaba hablando tú, que en el campeonato Copa Chile les ha ido bien y en el campeonato nacional le va mal.
1: Sí.
0: Hay muchos equipos que han llegado a optar una Copa Sudamericana o a una Copa Libertadores y han perdido la categoría.
1: Sí,
0: o sea, no lo que está viviendo Calera en la actualidad le ha pasado a muchos equipos en el país. Temuco.
1: Sí.
0: ¿O no?
1: Sí.
0: Cobresal.
1: También.
0: Santiago Wander. ¿Quién más estuvo metido ahí en los dos torneos que estaba? Bueno, hubo uno que estaba en primera B, parece, y no pudo participar.
1: Wander
0: jugó
1: ganó la Copa Chile.
0: Estando como de primera B, ¿o no? En claro. La Copa Sudamericana, sí. ¿O no?
1: Sí, po. Ganó la Copa Chile.
0: Entonces, esto.
1: Y descendió.
0: Esto, por lo mismo te decía adelante de que. Que esto de los niveles futbolísticos de los futbolistas importan mucho para las campañas que puedan hacer los equipos. Si tú tienes un grupo que anda bien y mantiene el nivel futbolístico durante muchos partidos, el equipo se va a ver bien y va a haber un equipo que va a tener una racha buena. Pero si te caen o decaen dos o tres futbolistas más o menos importantes, olvídate. A Rivero se le va uno, que es Martínez, y
1: se desapareció, o sea, cambió el equipo.
0: Cambió totalmente el equipo, te das cuenta, ¿no? Y en muchas. Acá, bueno, y acá cuando se fueron los dos, Arias y
1: Brian
0: Fernández, el equipo no ganó más. Entonces, de repente, en estos grupos cae uno, dos, que son importantes dentro del funcionamiento del equipo, y el equipo decae. Es increíble.
1: Y pasa al revés.
0: Por ejemplo,
1: el caso de Coquimbo es al revés. Ha mantenido un equipo desde el año pasado. Tal vez se fue alguno, pero fue reemplazado.
0: Y tiene alternativas importantes.
1: Y ahí está, pues, el equipo es
0: regular.
1: Regular.
0: Y tiene alternativas importantes. Fíjate que los que. Gladys. Todavía está allá.
1: Todavía está ahí.
0: Mira, entonces tienen a Gladys, tienen a.
1: Camargo
0: y tienen a.
1: Galani.
0: Los tres volantes de nivel y con las mismas características, creo que Galani tiene un poquito más de fútbol, ¿o no?
1: Sí, pues.
0: Sí, cierto, Galani tiene un poquito más de fútbol, es más mixto que los otros que los son otros puro corte, ¿no?
1: Exactamente. ¿Mm?
0: Por lo mismo, ya funciona Camargo, Galani. Con Galani le da un poquito más de ataque al equipo. Con Gladys no lo tiene. No lo tiene.
1: Kiko, para mañana una formación, ¿te la juega o no?
0: Yo te la vi ayer, anteayer.
1: Avellaneda. El Coca Díaz.
0: Díaz, perfecto.
1: Palma.
0: Daniel Gutiérrez y yo pongo a Pastene.
1: Requena.
0: Soto. Méndez. Iriart. Ahora, el Sacha. Y tiro la moneda para arriba con
1: Campos López y Pox.
0: No hay más.
1: Esa es.
0: Pero mira, yo. Antes de ayer. ¿Qué día está muy bien?
1: Martes,
0: no, fue el viernes, entonces. El viernes puede
1: ¿O ser, el día, ¿no?, del partido en San Felipe?
0: No, ayer parece ya. Que fue, ya no me acuerdo. Yo dije y aseguré que había un futbolista que iba a estar en la titularidad.
1: Iriart, dijiste.
0: Pero indiscutido.
1: Indiscutido.
0: Iriart.
1: Nos tenemos que ir, Kiko. Mañana estaremos desde las 18 horas en el Nicolás Chaguán Nazar.
0: ¿Tú crees que Iriart es titular indiscutido?
1: Sí, creo que es Iriart. Indiscutido. Desde las 6 de la tarde mañana en el Nicolás Chaguán Nazar, la sintonía roja, estaremos para esta semifinal de ida Copa de la Liga frente a Coquimbo Unido. Antes de la despedida, Kiko.
0: No.
1: Rodrigo
0: no.
1: Olgueta dice. No. Está tomadito hoy de la garganta, dice. Pero sigue defendiendo al caballero. Que esté bien, que gane Calera. Chau.

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